es el pastor Reinaldo, aunque estoy un poquito afónico en esta mañana, llámame ahora. Llámame ahora. Qué bueno. Qué bueno. Hoy el Señor quiere tocarles. Hoy el Señor quiere transformarles. Tú no viniste a este lugar porque alguien te invitó. Tú viniste a este lugar porque el Espíritu te convocó en esta mañana. Y tú necesitas del Señor. El Señor en esta mañana quiere transformarte. Espíritu de Dios, aleluya. Todo dolor que vienes cargando, todo dolor que vienes cargando. Eres joven, pero has vivido muchos procesos. Y tú necesitabas venir esta mañana a este lugar. Tú necesitabas venir a esta celebración espiritual. Porque hay un dolor que el Espíritu Santo quiere librar de tu alma. Y tú has reconocido que es la voz del Espíritu quien te habla. Por eso hoy el Espíritu Santo, ahora mismo, está tocando tu corazón para libertarte de todo aquello que te ha venido atando y cargando. Y el Espíritu Santo de Dios hoy te hace libre para gloria de su nombre.

su corazón para sanarlo. Iraba Shenda, Sherebekeba, Iraba Shenda. Ahora mismo todo aquello que te ha venido atando, todo aquello que te ha venido cargando, el Espíritu Santo

corazón, para transformar tu corazón. ¿Tú quieres que Él entre en tu corazón? ¿Quieres dejar entrar al Espíritu Santo a tu vida para que haga la obra que nadie más puede hacer, solo Él? ¿Quieres hacerlo hoy? Mírame, no es un compromiso con la iglesia, es un compromiso con tu alma. Desde que te abrazaron, sentiste el amor que te hace falta. Pero real es el amor del Señor. ¿Quieres hacerlo hoy? ¿Y tú? Él quiere hacerlo. Dale un aplauso al Señor. Porque el Espíritu Santo de Dios tiene una obra contigo, mi hijito. Repitan después de mi Padre: me reconcilio contigo. Escribe mi nombre en el libro de la vida. Lléname de tu Espíritu Santo ahora mismo en el nombre de Jesús. Te doy gracias. Amén. Abrácenle, abrácenle, abrácenle, abrácenle, abrácenle.

este lugar. Hay una unción de Dios en este lugar. Hay una unción de Dios en este lugar. Cuando el Espíritu Santo está, aleluya, se quiebran las ligaduras, se rompen cadenas, se pone en orden. Hay una unción de Dios.

0: oiga, pues es el Espíritu quien habla a la iglesia. Voy a hacer una obra grande en cada uno de mis hijos en este tiempo. Quiero oídos cerrados, ojos cerrados, boca cerrada y pasos sólidos. Porque soy yo el que saco, soy yo el que traigo. Hay unos que no quieren oír y no han oído mi voz y no han reconocido que soy yo. Pero hay otros que han oído y han escuchado y han reconocido, y por cuanto han reconocido, me han obedecido. Yo he traído una palabra a esta casa, y esa palabra es mi voz. Y solo los escogidos para este tiempo reconocen mi voz. Nos despedimos de la audiencia televisiva que nos ve en la casa. Gracias por estar ahí, el pueblo presente. Denle un aplauso a toda la audiencia televisiva y radial. Escuche bien.
1: Gracias por haber sintonizado nuestro programa Tu Victoria es Hoy. Espero que esta palabra haya sido de bendición para tu vida y la vida de tu familia. Si estás enfermo, en el nombre de Jesús declaro sanidad para tu cuerpo por esta palabra. Y si tú eres de las personas que dice hoy, pastor, esta palabra ha sido de bendición y quiero aceptar a Jesús como mi Salvador, repite conmigo: y quiero aceptar a

0: sé que nos vas a poder ayudar a ser de bendición para otros, como hemos sido también de bendición para ti. Gracias por sintonizar. Bendiciones.
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1: Sacrificio no es lo que Dios quiere, obediencia. Sacrificio no es lo que Dios quiere, es obediencia. Lima Sócaba. Sacrificio no es lo que quiero. Quiero que seas obediente, gloria. No hay sacrificio que pueda más que un hijo obediente.
2: ¿Cuánto dan todo para Dios? Vamos aplaudiendo así, vamos.

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dásela a Judy.

0: donde tú estás yendo. 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

0: Diga, hay cosas que en la vida no entiendes,
1: que no cabe,
0: échale, que no cabe en tu mente. Tienes que llorar.

0: Charlie.
1: Mi preocupación, no sabes qué hacer.
0: Todo el mundo con las dos manos bien arriba en señal de victoria.

0: el Señor en ustedes.
1: Que solo Dios basta.
0: Fuerte el aplauso, mi mentor, mi padre Elías Hernández. Llegamos. Y a la siempre viva Raquel Vega López. Mi madre, qué bella eres. Un beso.
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1: Dígalo más fuerte, ¿qué? Usted es importante. Hay mujeres que todo el tiempo y madres que todo el tiempo andan con la autoestima abajo. Y en esta iglesia el Espíritu nos ha dado la encomienda de levantar la estima de la mujer. Usted es importante. Y ya con esto yo me puedo ir para mi casa, porque ya esta palabrita te ministró. Mujer de Dios, que has cargado en tu vientre una criatura, tú eres importante para Dios. ¡Gloria!
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1: Señor, queremos decirte que te amamos, te adoramos. Lo que queremos, Señor, es hacer.

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1: Lo único que te va a ayudar a poder transformar el ser interior y a lograr ese sentir divino, aleluya, que tienes que tener como cristiano, es el Espíritu Santo. El día que toda la palabra que tú sepas sea material, sea emocional y deje al Espíritu

0: usted lo cree, dígame.
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Todavía no puedo comprender cómo algo tan hermoso que es una criatura se tiene que convertir en algo tan horrible como es el aborto. Por eso, de parte de este servidor, el Jay, yo le pido a todas las mujeres que lo piensen bien, que una criatura no es una basura, sino es un regalo de Dios.

Madre, quiero que sepas que tú eres la razón de mi existir. Si alguna vez yo te fallé o te hice mal, sobre mí lloraste, hoy te pido perdón. Que Dios te bendiga y Dios bendiga a todas las madres del mundo.

0: 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Apóstol Reinaldo López.
1: Por eso es que dice la Biblia que sacrificio no es lo que Dios quiere, obediencia. Sacrificio no es lo que Dios quiere, obediencia. Shendarima Kaba Somaya. Sacrificio no es lo que Dios quiere, es obediencia. Lima Sokaba. Sacrificio no es lo que quiero. Quiero que seas obediente, gloria. No hay sacrificio que pueda más que un hijo obediente.
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0: frente levantado, levanta tu grito de guerra.
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1: Dígalo más fuerte, ¿qué? Usted es importante. Hay mujeres que todo el tiempo y madres que todo el tiempo andan con la autoestima abajo. Y en esta iglesia el Espíritu nos ha dado la encomienda de levantar la estima de la mujer. Usted es importante. Y ya con esto yo me puedo ir para mi casa, porque ya esta palabrita te ministró. Mujer de Dios, que has cargado en tu vientre una criatura, tú eres importante para Dios. ¡Gloria!
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3: ¿Cómo dice?

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3: Y la Biblia dice que cuando en Egipto había guerra y maldición, en Gosén había protección y bendición del Espíritu y de Jehová. Alguien adora a Dios con esa palabra. Jehová se va a cuidar a ti y a los tuyos. Y dice la Biblia, caerán a mi lado 1,000 y 10,000 a mi diestra, y a mí no van a llegar.

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1: Alex Zurdo, Vida Nueva, ¿ah?

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1: Lo único que te va a ayudar a poder transformar el ser interior y a lograr ese sentir divino, aleluya, que tienes que tener como cristiano, es el Espíritu Santo. El día que toda la palabra que tú sepas sea material, sea emocional y deje al Espíritu fuera, tu vida no va a crecer, no te vas a transformar. Si usted lo cree, dígame.
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0: 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Apóstol Reinaldo López.
1: Eso es que dice la Biblia, que sacrificio no es lo que Dios quiere, obediencia. Sacrificio no es lo que Dios quiere, obediencia. Shendarima Kaba Somaya. Sacrificio no es lo que Dios quiere, es obediencia. Lima Sokaba. Sacrificio no es lo que quiero. Quiero que seas obediente. Gloria. No hay sacrificio que pueda más que un hijo obediente.
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alcance la Judith.

0: operación del Espíritu en ti que te sana.
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0: problemas, sino a tu Dios. Grita la victoria, usa tu voz. Proclama el nombre del Dios de la Biblia. Su amor es la barrera que proteja a tu familia. Pa' bendecirte nunca recesa. Siempre tiene un plato sobre tu mesa. Él será tu paz en la tormenta. Si lo llamas por ti, se despierta. No te rindas, yo vine a animarte. En el nombre de Jesús sé que puedes levantarte.
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2: Dígalo más fuerte, ¿qué? Usted es importante. Hay mujeres que todo el tiempo y madres que todo el tiempo andan con la autoestima abajo. Y en esta iglesia el Espíritu nos ha dado la encomienda de levantar la estima de la mujer. Usted es importante. Y ya con esto yo me puedo ir para mi casa, porque ya esta palabrita te ministró. Mujer de Dios, que has cargado en tu vientre una criatura, tú eres importante para Dios. ¡Gloria!

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4: Y la Biblia dice que cuando en Egipto había guerra y maldición, en Gosén había protección y bendición del Espíritu y de Jehová. Alguien adora a Dios con esa palabra, te va a cuidar a ti y a los tuyos.

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0: Lugar solitario.
1: Estoy aquí.
0: Lugar de cambio.
1: Sigo.
0: Lugar de aflicción. De transformación.
1: Para bien.
0: Lugar de sed.
1: Sí.
0: Lugar de fe.
1: Fe.
0: Lugar de experiencia.
1: Sí.
0: De resiliencia.
1: Vamos.
0: Lugar del débil. Lugar del fuerte.
1: Soy yo.
0: Lugar de vida.
1: Lugar de muerte.
0: Cuando me enfrenté a lo que temía, me di cuenta que no era tan débil.

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1: Ajá. Yeah.
2: De la A a la Z.
1: El abecedario completo de la A a la Z. Doble R.
2: Redimido.
1: Redimido, man.
2: Tú sabes cómo es.
1: Al zurdo. Con el fenómeno.
2: Fenomenal.
1: Dice así. Yo.
3: Dime cuál es la razón.
1: Dime cuál.
3: Porque

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1: Lo único que te va a ayudar a poder transformar el ser interior y a lograr ese sentir divino, aleluya, que tienes que tener como cristiano, es el Espíritu Santo. El día que toda la palabra que tú sepas sea material, sea emocional y deje al Espíritu fuera, tu vida no va a crecer, no te vas a transformar. Si usted lo cree, dígame.
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0: 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Apóstol Reinaldo López.
1: Por eso es que dice la Biblia que sacrificio no es lo que Dios quiere, obediencia. Sacrificio no es lo que Dios quiere, obediencia. Shendarima Kaba Somaya. Sacrificio no es lo que Dios quiere, es obediencia. Lima Sokaba. Sacrificio no es lo que quiero. Quiero que seas obediente. Gloria. No hay sacrificio que pueda más que un hijo obediente.
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cáncer a Judith.

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1: Solo tú, Señor, eres nuestro rey. Eres nuestro amor. Gracias.

0: Gracias, Señor. Gracias, Señor. Nos gozamos en ti, Padre. Nos gozamos en tu presencia. Aleluya.
1: ¿Dónde están los eclesiásticos? Aquí está el pueblo feliz.

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1: Levante tus manos. Claro, Señor, te quiero ver esta noche.

Romanos 1:20. Porque las cosas invisibles de Dios, su eterno poder y deidad, se hacen claramente visibles en su creación, siendo entendidas por las cosas hechas, por medio de las cosas hechas, de modo que no tenemos excusa de decir que no vemos a Dios. Escucha, necesitamos aprender a adorar más con los ojos abiertos. A veces nos volvemos muy místicos y queremos ver a un Dios lejano o una visión muy espiritual. Pero Dios, el Dios invisible, le encanta mostrarse a través de su creación. Podemos ver a Dios en la gente que nos rodea. Podemos ver a Dios en la naturaleza. Vemos a Dios donde hay amor. Dios es amor. Donde hay amor, ahí está Dios. Así que yo les invito a abrir sus ojos ahora. Los que están viendo este lugar, vamos a ver a Dios en la gente que nos

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1: Dígalo más fuerte, ¿qué? Usted es importante. Hay mujeres que todo el tiempo y madres que todo el tiempo andan con la autoestima abajo. Y en esta iglesia el Espíritu nos ha dado la encomienda de levantar la estima de la mujer. Usted es importante. Y ya con esto yo me puedo ir para mi casa, porque ya esta palabrita te ministró. Mujer de Dios, que has cargado en tu vientre una criatura, tú eres importante para Dios. ¡Gloria!
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2: Y la Biblia dice que cuando en Egipto había guerra y maldición, en Gosén había protección y bendición del Espíritu y de Jehová. Alguien adora a Dios con esa palabra.

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0: ¡Aleluya!
1: Dile gracias por el sacrificio, Jesús, en la cruz del Calvario. Gracias porque tú lo hiciste por mí, oh Dios. ¡Gracias!
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Corillo, le hago una pregunta. 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

0: 16 de mayo, ¡nos vemos!
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0: Brother, yo no sé ni cómo yo llegué a casa anoche. Clase lo que era. Hoy me están tirando de nuevo para bajar para allá, pero yo creo que hoy sí que ha hecho pichadera, que no me esperen, bro.
1: El humo.

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0: Bueno, mi gente, qué rico. Buenos días, good morning, bonjour, buongiorno. Hoy es viernes.
1: Llegó el viernes.
0: Viernes 8 de mayo.
1: Viernes de viaje. Sí.
0: Mira,
1: de vuelo.
0: De prende y vuela. En lugar de prende y vete, prende y vuela.
1: Y ya se, cada vez nos acercamos más al verano. El calor lo dice todo.
0: Sí, buenos días, Dorado.
1: Buenos días, Libeli. Muy buenos días, los amigos de Yunque 93 FM. Aquí estamos. Cerrando la semana, como siempre, con el mismo ánimo, con el mismo amor, con el mismo sabor y siempre llevando las noticias, las que son, a la gente que siempre nos escucha desde bien tempranito.
0: Muchachos, sí. Esto, el día de hoy, el fin de semana promete. El domingo es Día de las Madres. Saludos a todas las madrecitas que ya están ready para pasar su día bien chévere. Y a todos los hijos, los esposos y el que vaya a regalar, oiga, no regale ni batidoras, ni neveras, ni televisores, ni cafeteras, ni plancha, ¿ok? Con la plancha le van a tirar a usted. La nevera se va a quedar vacía. El televisor se lo van a tirar contra el piso porque, mire, regale algo, un detalle. No estamos hablando de grandes cosas. Unas flores, unos chocolates. ¿Y sabe qué? Sobre todo, un te quiero. No llegue a casa de su mamá el domingo a hacer la cocina al Dorado. Que hay gente que lo que hace es llegar a las casas de las madres un día de madres y están de madres porque las ponen a cocinar y eso no era.
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0: El segundo a la mitad.
1: Al segundo a la mitad en cuestión de oro. 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

0: Mildred, son espectaculares, de verdad que sí. De verdad que sí, tenemos los titulares para el día de hoy. El vocero dice, aprueban 554 millones para cheque de alivio. La gobernadora Jennifer González Colón aseguró que el incentivo llegará a 690 mil beneficiarios antes de terminar el mes de mayo. En escenario, Priscila López reconecta con sus raíces en economía, figura de Bad Bunny impulsa el interés por Vega Baja. Y en los deportes, hoy Puerto Rico despide a José Piculín Ortiz en el Coliseo Roberto Clemente. Por otro lado, en el primera hora, quienes califican para recibir el cheque de alivio contributivo. La senadora, la gobernadora Jennifer González decreta un día de duelo por la muerte de José Piculín Ortiz. En los deportes, conozca la cuna de muchos campeones del hipismo boricua. Y ya, y estas son las empresas que más empleados han despedido en 2026 en Estados Unidos. Si usted se quiere enterar cuáles son, busque el primera hora y ahí se entera cuántas han despedido. Hablando de despido, bendito sea el Señor, la gente de Spirit, seguimos con Spirit. La gente de Spirit se quedó hasta sin plan médico de golpe y porrazo. O sea, fue despedido y sin plan médico. Hay gente que está recibiendo sus tratamientos para sus enfermedades. Hay mujeres embarazadas y de la noche a la mañana se quedaron en cero. El desempleo, estuve leyendo que hay unos trabajadores de Spirit que pidieron en la Florida el desempleo y le dijeron, no, te tienes que ir a tu país de origen, tienes que ir de donde tú eres y tienen que venir a Puerto Rico y solicitar el desempleo. En Puerto Rico se están, como quiera, hay líneas aéreas tratando de ayudarlo y abriendo plazas, pero se tienen que capacitar y todo esto, y tienen que llenar. O sea, es como empezar de cero. Eso está fuerte. Empezar de cero está fuerte. Es muy triste. Y por otro lado, en el Nuevo Día, autoridades locales vigilan el antivirus. El Departamento de Salud monitorea la evolución de la enfermedad a nivel internacional ante la posibilidad de tomar medidas en la isla, mientras salubristas minimizan el riesgo de una pandemia. En los deportes, lesiones frenan el legado de Carlos Correa en grandes libras, es que estoy pensando cuántas libras pesa mi maleta, eso es, a ver cuánto tengo que pagar. Dinero de alivio contributivo llegará a fines de mes y en los negocios Amgen inyecta 300 millones a operación en Juncos. Por otro lado, en Flash y Cultura, Fredo Vega abre las puertas del supermercado de Mami. Fredo Vega fue uno de los participantes del programa de Chef en el canal, ¿qué? En el canal 4. Sí, en el canal 4. Sí, en el 4. Super Chef. Y
1: Celebrity.
0: Exacto, Super Chef Celebrity. Y él fue uno de los participantes y esto le ha cambiado la vida. Al igual que muchos han también, ¿verdad? Se han desarrollado en otras facetas luego que han participado en esto. Una de nosotros es la hija de nuestro amigo Tony Carmona. Que pues ella también es de Fajardo, Tony Carmona es de Fajardo, y ella también, pues mira, de influencer, ahora haciendo comerciales y todo eso, enhorabuena. Y una que también por su talento le ha cambiado la vida desde hace muchos, muchos años, es nuestra amiga, la caridura Aidita Encarnación, que si usted no tiene para dónde ir el Domingo de las Madres, vaya al Distrito T-Mobile, que ellos van a estar haciendo un tributo a Pandora en Distrito T-Mobile. Hay muchas actividades, muchas actividades. Gordon, tú tenías unas cuantas actividades.
1: Mira, mañana voy a estar en el baile de madre allá en el Club Cívico en Ceiba, que eso claro. es de la buena gente de las escuelas superiores de Ceiba, de todas esas clases graduadas, que mañana tienen ese ambiente y va a estar bueno sobre 5 grupos de merengue. Que van a estar allí.
0: Va a estar bueno, si no, usted no tiene para dónde ir. Y mire, para que enfile y empiece el fin de semana chévere, el sábado la lleva a bailar y el domingo la saca por ahí a comer, a seguir disfrutando. El domingo nuestra amiga Zaida Feliciano también tiene una actividad allá en

0: el Mesón del Gallo, una actividad para las madres. Hay muchas actividades, mi gente, aproveche, aproveche, porque hay muchísimas actividades y hay que sacar a la mamacita.
1: A veces es un día pesado porque está todo.
0: Todo el mundo está en la calle, es igual que San Valentín, tú sabes que es San Valentín.
1: A veces, cuando la cosa estaba como ayer la cosa estaba tranquila por ahí. Y uno, pues, tú vas a los restaurantes y te atienden bien, no hay ese rush, tú sabes.
0: Claro.
1: Pero a veces un domingo se pone, tú sabes, no puede dar la vuelta, pero...
0: Lleno. Hablando de
1: vaya temprano.
0: Fíjate, Dorado, y los que nos escuchan, gracias a todos los que se dieron cita a la funeraria Mercado Francis. Ayer despedimos con tristeza, pero con alegría de que haya pasado por nuestras vidas a nuestro amigo y familia. Jun Rosa, estaba bien lleno, a pesar de que solamente se veló de 1 a 4. El tiempo fue limitado. A las 3 de la tarde, el pastor Hernando Hernández dio, ¿verdad?, unas palabras para todos los presentes. Y gracias a todos por estar allí. Y mira, ya Jun descansa en los brazos del Señor. Y si usted se quiere acordar, parece en la orillita de la playa y mire para allá. Y si ve un velero nativo, mucho más todavía. Jun, gracias por lo que hiciste por nosotros, por llegar a nuestras vidas, a todos los que te conocieron. Y vas a seguir viviendo. Porque
1: 46 años,
0: sí. Mientras esté en nuestro
1: bien
0: corazón.
1: Bien querido, tú lo veías en los escritos que tú veías, las personas, muchacho, que se expresaban sobre él en las redes.
0: Sí.
1: Hablaba muy bien de Jun.
0: Una de las primeras personas que puso un post fue nuestro amigo y compañero de la radio, Charlie Robles. Yo le tomé prestado, de hecho, yo le tomé prestado la foto que estaba bien bella. Y él fue uno de los primeros que se expresó. Yo era de las cruces,
1: ¿verdad? Sobrino de Cesarín, me comentaste.
0: Exacto. Sí.
1: O sea, que la familia de las cruces completamente pues, resintió.
0: Todas las cruces.
1: Todos los amigos en todos lados, pero en las cruces fue como morir un familiar de las cruces.
0: Allí estuvo
1: Arturo. Bueno, era Robles, sí, segundo apellido, ¿verdad?
0: Rosa Robles. Y allí estuvo Arturo, que tiene a su cargo muchas de las regatas de nativos en Naguabo. Vinieron los muchachos de Patilla. Sí, porque Jun es, vamos a hacer una regata a nombre de Jun Rosa. Se va a llamar la regata Jun, en honor a Jun. Y Jun va a estar, mira, desde allá arriba soplándole las velas a todos esos veleros nativos. Que no mueran la tradición y pues... Nosotros estamos ahí. Oye, el tiempo, ¿tú sabes cómo va a estar el tiempo hoy?
1: Oye, una reflexión que tú querías poner, la pusimos.
0: No, todavía. Déjame darte el tiempo para que tú sepas lo que te espera cuando vayas para la calle, para que caigas en tiempo. Hoy en Fajardo la temperatura máxima será de 87 grados y la mínima más o menos en los 76. Eso es lo que dicen, porque créame que está bien caliente y ¿sabe qué? Que viene un polvo del Sahara por ahí, súper heavy. Esto nos perjudica y nos ayuda. Nos perjudica a todas las personas que padecen de infecciones y respiratorias, claro, de asma y todo esto, pero también nos ayuda porque evita que se desarrollen huracanes.
1: Ayuda,
0: el viento,
1: ayuda a las plantas.
0: Ya, todo, sí. El viento sopla del este noreste a unas 10 millas por hora, está suavecito y el oleaje está bien rico, de 3 a 4 pies. El sol salió a las 5 y 50, ¿saben qué? Y son las 6 y 34, como quiera le ganamos porque nos levantamos más temprano que eso. Eso es lo que tienen hoy en el tiempo, están subiendo las temperaturas y cuando llegue ese polvo del Sahara, más caliente se pone. ¡Qué cosa, verdad!
1: ¡Qué cosa! Mira, Libeli, ese mensaje especial que tenemos hoy, porque hoy no es Omar Mato, ¿verdad?
0: No, hoy no es Omar porque Omar está ocupadito.
1: Se fue de vacaciones. Cogió libre el fin de semana.
0: Como yo.
1: Está celebrando las madres, Omar Mato.
0: Como yo. Oye, que aprovecho para decirles, y lo repito ahorita, son las 6:34. Lunes y martes no voy a estar con ustedes. Mi regalo de madre, voy a ver a mi gallinita. Salgo hoy a ver a mi gallinita y lunes y martes no voy a estar con ustedes. El Dorado se queda aquí y va a estar nuestra amiga Chanti. Ustedes saben que ella está los lunes con nosotros. Pues
1: y Georgie, Chanti
0: y
1: vamos
0: Georgie,
1: a ver si trabajamos eso, pues para que Georgie esté con nosotros ahí.
0: Legisla
1: que esté, pero que no puede decir en ningún momento para ti. No,
0: ah, exacto, decir. Exacto. Tú le dices que está en el arranque. Dile que está en el arranque. Déjame buscar El pensamiento, el buen pensamiento, algo bien bonito. Ustedes tienen
1: que oír. Special Edition.
0: Ustedes tienen que oír esto. Hay unas cuantas páginas de Instagram que yo sigo con mensajes positivos, cosas bonitas, y esta es una de ellas, y vamos a escucharla.
2: Deja que hablen a tus espaldas. Deja que te traicionen. No puedes obligar a alguien a ser leal. No puedes discutir con un mentiroso hasta volverlo honesto. No puedes amar a alguien hasta lograr que te elija. Nadie te pidió que controlar a las personas. Te pidió que las discernieras. El control crea ilusión, no verdad. Y perseguir claridad de las personas equivocadas solo agotará tu espíritu. Dale a la gente la libertad de actuar exactamente como es. No interrumpas el proceso. No los corrijas. No te expliques una vez más esperando que cambien. Porque en el momento en que das un paso atrás, la verdad da un paso adelante. Las personas siempre se revelan. No a través de palabras, sino de patrones. No a través de promesas, sino de decisiones. Y recuerda esto, cómo alguien te trata nunca es un reflejo de tu valor, es un espejo de su carácter. Deja que te muestren quiénes son de verdad para que puedas elegir la paz sin culpa y alejarte sin confusión. Escribe en los comentarios.
0: Ahí está, si usted quiere buscarlo, mire, tiene unos mensajes espectaculares, se llama Monje Chen. Monje Chen, busque lo que tiene muchos mensajitos así. No trate de corregir, no trate de cambiar a nadie. Como bien él dice, cuando das un paso atrás, la verdad da un paso al frente. Siempre la verdad sale a la luz, nada queda oculto bajo el sol. Y mire...
1: ¿Cómo que dice el licenciado Prieto?
0: Mentira corre adelante hasta que la verdad lo alcanza. Así es, ¿verdad?
1: Sí.
0: Así es, pues mire, quédese tranquilo, haga lo suyo, no esté a expensas de nadie. Puede confiar en una persona, pero tenga mucho cuidado y recuerde que lo que dicen de usted es el reflejo de ellos mismos.
1: Oye, Libel, nos estuvieron llamando ayer. Ajá. Sobre el tapón que se está formando ahí.
0: Ay, sí, nuestro amigo Ralph Pizarro. ¿Cuándo? Saludo para a Ralph, ¿verdad?
1: Así que salga más temprano.
0: Muchachos, dice que es un abuso, que esta gente empieza súper temprano en lugar de empezar un poquito más tarde. Tú sabes que es un solo carril, que llegan tarde a los trabajos, salga más temprano. Pero ¿sabes qué? Yo creo que esa gente debe considerar empezar un poquito más tarde, caramba, por consideración.
1: Sí. Pero, ¿verdad? Yo me imagino que tú sales a trabajar normal y no sabes que te vas a encontrar.
0: Exacto.
1: Tú sabes que hay una construcción, pero el tapón hoy puede estar de una manera, mañana de otra.
0: De repente a ti te cambiaron el turno y entras más temprano y no habías pasado por ahí, no tenías la oportunidad de ver qué era lo que estaba
1: mucho
0: pasando.
1: Tiempo en esa construcción.
0: Demasiado tiempo. Bueno, está casi como el puente de Ceiba. ¿Te acuerdas que el puente de Ceiba le cantaron Happy Birthday y todo? Porque imagínate tú. Y ayer estuvimos hablando de eso casualmente, de las carreteras. Que hay un tramo de la número 3 que le van a nombrar. A veces la van a dedicar el nombre de Aníbal Meléndez, pero hasta que no esté lista y que esté bien, que no se lo pongan, porque eso es una vergüenza para el pueblo de Puerto Rico.
1: También a Piculín le van a nombrar una carretera.
0: Sí, señor, ya aprobaron, la Cámara aprobó en su totalidad, de manera unánime, el nombrar una calle a nombre de José Piculín Ortiz, el Concord. Eso es así. Ay, María, qué buen estirón ustedes están dando en su casa.
1: Es que llega el viernes y uno recoge como que todo ese trabajo de toda la semana. Pero total, cuando llegan las 3 de la tarde, se le quita
0: todo.
1: Sí,
0: tú vienes cansado, pues cuando si ves el vaso medio vacío, cuando lo ves medio lleno, dices, ok, ahora sí que es viernes.
1: Oye, ahora que tú dices eso, ayer vi en las redes que casa llena allí en el... con Ralph y el karaoke en la placita del mercado.
0: Ayer yo estuve allí.
1: ¿En serio?
0: Sí, saludos a los amigos, a Michael allá en Cocoro Nigiri y a Jorge en Deep and Meet and Deep.
1: ¿Pero hasta qué hora? ¿Entendiste? Yo no te vi en la foto esa que pusieron por ahí.
0: No, no, no, ya cuando empezó el karaoke ya yo no estaba. Ah, María, no, porque entonces tú sabes, digo, ya Ralph había empezado a tocar, okay. pero cuando en realidad cuando empezaron a llenar, cantar.
1: Cuando empezó a llegar la gente, tú dijiste, espérate, me voy.
0: No, muchacho, que había que descansar, trabajo, claro, claro.
1: Hay vuelo.
0: Sí, señor, sí, señor.
1: Y hay que estar ready.
0: Tú tienes que estar ready para lunes y martes, yo no voy a estar aquí. No me llames, no cuentes conmigo.
1: No me llames, yo te llamo.
0: No me llames, no cuentes conmigo, que más que merecido
1: pero,
0: me tengo
1: pero
0: esos días.
1: Estoy seguro que se te quita todo. Cuando ahorita sean las 9.
0: Pero ¿quién te dijo que yo estoy cansada?
1: No, ayer tuviste trabajo, tuviste en el velorio.
0: Sí, después me fui a la placita a compartir allí con gente buena y... Ajá. Ya tú sabes.
1: Bueno, hay que tener buena condición física, hay que tener edad.
0: Seguro. Uno tiene la edad de la que uno se sienta. Y mientras uno se sienta joven, uno es joven. Así es que olvídate y canta un tango. Y tremenda actividad, como todos los jueves allí en la placita, que ustedes saben que es una parte integral del municipio de Fajardo, la placita de que le ha dado oportunidad a todas las personas, ¿verdad? Emprendedores que tienen allí su puesto. Allí está Rafi y... Ay, Dios mío, se me olvida el nombre, y Joe. Rafi y Joe, que están allí en la Plaza del Mercado. Allí usted encuentra las verduras, los piques, los vegetales, las frutas, el coco frío. Todo lo que usted quiera está allí, aparte de todos los demás concesionarios que están allí en la plaza. Y ya usted, ayer comenzó también la celebración en el municipio de Fajardo. Ustedes supieron que el alcalde, tanto el alcalde como la primera dama, nos dijeron las actividades que empezaban justo desde ayer. Son las 6:42 de la mañana, Dorado. Óigame, le voy a decir una cosa. Si usted se levantó, está tomando café y chancleteando por la casa y entra a las 7, te tengo noticias. Estás tarde. Los veo ya mismo.

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0: Bueno, mi gente, son las 7:02 de la mañana y usted está en el arranque en este viernes 8. Óyeme, 8 de mayo. Yo no he visto aguacerito de mayo, que las primeras gotitas de mayo son las que rejuvenecen, pero sí va a caer un cheque por parte del gobierno si tú llenaste la planilla, así que pendiente a tu balance en el banco, porque será depositado directamente a tu cuenta. Eso fue lo que dijo la gobernadora. Ok, recuerden que aquellos trabajadores que devengaron menos de $150,000 en el 2025 y tenían hijos menores de 18, llegará finalmente. Eso fue lo que reveló el día de ayer, este jueves, la gobernadora Jennifer González Colón. Oye, esto yo no sé, ahí me gustaría saber, porque dice que los que tengan hijos menores de 18, ¿a quién le va a llegar el cheque? Pero esto no puede ser. Y nosotros, y los que ya no tienen hijos menores de 18, pero se supone que va para todo el mundo. El cheque es un cheque directo y llega directo a su cuenta. Se supone que para mayo, para fines de mayo, usted puede estar recibiendo un chequecito entre $1,500 a $2,000. ¿Ok? Y para quien llueve y no escampa, es para el caso de Antonella. Pero como nosotros no, o sea, yo no soy experta en leyes, no soy experta en leyes, pero mire, bajo la lupa, pues hay que ver, porque quien sabe de leyes está con nosotros. Está nuestra amiga, la licenciada Janet Parra. Buenos días, licenciada.
1: Muy buenos días a todos, Dios me los bendiga.
0: Amén, qué gusto escucharla. Ya se tomó el juguito, ya paseó la perrita y todo.
1: Ya estamos listos para comenzar el día.
0: Óigame, esto está caliente, llueve y no escampa, a pesar de que viene sequía por ahí, porque este caso de Antonishka está... Ahí estamos, ¿verdad?
1: La realidad es que, ¿verdad? Esta es una de las situaciones que ocurre cuando los casos se vuelven tan mediáticos, ¿verdad? Se convierten como en la novela del día. La gente está pegada ahí mirando a ver qué pasa y dando sus opiniones.
0: Sí, señor. Y entonces estamos viendo que la defensa está solicitando que sea atenuado, que los cargos sean por atenuado.
1: Bueno, la defensa nuevamente está, ¿verdad?, tratando de que este caso no comience sin que se vea el asunto de la inimputabilidad. Aunque ellos han tratado de traerlo como un asunto de una defensa, ¿verdad?, y que ellos entienden que el estado mental de Antonieska pues es un atenuante. Esta moción es otra cosa que una moción de inimputabilidad, que lo que quiere decir es: no te puedo imputar un delito porque tú no tienes la capacidad mental, porque tu estado mental es tal que tú no sabes diferenciar entre el bien y el mal. Básicamente eso, ¿verdad?, en arroz y habichuelas. He escuchado muchas, ¿verdad?, personas diciendo: mira, pues se ve el juicio y al final pues ellos traen prueba de esta incapacidad. La realidad es que no se puede empezar un juicio hasta que no se vea primero el asunto de la incapacidad mental, de esa inimputabilidad. ¿Por qué? Porque si usted prueba que la persona es inimputable, pues usted no le puede imputar delito, pues usted no puede pasar a esa persona por un proceso judicial. El Ministerio Público pues se ha opuesto diciendo que esto es un asunto que debió haberse traído antes, que se está tratando de dilatar los procesos, y hicieron una alegación que a mí me pareció bastante interesante, de que para que ella pueda traer esa defensa de inimputabilidad, ella tiene que aceptar los hechos. Para decir lo que todos podamos entender, mire, cuando usted le dice al tribunal: mire, tribunal, yo no tengo la capacidad mental, yo mentalmente no soy una persona cuerda. Era lo que un profesor mío de derecho en paz descanse, don Miguel Velázquez, decía: los locos come fuego, los que no saben lo que están haciendo. Para usted poder decir eso, usted tiene que decir: mire, sí, yo cometí el delito, pero lo cometí porque no estoy bien de la mente.
0: Eso le iba a comentar, licenciada. Eso fue una de las cosas que me llamó la atención, de que ella tiene que aceptar los hechos para que entonces se declare, o sea, se pueda ver de que ella no estaba en su sano juicio en ese momento. Pero supuestamente la defensa lo que sostiene es que no hay una evidencia de intención previa, que todo se originó con una pelea así súbita, casual, y que no fue planificado. Pero siendo así, la defensa diciendo esto, pues entonces ella no puede admitir una culpabilidad, ¿o sí?
1: Son dos cosas distintas. Okay. Una cosa es yo decirte, mira, esto es producto de un arrebato de cólera, estamos peleando, nos enredamos a pelear, llevamos tiempo peleándonos, donde quiera que nos vemos nos insultamos, y en ese momento de esa pelea, pues mi intención no era realmente pues matarte, sino que me cegué por el coraje y se dio la muerte. Eso es una cosa, porque eso lo que hace es que cambia de un asesinato en primer grado, que es un asesinato premeditado con alevosía, a un asesinato en segundo grado, que es un asesinato producto de que me cegó la ira. Eso es una cosa. Y otra cosa es decir, yo soy inimputable, que es que, mira, yo soy una loca come fuego y yo hago cosas de las que no tengo una conciencia.
0: Okay.
1: Hay dos defensas que el artículo 74, la regla 74 de procedimiento criminal dice que tú se la tienes que anunciar a los fiscales. Una es la coartada y la otra es la defensa de inimputabilidad. La regla dice, mire, abogado de defensa, si usted va a levantar cualquiera de estas dos cosas, usted se lo tiene primero que decir al Ministerio Público. Porque el Ministerio Público tiene derecho a investigar y a traer prueba en contrario. Si usted dice, por ejemplo, una coartada, que es que usted está diciendo, mira, yo no estaba allí, me están diciendo que yo maté a Antoniesca y yo no estaba allí, yo estaba en Bayamón o yo estaba en Orlando, yo imposible que yo haya cometido ese delito porque yo no estaba allí. O si usted dice, sí, yo cometí el delito, pero es porque estoy loca. Esas dos cosas usted se las tiene que denunciar a la defensa. ¿Por qué? Porque en el caso de la coartada, los fiscales tienen derecho de investigar. ¿Es verdad que ella estaba allí? Hay pasajes, hay fotos, hay testigos. Y investigar si realmente la persona tenía una coartada. Y en el caso de la defensa de la imputabilidad de insanidad mental, pues traer peritos, un psiquiatra, que es lo más lógico, que diga, no, esta muchacha no está loca come fuego. Esta muchacha sabía lo que estaba haciendo.
0: En ese momento.
1: Sin embargo, el loco come fuego. Ajá. Nunca va a estar procesable. Okay. Acuérdate que una cosa es que yo diga, mira, no estoy procesable, que quiere decir que en el momento no me puedes procesar y hay que esperar a ver si yo me mejoro o no. Pero el inimputable es el que está loco y el imputable nunca está procesable. El problema que tiene la defensa es que ya en un momento dado se dijo que ella estaba procesable, pero el argumento de la fiscalía de decir, no, pues para decir que está loca, tiene que aceptar los hechos. Yo no estoy de acuerdo con eso, porque yo puedo levantar una defensa de inimputabilidad, pero esa defensa tiene que verse. Las abogadas tienen que traer, ¿verdad?, su evidencia, sus peritos, que digan, mira, si esta muchacha está loca, come fuego. Los fiscales tienen que traer prueba en contrario. Esta muchacha no está loca como el fuego. Okay. Vamos a suponer que obligamos a las personas que levantan esta defensa a decir, tienes que aceptar los hechos para poder presentar esa defensa. Sabemos, ¿verdad?, que al final el tribunal es el que va a determinar si está loca o no no está loca. Si el tribunal determinara, mira, la defensa no me convenció, me convenció la prueba que trajo el Ministerio Público, esta muchacha no está loca, ¿qué va a pasar con esa aceptación de los hechos? Pues ya la persona básicamente renunció a su derecho a defenderse porque ya aceptó los hechos. Claro. Por eso es que yo creo que aunque tú levantes una defensa de inimputabilidad, no necesariamente eso te obliga
0: a aceptar los hechos.
1: Aceptar los hechos para que se vea esa vista de inimputabilidad.
0: Óigame, licenciada, la próxima fecha programada es para el 18 de mayo, pero todavía aún no han decidido, la defensa y la acusada no han decidido si el juicio se va por derecho o por jurado. ¿Qué usted cree?
1: Bueno, yo creo, yo, ¿verdad? Obviamente las abogadas conocen mejor el caso de lo que lo conocemos nosotros, porque nosotros no sabemos el expediente, no hemos visto la prueba. Ellas ya han visto unas vistas, ellas ya tienen en sus manos toda la documentación y prueba documental que el Ministerio Público va a utilizar, conocen a su cliente. Ellas se tienen que sentar con la cliente y decirle los pros y los contras de verlo por tribunal de derecho o verlo por jurado. Yo lo vería por jurado, porque aunque podríamos decir, ¿verdad?, que la percepción general, el público, la percepción general es de que Antoniesca mató a Gabriela y que es culpable, y usted va a ver en los comentarios, ¿verdad?, de las noticias, la gente diciendo de asesina, sinvergüenza, le deben botar la llave. Cuando usted ve un juicio por jurado, usted solamente tiene que convencer a una persona de que ella es inocente, de esos 12 jurados. ¿Por qué? Porque los juicios se tienen que decidir por unanimidad. O sea, los 12 jurados tienen que estar de acuerdo en que es culpable o en que es inocente.
0: Eso le iba a comentar, que tienen que estar, tiene que ser por unanimidad, porque con uno que no esté de acuerdo, ya ella queda afuera. Pero entonces,
1: Que no esté de acuerdo, pues entonces sería lo que se llama un mistrial. Habría que volver a empezar. Y en una segunda oportunidad, si volvemos a tener una determinación de que no estén de acuerdo, porque acuérdate que tienen que estar de acuerdo los 12, tanto para condenarla como para absolverla.
0: Exacto.
1: Si no se ponen de acuerdo, pues hay que volver a empezar. Y en la segunda ocasión, si tampoco se ponen de acuerdo, pues ella se va para su casa feliz y contenta, porque no se le puede procesar por tercera ocasión.
0: Licenciada, pero también le pregunto...
1: Puede ser que los 12 digan que es culpable o que los 12 digan que es inocente, y ahí se acaba el caso.
0: Y le pregunto, esa segunda vez es requisito, o sea, si ellos no se ponen de acuerdo... obligatoriamente van a una segunda ronda, por decirlo así.
1: Esa segunda vez se tiene que dar.
0: Okay.
1: Sí. Okay. Sí. Si es que es porque no hay unanimidad, porque vamos a suponer que se pasa la prueba y si los dos se dicen, mira, no nos parece que es culpable, se acabó. Pero si los dos se dicen, pues sí, es culpable, pues también se acabó. Pero si es que uno o dos no están convencidos, pues hay que volver a empezar.
0: Okay.
1: Es más fácil usted convencer a uno que convencer a 12. Claro, si usted entiende que hay asuntos de derecho que es lo que puede salvar a su cliente, pues usted le va a recomendar, mira, vámonos por tribunal de derecho, porque tienes más probabilidades de que el juez, que se supone que sea, ¿verdad?, un experto en derecho, decida a tu favor. Eso tiene que ver también con el juez. El abogado obviamente tiene que conocer quién es el juez. Si este es un juez que tira más para la defensa, porque cree de estos jueces que uno puede decir, mira, este tipo de jueces, por su historial, pues resuelve más a favor del imputado. O si es un juez que resuelve más a favor del Ministerio Público. Usted tiene que saber cómo es el juez, qué tipo de juez es, para usted determinar y poderle decir, mira, cliente, por lo general este juez es un juez que tiene una duda razonable bien amplia y a casi todo el mundo los absuelve. O, mira, este juez es un juez bien estricto y él condena a mucha gente. Okay. Son cosas, ¿verdad?, que usted también tiene que usar y decirle al cliente, mira, este es un juez que podría convenirnos o no. La realidad es que nunca vamos a saber, ¿verdad?, cómo va a decidir un juez ni cómo va a decidir un jurado, porque no estamos en la mente de esos juzgadores. Pero es una estrategia que tiene que utilizar la defensa para saber si se va por derecho o si va por jurado. En el caso del jurado, como usted sabe que son 12 personas que no son abogados, pues usted podría tener un poquito más de oportunidad de decir, mira, a lo mejor puedo convencer a uno, con uno que yo convenza, pues logro, ¿verdad?, que no, que ella no tenga un veredicto de culpabilidad. Por eso es que es tan importante, cuando usted está escogiendo el jurado, usted ve las personas, los candidatos, esos candidatos que, mira, me favorecen a mí, o esos candidatos que favorecen al Ministerio Público. Y es parte de toda esa estrategia, desde que usted escoge el jurado hasta que se termina el caso, que usted tiene que estar bien pendiente.
0: En Arroyo y Habichuela, como que para la gente, para ponerlo en contexto, esto es los casos, no solamente el de Antonishka, sino todos los casos, es como decir un juego de ajedrez. Esto es cuestión de análisis y estrategia.
1: Eso es así. Todos los casos, donde graves, ¿verdad?, que tienen derecho a que se vean por jurado, cuando las personas van a determinar, en este caso, el acusado va a determinar si se va por tribunal o derecho, eso es parte de una estrategia. Si decide irse por jurado y ese conjurado, ese es otro tipo de estrategia. Ahí no solamente se trata de estrategias de derecho, hay estrategias como usted tratar de no caerle mal al jurado, usted tratar de tener ¿verdad?, cierto comportamiento en sala para que el jurado no diga, ay, esta abogada no me cae bien. Y son cosas que no tienen necesariamente que ver ni con el caso ni con derecho, pero son estrategias. Yo pienso, ¿verdad?, que si se levanta un asunto de inimputabilidad, tiene que verse antes de comenzar el juicio. No creo que sea necesario que la persona acepte los hechos, porque al aceptar los hechos, si no prospera la defensa de inimputabilidad, pues la persona ha renunciado a lo más importante, que es su derecho a no autoincriminarse y su derecho al debido proceso de ley. Así que yo pienso que no es necesario que haga, ¿verdad?, una aceptación de los hechos para poder levantar la defensa de inimputabilidad. Y yo no hubiese usado la estrategia como Ministerio Público de tratar de que no de no entrar en esa inimputabilidad, porque al fin y al cabo, si se pudiese probar que en efecto ella está inimputable, vamos a tener un juicio que no fue válido porque no se le dio el debido proceso de ley a esa persona. Yo creo que lo mejor es que, mira, levantaste la defensa de inimputabilidad, pues vamos a verla, vamos a discutirla. Trae tu prueba, yo traigo la mía, que el juez decida. Y si el juez decide en mi contra, pues para eso está, ¿verdad?, los tribunales apelativos. Pero no tratar de que no se vea esa defensa de inimputabilidad, porque es parte del proceso, es parte de los derechos que tiene esa persona.
0: Sí, porque una vez esto, ella, ¿verdad?, admita los hechos, es como una navaja de doble filo, como usted dice. Si dicen que no va, o sea, que no es inimputable, es una navaja de doble filo, porque ella aceptó los hechos, o sea, ya se pues declaró ella misma culpable.
1: Para poder levantar una defensa, yo te tengo que admitir los hechos. Y fíjate que cuando la persona, vuelvo y te digo, cuando la persona está loca, come fuego, uh-huh, que no se le puede imputar delito, sí se le pueden imponer unas medidas de seguridad. El tribunal puede decir, mira, pues usted realmente no tiene la capacidad mental, usted está, ¿verdad?, hablando así a Roba Bichuela, usted está loca, pero usted es un peligro para la sociedad, yo la voy a hospitalizar en el Hospital de Psiquiatría Forense hasta que usted no represente un peligro para sí mismo y para la sociedad. Okay. Son básicamente como una sentencia.
0: Ajá.
1: O sea, ¿por qué yo voy a renunciar para yo poder traer una defensa de que yo soy inimputable? ¿Por qué yo voy a renunciar a mi derecho a no autoincriminarme? Como dices tú, el juez mañana dice, mire señora, usted trajo prueba, el ministerio trajo su prueba, yo le creo a la prueba del Ministerio Público, yo no creo que usted sea inimputable. Pues ya hizo una, ya la persona entonces dijo, mira, sí, yo la maté, pero la maté porque estoy loca. Ah, pero que usted no está loca. ¿Qué hacemos entonces con esa admisión que la persona ya hizo?
0: Exacto.
1: Por eso yo creo que se puede traer la defensa sin hacer la admisión. Una vez se haga una determinación si la defensa procede o no, esa defensa de inimputabilidad, pues entonces vamos al próximo paso. Si procede, porque el juez dice, mire, si está loca, pues entonces admitimos hecho y se nos dan medidas de seguridad. Si el juez dice, no, usted no está loca, pues se sigue con el proceso.
0: Okay. Bueno, pues yo le voy a decir una cosa, aquí no hay seguridad de nada hasta que no se vea todo esto, pero lo que nosotros sí estamos seguros es que usted nos va a seguir informando, estamos al pendiente y estamos a todo, pendiente a todo de la persona y lo escuchamos de la persona que sabe, que es usted.
1: Muchas gracias, saben que vamos a estar aquí pendientes para poder llevar en arroz y habichuela qué es lo que está pasando en ese caso.
0: Excelente día y excelente fin de semana y felicidades en el Día de las Madres por adelantado.
1: Muchas gracias, felicidades a todas esas madres, ¿verdad? Que amamos tanto a nuestros hijos y que día a día nos levantamos para seguir echando para adelante, como dices tú, empujando el mundo,
0: el planeta, claro,
1: para que nuestros hijos tengan un mejor mañana.
0: Claro que sí. Excelente día. Licenciada, me toca a mí. Ahora soy yo la que voy a ver a la nieta mía.
1: Ay, qué bueno. Qué chévere. Eso es otra cosa.
0: Claro que sí. Excelente día, licenciada. Un abrazo.
1: Igual para ustedes. Buen fin de semana. Dios me los bendiga.
0: Amén. Son las 7:25 de la mañana. Vamos a una pausita breve. Que tenemos otra muy buena entrevista. Tenemos casa llena hoy, Dios mío. Qué bueno, y hoy es viernes. Vamos, arranca y levántate, que hoy es viernes.
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0: Mira, a ver, ahora sí, ahora sí. Es que hoy es viernes. Ya son las 7:38 de la mañana y usted sigue aquí en el arranque a través de Yunque 92.9, Yunque 93. Quisimos crear la intriga. Eso que ustedes estaban escuchando es el principio de un video espectacular.
1: ¿Que lo pueden buscar
0: sí,
1: en YouTube?
0: Sí, señor, de nuestra amiga Ani Puello. Ani junto a Isabel Valdés van a estar ofreciendo, obsequiándole a todas las madres con un tremendo espectáculo, Víspera de Madre, en el, se llama Honra, Honra, Víspera de Madre, un canto de gratitud y adoración a Dios. Esto va a ser en el Coliseo Roberto Clemente mañana, sábado 9 de mayo, desde las 7:30 de la tarde. Buenos días, Ani.
2: Buenos días, ¿cómo están ustedes?
0: Muy bien, ¿y tú? Mira, pregunta obligada, ¿ya tú tomaste café?
2: No, no he tomado café.
0: Ah, caramba.
2: Es que nos levantamos tempranito para estar aquí con ustedes.
0: Ah, bueno, pero pues qué rico, qué rico. Ahí, escuchen esto, un pedacito y hablamos al ratito con Ani.

0: A mí me toca el corazón. Me toca el corazón, de verdad que sí. Ese número está espectacular.
1: Qué bueno, gracias.
0: Espectacular, se siente, valga la redundancia, el sentimiento.
1: Amén.
0: Que le pones.
1: Gracias, estamos muy honrados y contentos de estar aquí para anunciar que vamos a estar en este maravilloso, poderoso evento especial para las madres. Vamos a honrar a esas mujeres que lo han dado todo por sus hijos, por su casa, por sus esposos. Vamos a decirles que las valoramos, que las amamos, pero que sobre todo Dios las escogió para una misión especial y es dar vida. Así es que tienen que sentirse que de verdad las estamos valorando y honrando, porque es lo que Dios nos manda, honrar a nuestros padres, y eso trae bendición. Yo creo que esta noche va a ser una noche no solo de honra a las madres, sino también de bendición, de sanidad. Las personas que lleguen allí, no solo las madres, todos van a recibir lo que Dios tiene preparado, porque va a haber adoración, va a haber también música de sanidad, esa música que sana el alma. Va a haber una palabra que se va a impartir, una ministración a las vidas, que sabemos que los que vayan a salir de allí no van a ser los mismos, nunca más.
0: Oye, tú llevas más de 15 años de carrera.
1: Y sí, mucho más.
0: Muchos más. Muchos de los temas son tuyos.
1: Sí. La mayoría, o sea, solamente en mis álbumes tengo algunas 4 canciones que son colaboraciones, pero sí escribo mi propia música.
0: ¿Cómo te inspiras? ¿Cómo llegaste ahí, esa inspiración? ¿Cuál es tu musa?
1: Bueno, la inspiración es Dios. Claro. Nuestra inspiración es Dios. Él es que nos da el talento, pero también Él es que nos da el aire para respirar, nos da todo, nos da la familia. Entonces, soy nacida en un hogar cristiano, mis padres fueron pastores por muchos años, así es que es lo que conozco, es lo que he podido experimentar y de verdad que no hay nada como servirle a Dios.
0: Ani, tú te pones muchos sombreros porque tú eres cantante, eres pianista, eres compositora, eres comunicadora, oye.
1: Gracias a Dios.
0: Hacemos de todo un poquito.
1: De todo un poquito, tratando de hacer lo que Dios nos ha llamado a hacer. Y bueno, estamos en la Isla del Cordero, una isla llena de gente hermosa, de gente muy cálida, muy cariñosa, pero sobre todo amada por Dios. Esta isla le pertenece a Dios y por eso vemos que a pesar de cosas que suceden, ¿verdad?, aún en la naturaleza, los boricuas siempre sobreviven y se levantan, ¿verdad?
0: Oye, como dicen, el boricua es otra cosa.
1: Es otra cosa. Y qué lindo es estar aquí y saber que vamos a compartir un tiempo hermoso con la gente de la isla, cantando, adorando a Dios, divirtiéndonos, porque no solamente va a ser un momento sacro, ¿verdad?, sino que allí vamos a gozar. Allí va a haber desde merengue, música pop. Viene una poderosa adoradora también dominicana, Isabel Valdés, que nos va a acompañar. Y esto va a ser ahí un derroche de bendición.
0: Wow, tú tienes muchos estilos, o sea, te has distinguido dentro de la música sacra también, te vas en la línea del pop.
1: Sí, pop, balada, pero también...
0: Me hablaste de merengue.
1: Sí, pues el dominicano...
0: Eso está en la sangre,
1: eso está
0: claro.
1: Ahí ya. Entonces, pues traigo un poquito de todo eso para que nos gocemos en el Señor. Y ya saben que esto va a ser el 9 de mayo, víspera del Día de las Madres, y va a ser en el Coliseo Tomás Dones de Fajardo. Pueden buscar los tickets en latiquetera.com, pero si llega con tiempo, que las puertas van a abrir desde las 5:30 de la tarde, allá también puede conseguir sus boletos. Invite a alguien, a la abuela, a la tía, a la prima, a alguien lleve, que le diga, este va a ser tu regalo de madre.
2: Venga. Mira, Nivel,
0: no, y regalo
2: tenemos,
0: de madre,
2: boletos,
0: exacto.
2: Que si nos llaman ahora la primera llamada, le podemos obsequiar con 2 boletos.
1: Ya, pues empiecen a llamar, porque este es un regalo especial para mamá.
0: 787-874-9301 es el teléfono a llamar. Claro. Porque mira, este es tremendo regalo. Honra.
1: Honra. Vamos honra. A honrarla.
0: Vamos a honrarlo todo. Vamos a honrar a las madres, a la familia y sobre todo al creador de todas las cosas, con el que caminamos de la mano, con Papito Dios.
1: Este es el que verdaderamente hay que honrar. Y yo creo que esta noche el concierto Honra va a ser una honra especial a las madres, a Dios y a todo eso que queremos honrar.
0: Ani, de todos los números, porque son muchos, estamos escuchando Me Toca a Mí, pero ¿cuál es el más que te ha tocado?
1: Pues mira, Me Toca a Mí es la canción de mi testimonio de vida, de mi experiencia, de casi 30 años de carrera, de ministerio, y mucha gente se ha identificado con este tema, Me Toca a Mí, porque es un tema que abarca... que a pesar de los procesos, a pesar de los problemas, las cosas que nos suceden, Dios es fiel, porque todo lo que nos sucede tiene un propósito. Nada pasa por casualidad, sino que Dios sabe ¿Por qué te atraviesa por ese proceso? No es para matarte, es para bendecirte, es para hacerte más fuerte. Entonces ahí cuando tú puedes decir, me toca ahora cantar victoria, porque a pesar de lo que pasé, Dios ha sido fiel. Y yo creo que a cada persona le toca su historia, ¿no? Claro. Cada quien tiene algo que contar que ha pasado difícil, pero al final, si todavía estás aquí, significa que Dios todavía no ha terminado contigo.
0: Claro que sí, yo te siempre a digo, también. a mí me toca, me tocó y me sigue tocando.
1: Amén, amén.
0: Yo siempre digo que Dios pone a sus mejores guerreros en las más fuertes batallas.
1: Así es.
0: Igual
1: así
0: que
1: es.
0: Somos diamantes, pero para que brillemos duele.
1: Así es. La Biblia dice que Él nos refina como el oro. ¿Y el oro cómo se refina? Hay que quemarlo, hay que pasarlo por el fuego. Y mientras más fuego, más brillo sale de ese oro. Entonces, para Dios, nosotros somos como ese oro que está todavía en forma para sacarnos ese brillo que Él quiere que tengamos. Nos va a pasar por un fueguito y nos va a doler un poquito.
0: Sí, sí, te quema te y quema, te pica, pero
1: no te mata.
0: Te alivia.
1: Te alivia y te
0: y
1: da
0: brillas.
1: Brillo de gloria.
0: Así claro es. Que sí. A ver, María, ¿llegaste cuándo? ¿El miércoles?
1: Llegué el miércoles y hoy hemos tenido una gira de medios poderosa. De verdad que estamos muy agradecidos con ustedes, los medios, porque nos han recibido. La verdad que siempre que vengo aquí a Puerto Rico digo, no, es que esta gente son linda, esta gente, somos como si fuéramos hermanos,
0: claro. Familias
1: y somos vecinos.
0: Oye,
1: ¿verdad?
0: claro.
1: Así que estamos muy agradecidos con la prensa por el apoyo que nos han dado al concierto Honra. Y bueno, ya todos los caminos conducen para Fajardo el sábado 9.
0: Eso es mañana.
1: ¿Eso es mañana?
0: Mañana.
1: Ya. Oh, Dios mío, yo lo estoy poniendo como sábado, pero es mañana, señores. Mamá, sí, ponte linda, ponte bella, tu mejor vestido, ponte hermosa. Es más, mira, date tú misma este regalo. Si no te quieren llevar, tú dices, pues yo me lo voy a regalar, porque yo me merezco ser honrada y yo misma me voy a honrar. Así que póngase hermoso.
0: Claro que sí. Oye, Ani, vas a estar junto a Isabel Valdés. ¿Habías tenido la oportunidad de ya estar en tarima con ella?
1: Sí, Isabel es una amiga de muchos, muchos años, una reconocida ministro, no solamente en República Dominicana, sino internacionalmente. Y hemos compartido tarima, escenario, altares por mucho tiempo, pero nunca habíamos estado juntas en concierto.
0: Ok.
1: Entonces, es algo, yo creo que histórico. Yo sé que mucha gente ha estado pensando en esto, pero ¿por qué Ani y Isabel no se hacen un dúo? Bueno, y a raíz de esto, entonces ha salido la idea de que también hagamos un dúo juntas. Así que bueno, buenas cosas se van a dar a partir de este concierto Honra. Por eso no se lo pueden perder, porque van a haber también sorpresitas allí. Me han prometido que va a haber una sorpresa, ni siquiera yo la sé. Algo va a suceder allí, no sé, yo no sé qué es, pero me dicen que es candela.
0: Yo veo
1: lo que
0: por
1: va
0: ahí
1: a suceder.
0: Se están riendo.
1: Nada más se ríen, pero no me dicen,
0: no
1: estoy
0: dicen.
1: Nerviosa. No. Pero yo sé que va a ser poderoso lo que va a pasar.
0: Claro que sí, esto va a ser mañana 9 de mayo, sábado 9 de mayo en el Coliseo Tomás Dones en Fajardo. Los boletos están en tiquetera.com y comienza a las 7:30. Todavía quedan boletos, tiene la oportunidad de llegar y mira, honrar a su madrecita.
1: Ay,
0: y honrar a, mira, al de allá.
1: ¿Verdad?
0: Arriba.
1: Qué mejor combinación que
0: Ave María, esa es una excelente manera para comenzar el día antes de la
1: madre.
0: Sí.
1: Si acaso al día siguiente no tenía planes, pues ya, mira,
0: ¿ya?
1: El día 9 usted dice, no, pero mamá, ya te llevé al concierto.
0: Claro que
1: al otro
0: que
1: día
0: esa.
1: La saca a comerse un heladito o a comerse un mofonguito por ahí.
0: Ave
1: rico.
0: María.
1: Y pues ya la hizo, ya la hizo.
0: Ya, los puntos los acumulaste.
1: Ya los acumulo, así es, porque sé que no se van a arrepentir de llevar a sus mamás a este poderoso evento, porque allí su madre va a ser levantada, restaurada, sanada. Todo lo que Dios ha preparado para ella se lo vamos a entregar allí en el nombre de Jesús, para que esa mamá diga, wow, no ha sido en vano todo lo que he hecho por mis hijos, por mi casa, sino que he sido recompensada.
0: Claro que sí. Estamos escuchando Me Toca a Mí. Dame otro tema, dime otro, vamos a buscar, vamos a regalarle, ¿qué número le vamos a regalar a todas las madrecitas?
1: Pues mira,
0: hoy viernes
1: me gustaría regalarles El Virus del Gozo.
0: El Virus del Gozo.
1: Ani Puello, El Virus. Para que se gocen, porque es como una probadita del merenguito que ¿qué les parece? Sí, para que la mañana arranque con gozo.
0: Y ese virus
1: eso
0: es chévere,
1: es
0: no hay que vacunarse.
1: No, exacto. Ese
0: hay
1: virus,
0: que dejar que te dé.
1: Ese virus no te daña.
0: Exacto.
1: Ese virus te bendice y
0: claro
1: te contagia
0: que sí.
1: De felicidad.
0: Claro que sí, estamos buscando El Virus del Gozo. Y están escuchando ustedes ahora mismo Me Toca a Mí de Ani Puello, quien va a estar junto a Isabel Valdés mañana, mi gente, aquí en Fajardo, en el Coliseo Tomás Dones, desde las 7:30 de la noche, mañana 9 de mayo. Los boletos están en Tiquetera. No se pierde este concierto porque esto va a estar espectacular. Lo encontraste dorado. Ah, por ahí vamos, míralo ahí. Qué mejor manera de empezar un viernes, ¿verdad? Qué rico.
2: El virus.
1: El virus.
0: El virus. No, no es antivirus, no. Es un virus de gozo.
1: Este mismo.
0: Ahora es que es.
1: Está en vivo, bueno, gócenselo.
0: Ani, ¿no me trajiste el güiro?
1: Búscalo, búscalo.

0: El virus del gozo. Estamos viendo, lo que pasa es que lo estamos poniendo a través de YouTube y pusimos uno que es una grabación en vivo. En vivo. Sí, sí. Pero estaba lleno de gente y estaba todo el mundo contagiado con el virus.
1: Eso es lo que queremos, que la gente... Aquí, ese, aquí, aquí.

0: Bueno, mi gente, son las 7:53 y recuerde que usted está escuchando El Arranque a través de Yunque 92.9, Yunque 93. Y nosotros tenemos un gozo inmenso aquí en esta mañana con Ani Puello, claro que sí. Ani, qué rico, qué rico.
1: Eso estaba sabroso, ¿verdad?
0: Muchacha, me pusiste a sudar aquí. Yo me hice el blog el ayer y ya estoy...
1: Pero imagínate, no. Imagínate entonces lo que va a ser. Esto es una probadita de lo que va a ser el concierto Honra mañana en el Coliseo Tomás Dones de Fajardo. Señores, vaya a gozarse para allá. Vamos ahí a darle con todo honra y gloria al que se la merece y a mamá el valor que ella se merece.
0: Claro que sí. Yo quisiera estar allí contigo mañana, no puedo, pero es rico tenerte aquí con nosotros recibiendo palabras, recibiendo buenas cosas.
1: Así es. Eso hay que sacarle su tiempito a papá Dios para que nos bendiga y para que esté de nuestro lado. Él se lo merece. Y bueno, agradezco muchísimo al Arranque por este recibimiento que nos han dado, por el cariño, por el apoyo. De verdad que declaramos grandes cosas para ustedes.
0: Amén, amén. Igual para ti.
1: Gracias.
0: Gracias por estar con nosotros. Gracias por traer este mensaje, por traernos un bálsamo.
1: Amén. Es lo que queremos. En el día de hoy puedan sentir esa presencia de Dios que lo cambia todo.
0: Amén, claro que sí. Recordamos nuevamente que mañana van a estar en el Coliseo Tomás Dones en Fajardo. Mañana es sábado 9 de mayo y esto comienza a las 7:30. Todavía hay boletos en tiquetera.com.
1: Nos vemos allí.
0: Gracias.

0: espérate, ahora sí. Espérate, pues, déjame cambiar lo que me gusta más. Ahora. Ave María, son las 7:58 de la mañana y ustedes estaban escuchando a Ani Puello. No pierdan la oportunidad.
1: Tremenda música.
0: Ay, sí, me encanta. Música súper rica.
1: Y eso para mañana. Tremendo mensaje. Y tenemos boletos aquí para regalar, así que nos puede llamar.
0: Hay boletos, pero hay, o sea, estamos celebrando las madres y tenemos en línea telefónica
1: a Madeline.
0: Madeline, buenos días.
2: Buenos días. Quiero aprovechar este medio para felicitar a mi chica de Fajardo Group Prati Vieque, a todas las madres este fin de semana, especialmente a Carmen Reyes, Mireli Serrano, Alibe Belén Pérez, Rosa Aimé Toro y Ashley. Michelita no se me puede faltar porque se enoja. Así que toditas que la pasen lindo, todas las madres, que Dios me las bendiga, me dé salud. Eso es un privilegio que Dios le ha dado de ser madre. Así que estoy bien contenta y bien feliz de que tengo las mejores.
0: Ave María, qué bueno. Un abrazo.
1: Andamos
0: para
1: de color day. Hoy
0: están de color day, de casual day.
2: Tenemos color day y estamos disfrutando, especialmente la mía que está en Estados Unidos, también mi mamá que la adoro, Aida Mora, Aida Santos. Así que la aprovecho para felicitarla. Pero les digo a que Mireli está espectacular. Carmen está bien bonita, ellas están bellas todas hoy en la Fajardo Group Plastic de Vieques.
0: Hoy hay desfile de modas allí.
2: Hoy sí.
0: Ellas que son bellas hoy están, mira, botándose.
2: Exacto, están botando la bola. Por
1: andan
2: la
1: como Libel.
0: Qué bueno.
1: Andan como Libel hoy, que no
0: sí,
1: se quedó atrás.
0: Mira, ready, yo tengo un pie en el avión ya. Qué rico. Pues pero felicidades a ella.
2: A ti también y a todas las mamás. Hay mamás que no son madres, ¿verdad? Que son mamás perruñas, gatuñas o todo, de animalitos, pues también las felicitamos.
0: Que son madres de corazón. De corazón. Y tú eres mamacita también. Felicidades
2: mamá
0: a ti también.
2: Sí, mamá perruña, así que yo me despido.
0: Sí, mamacita perruna, claro que sí. Eso es válido.
2: Amén, es así. Gracias por la oportunidad, los amo mucho. Cuídense y lo escuchamos todas las mañanas allí en Fajardo Group.
0: Qué bien, saludos a todos allá en Fajardo Group Practice en Vieques. Claro que
2: gracias.
0: Sí, un abrazo a todas ustedes, gracias. A todas las mamacitas allá.
1: ¿Y las de Fajardo gracias. También?
0: Y las de Fajardo, también, que se ponen también. Celosas después. No. cuídense.
2: Gracias.
0: 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Los dueños del este, usted no se vaya, que tenemos. Escuchen estos mensajitos de nuestros auspiciadores y regresamos con otra tremenda entrevista, ¿ok?
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11: Mañana 8:13 de la mañana en Fajardo y en todo Puerto Rico, y aquí en Yunque estás en El Arranque a través de Yunque 92.9, Yunque 93, los dueños del este. Oye, casa llena, no sin antes mandarle un saludito a Sandoz. Sandoz, tenemos la prima aquí está la prima, a Sandoz y a los supervisores, los muchachos de obras públicas. Los supervisores de obras públicas, un abrazo y sigan haciendo el buen trabajo. Hay que empujar el planeta, porque si no lo empujamos no se mueve. Y como seguimos empujando el planeta, tenemos con nosotros a Marilyn Rivera. Marilyn es la presidenta del comité del Partido Independentista Puertorriqueño en Luquillo, allá en Los Comecocos. Buenos días, Marilyn.
12: Buenos días, saludos, gracias por el espacio, gracias por esa energía tan linda que tienen aquí, y nada, aquí con mucha energía, al igual que ustedes.
11: Claro que sí. Pregunta obligada, ¿ya tú tomaste café?
12: Pues mira, lo que pasa es que yo no tomo
11: café. No tomas café.
12: No tomo café.
11: ¿Qué tomas por la mañana?
12: Por la mañana yo tomo té.
11: Ay, qué bien.
12: Sí, sí,
11: qué
12: a bien. Mí me gusta mucho el té para sobre todo desinflamar.
11: Ajá. Y de jengibre.
12: Té de, puede ser de jengibre.
11: De cúrcuma.
12: De cúrcuma. Últimamente estoy tomando mucho cúrcuma con cayenne pepper.
11: Hay que echarle pimienta porque si no, no hace su efecto para poder activar las propiedades del cúrcuma.
12: Exacto. Así es. Qué bien. Mucho de aceite de oliva 100%.
11: Muy bien.
12: Y por ahí nos fuimos.
11: Una cucharadita de aceite de coco.
12: También.
11: Y eso es, ya tú sabes, excelente para la salud. Para la salud, pero para la salud de la gente de Luquillo, o sea, para su salud y su paz mental, hay un proyecto que se está preparando por ahí, cuéntame.
12: Claro que sí, pues mira, está el proyecto 797 de la Cámara, de la delegación del PIB, que habla sobre ese rescate energético, un tema súper importante, pues ya ustedes y todo el mundo sabe cómo estamos pasando aquí las de Caín.
11: Claro.
12: Con nuestro sistema ahora privatizado. Y entonces justamente viene este proyecto a presentar, ¿verdad?, ese rescate para nuevamente llevar el sistema de energía al pueblo, a nosotros, para poder tener ese empoderamiento. Así que sí, esta noche vamos a estar, bueno, esta tarde, a las 6:00 p.m, hablando sobre ese rescate energético, lo que propone este proyecto 797, y eso va a ser en Luquillo, en Playa Fortuna, la antigua escuela de Playa Fortuna, de Fortuna Playa.
11: Ok.
12: Y eso es por allí al ladito de los kioscos.
11: En esa misma área.
12: Esa misma área, justamente, por donde hay mucha erosión costera.
11: Exacto,
12: por allí.
11: Eso mismo
12: así
11: te iba a comentar.
12: Sí, sí. Y fíjate, eso de la erosión costera no es algo nuevo. No, es algo que ya lleva tiempo que se ha ignorado. Pero sí, en esta ocasión, esta noche, vamos a trabajar el tema de la energía.
13: Yo creo que cuando tú coges la marginal de ese lado de los kioscos, ajá, si llegas a la última entrada de Fajardo Paluquillo, derecha y derecha, uh-huh, y encuentra la escuela.
12: Claro.
13: Y si entra por la de la luz, entonces entra ahí a la derecha y después a la izquierda.
11: Okay.
13: O sea que está prácticamente de la calle de atrás de las casas que uno ve ahí a la orilla de la carretera. Uh-huh.
12: Correcto. Y vamos a tener también el pin de ubicación en las páginas de nosotros, las redes sociales.
13: Okay. ¿Cuál es la página?
12: La de Comité PIB de Luquillo, okay, tanto en Facebook como en Instagram. Así que lo vamos a colocar allí, ya para que todo el mundo se dé cita, ya a partir de las 5:30 pueden estar llegando allí.
11: Oye, pero ¿sabes qué? Nosotros queremos escuchar un poquito más sobre el proyecto,
12: claro,
11: y vamos a dar una primicia de lo que se está hablando allí. Y tenemos en línea telefónica al honorable representante de la Cámara, Denis Márquez. Hola, buenos días.
14: Saludos, buenos días, saludos a todos ustedes, saludos Marilyn, saludos a todos los radioescuchas.
11: Qué bueno escucharlo. Pregunta obligada, ¿usted sí toma café y ya tomó café?
14: Pues yo soy como Marilyn, no tomo café. En mi casa aquí hay café en grano de todo tipo porque mi esposa es bien cafetera y yo visito mucho la isla y cuando voy a Junta, cuando voy a Yauco, cuando voy a Lares, siempre llego con en Jayuya también llego con café, pero no me lo tomo, pero sí contribuyo a que haya café en esta casa.
11: Ajá, acumula puntos.
14: Así es.
11: Qué bien, ¿y qué toma por la mañana?
14: Normalmente tomo jugo con el desayuno y no siempre soy de una herencia familiar de cafetero, tanto papi como mami. Y siempre me preguntan porque nunca terminé tomando café, pero a ver, no sé, es que nunca he tenido una contestación de una familia, que mis hermanos, toda mi familia, mis hijos, mi esposa, pero yo no tomo café. Pero nada, apoyo a la industria cafetalera de Puerto Rico.
11: Claro, obviamente. Claro que sí, claro que sí. Oiga, hoy hay un tremendo, una muy buena orientación, un conversatorio sobre el proyecto de la Cámara 797, donde usted va a estar. Esto es hoy a las 6:00 p.m.
14: Eso es así, a las 6:00 p.m, como te señaló Marilyn, vamos a estar allí en Luquillo, en Fortuna, cerca de mi playa favorita desde la niñez hasta el presente, que es el balneario Monserrate de Luquillo, donde este gurabeño cruzábamos la carretera 400 de Canóvana, llegábamos a la carretera 3 desde pequeño con mi familia durante muchísimos años de mi vida. Luego empecé a llevar a mis hijos y recientemente he estado llevando ahora hasta mis nietas a ese lugar, ¿no? Pero hoy no voy a poder ir al balneario, sino que voy a estar con todas las personas que el Comité del PIB ha invitado esta noche para hablar de la importancia del proyecto de la Cámara 797 y hacer una presentación del proyecto, pero también un poco explicarle, he estado trabajando durante todos estos años el tema de la de qué fue lo que pasó con la Autoridad de Energía Eléctrica, la llegada de Luma, la llegada de Genera, cuáles fueron las circunstancias. Eso es para sentar las bases para luego hablar del proyecto de la Cámara 797, que fue un proyecto que luego de una discusión con múltiples sectores del país, tuvimos la oportunidad entonces de erradicarlo para, como señaló Marilyn, devolver a manos públicas, a manos del país, a manos del pueblo, el sistema energético que a todas luces, valga la utilización de la palabra, a todas luces la privatización nos ha llevado a este caos que tenemos ahora mismo con el sistema eléctrico, y queremos que sea una corporación pública moderna, fuera de líneas partidistas, del clientelismo político, y que sea quien dirija el proceso de la renovación de la energía en Puerto Rico hacia un modelo de energía renovable, que las comunidades tengan unas participaciones muy activas en ese proceso.
11: ¿Y cuáles son dentro de este proyecto? O sea, que ya sabemos lo que están proponiendo, pero ¿cómo se va a hacer esto? Dentro del proyecto explica cómo sería el proceso de hacerlo.
14: Bueno, lo primero es que obviamente en Puerto Rico ahora mismo hay un proceso que está estancado, pero está en el tribunal de cancelación del contrato de Luma. Por lo tanto, al cancelarse ese contrato, pues el gobierno de Puerto Rico tiene que tomar una decisión. Si volvemos a la actual Autoridad de Energía Eléctrica tal y como está diseñada, pues va a pasar mucho de lo que se pasó durante los años anteriores. Lo que nosotros planteamos es que una transición a una administración pública y a no depender, como se está haciendo con Genera, que se vende gas a sí mismo a través de su matriz Fortress, y se venden gas a sí mismo y encarece, y ahora con la guerra en Irán encarece más todavía el sistema eléctrico en Puerto Rico, los aumentos de la energía eléctrica. Y en la medida que hay una corporación pública que mantenga esas plantas en transición hacia la energía renovable y que sea un mecanismo de recibir energía eléctrica a la gente a un costo razonable y no a un costo para pagarle estas grandes corporaciones, y que se desarrolle en unión a nuestra universidad, el recinto de Mayagüez, con los profesores que han desarrollado todos los diseños para el elemento de la energía renovable en Puerto Rico, pues tomemos entonces eso como el mecanismo, y partiendo de la realidad política y social de que la energía en el siglo XXI ya es un derecho. No podemos existir en una sociedad que quiera ser justa y moderna si no hay una energía eléctrica. Y el huracán María demostró que la ausencia de energía eléctrica afectó a miles de personas en Puerto Rico y me parece y provocó muchas muertes en Puerto Rico, pues hay que garantizar el acceso a la salud a todas las comunidades.
11: Representante, y en honor a la verdad, ¿usted cree, o sea, está en el tribunal, pero usted cree de verdad que al fin y al cabo se vaya Luma?
14: Ah, bueno, esa es una muy buena pregunta. Nosotros no solo abogamos de que se vaya Luma, desde que se trajo a Luma, previo a Luma, en el proceso de contratación, nosotros lo denunciamos. El contrato de Luma lo aprobaron en 54 minutos. Y yo te invito a que lo busques, que es un contrato extenso de cientos de páginas. Y esta gente le tomó 54 minutos para firmar ese contrato, ¿sabes? Por lo tanto, eso ya estaba diseñado. Pero por el otro lado, ha habido un reclamo del país. Y así se demostró en el proceso electoral que esa era la posición del país. El gobierno radicó la que yo no creía que debía ser el método de la demanda, debía haber sido una de incumplimiento de contrato, realmente porque no lo han cumplido, pero esa responsabilidad, si se va a ir o no, yo abogo porque se vaya, yo abogo porque se cambie ese contrato. Si al final del camino va a ser la responsabilidad del gobierno si no cumplen con ello.
11: ¿Y cuál ha sido allá en la Cámara de Representantes el feedback de sus compañeros ante este proyecto, bueno, ante el 797?
14: Ha habido de todo tipo. Me han hablado del proyecto, lo importante del proyecto, pero no se ha movido, no se ha llevado a vistas públicas. Pero nosotros cumplimos con nuestras con dos responsabilidades. Con discutir con múltiples sectores de este país la necesidad de transformar la energía eléctrica, número uno. Eso conllevó a la redacción de un proyecto de ley, a la erradicación de un proyecto de ley. Y número tres, como estaremos haciendo hoy en Luquillo a las 6 de la tarde, allí en la antigua Escuela de Fortuna, estar discutiendo alrededor de todo el país. Esa es mi responsabilidad. La responsabilidad de los que tienen la mayoría es si van a continuar con este modelo que a todas luces fracasó, que se ha convertido en un obstáculo para el país, que las propias negociados de energía ha demostrado con sus informes que la cantidad de apagones en Puerto Rico ha aumentado y la frecuencia de los mismos también, con los efectos que tiene eso en las familias, en el comercio, en la industria. Si quieren seguir con ese modelo que a todas luces no dio resultado, que provocó la salida de más de 2.000 personas que conocían el modelo energético de Puerto Rico, que eran los empleados de la Autoridad de Energía Eléctrica, a múltiples agencias de gobierno que no tienen que ver nada con energía, o si quieren moverse a un modelo moderno, un modelo justo, un modelo donde se elimina lo que ellos crearon, todo un entramado político partidista en la Autoridad de Energía Eléctrica, si quieren esa transformación, pues deberían aprobar el proyecto de ley. Si no, el país lo va a conocer y luego tomará determinaciones sobre el futuro político de Puerto Rico en función de

0: Eso es la base importante, tener una conversación en la legislatura, tener una pista pública para que se discuta el proyecto, ¿no? Y del proyecto que queda todavía 2 años para que se apruebe, o sea, no hay que aprobarlo ahora en el verano, queda tiempo para que se apruebe, y si no se aprueba, en el proceso electoral próximo, que la gente analice, la gente piense y la gente tome decisión en función no solo de este tema de energía, sino de múltiples temas, pero en el tema particular de energía, cuál es la posición de cada quien sobre este tema y qué. Yo he visto las transformaciones del proceso legislativo. Yo vi cómo la gente defendía a brazo partido a Luma. Yo lo viví yo, cómo decían que era lo mejor que podía pasar. Les hacían las relaciones públicas a Luma. Cuando se dieron cuenta de que el país estaba en contra de Luma por lo que ha representado Luma, empezaron a cambiar las posiciones de algunos legisladores y del propio gobierno y terminaron con una demanda que yo no sé, al fin y al cabo, que como tú preguntaste, por dónde va a terminar. Pero el país tiene el derecho de mirar las propuestas de todo el mundo y tiene el derecho luego de tomar decisiones sobre el futuro político de Puerto Rico, y yo creo que todo el mundo haga su evaluación. Esa es la invitación que yo hago en cuanto a esto. Y incluso en la oportunidad hoy, los vecinos de la zona de Luquillo, de Fajardo, de Río Grande, de ir a escuchar nuestra posición sobre este tema e incluso contestar preguntas, y si hay alguna diferencia, aclararlas y establecer cuál es nuestra posición. Eso es lo que hemos estado haciendo con esta jornada de discusión de este proyecto de ley.
1: Óigame, una curiosidad, ¿y cómo es que este proyecto todavía no, o sea, como que no le han dado la importancia que merece en la Cámara? Que usted dice que ni se han pedido vistas públicas ni nada, que no, o sea, ¿qué pasa? ¿Qué es lo que está pasando? Digo, esto es una pregunta que nosotros, todo el mundo sabe la contestación, porque esto, pues, pero yo quiero que usted me lo diga.
0: Yo creo que esto es parte de lo que yo he llamado siempre en mis 9 años en la legislatura, el canibalismo político. A veces se rompe en momentos específicos. Yo logro que se discuta un proyecto de este servidor, pero son ocasiones esporádicas, ¿no? Y se aprueba alguna otra cosa, pero en términos de la discusión de los grandes problemas del país, te voy a dar 2 ejemplos más sobre este tema. El segundo es, más allá del tema de la energía, nosotros hemos propuesto cambiar el modelo de salud de Puerto Rico. Y en Puerto Rico la gente se le agrava las enfermedades, la gente hasta se muere por no tener acceso a la salud. Hemos presentado un modelo alternativo a eso, que es el Plan Universal de Salud. No se ha discutido. No se le da esa importancia que tiene. Y en tercer lugar, hemos radicado, por la autoría de María Lourdes Santiago, y nosotros lo hemos radicado en la Cámara, el proyecto de la ley de una nueva ley de costas en Puerto Rico que incluye una definición de zona marítimo terrestre, pero toda una política pública de las costas para atender ese problema que es fundamental en Puerto Rico, que es fundamental en...
1: Se me fue. Son las 8:30 de la mañana. Se fue. Marilyn, nosotros el tiempo apremia. Pudimos escuchar, ¿verdad? El extracto de lo que va a estar pasando hoy en Luquillo. Una vez más, vamos a invitar a la gente.
2: Claro que sí, no solamente la gente de Luquillo, sino Fajardo, Naguabo, toda área este, ¿verdad?, que pueda llegar, incluso gente de área metro o de donde, ¿verdad?, quieran llegar, porque yo creo que es bien importante lo que se está haciendo, que es empoderar a las personas con la información. Yo creo que eso es lo básico y lo más primordial, sacar de estos espacios cerrados todo, ¿verdad?, toda esta información y llevarla al pueblo para que el pueblo así se pueda realmente empoderar.
3: Tenemos el honorable nuevamente ahí para, ¿verdad?, para ir, ¿verdad?, cerrando. Y
1: honorable, nos quedamos ahí, pero de verdad, como el tiempo apremia y, claro, y ya usted nos ha dado como que el extracto, como le estaba mencionando a Marilyn, de lo que envuelve la actividad de hoy, Nosotros le agradecemos grandemente y usted sabe que estamos aquí a la orden.
0: Agradecido siempre y quedan todas y todos invitados para hoy a las 6 de la tarde para discutir este tan importante tema.
1: Vale, claro que sí. Excelente día.

0: Gracias, igualmente para ustedes.
1: Bye. Óyeme, Marilyn, ¿hay algún número donde puedan llamar la gente que quiera asistir y que...
2: Claro, se pueden comunicar al 917-657-1085.
1: ¿Con 787?
2: No,
1: con
2: 917-657-1085. Y va a ser, repito, Fortuna Playa en Luquillo. Pero ahí nos llaman y le enviamos el pin de ubicación.
1: Vale, perfecto. Muchas gracias. La semana que viene nos da una llamadita y nos dice cómo fue la cosa.
2: Claro que sí, claro que sí. Un placer.
1: Vale.
2: Buen día a todos y a todas.
1: Felicidades en la Semana de las Madres.
2: Igual a ustedes y a los que nos están escuchando.
1: Claro que sí. Gracias, Marilyn. Ahí escucharon ustedes a Marilyn Rivera, la presidenta del comité PIP en Luquillo, con la tremenda información. Oye, de lo que va a estar pasando hoy.
3: También se nos quedó hacerle una preguntita porque
1: Andreita,
3: no, a Marilyn, porque había un no sé cómo llamarlo, sobre un senador, un asambleísta del partido.
4: Podemos trabajar eso más adelante porque todavía no tenemos
3: mucha información. Está bien.
1: Chévere, gracias, sí, Marilyn. Ahí está, ahora sí, son las 9:33 de la mañana y usted está en el arranque a través de Yunque 92.9, Yunque 93, y ya tenemos ya mismo otra entrevista, mire, del área este.
3: ¿De otra actividad de mañana?
1: Del área este.
3: Ah, ok.
1: Sí.
3: Vaya.
1: Vamos a una pausita, canalizamos todo y regresamos con ustedes.
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0: Bueno, mi gente, son las 8:39 de la mañana y seguimos con Casa Llena. Oye, tenemos a nuestra amiga en línea telefónica, la alcaldesa de Loíza, la honorable Julia Nazario.
1: Que la vi con un cheque bien grandote, sí, así, dando en las redes sociales.
0: Sí, buenos días, alcaldesa.
2: Buenos días, buenos días.
0: Qué bueno escucharla. ¿Ya tomó café?
2: Ya tomé café, ya tomé café.
0: Qué bueno. Han habido muchas cosas buenas en Loíza, pero también el corazón de la gente de Loíza está agobiado esta semana. Viene el Día de las Madres, que es el domingo, y yo sé que usted tiene mucho que decirnos en el día de hoy con relación a todo esto. Cuénteme, alcaldesa, ¿cómo se siente? ¿Cómo está su gente? Que yo sé que usted las visita siempre, está dando la vueltita. Eso es como una gallina con sus pollitos. Usted está, mire, ahí echándole las alitas, poniéndolos debajo de sus alitas para que se calienten, para que estén seguros. Cuénteme, alcaldesa.
2: Bueno, mira, el jueves, el martes, tuvimos una reunión en la comunidad Melilla. Nos trajeron sus preocupaciones, pero salí bien satisfecha porque ellos mismos buscaron soluciones. Tienen una serie de inquietudes. De eso se trata, Mili. El gobierno tiene que trabajar, el municipio tiene que trabajar de mano con las comunidades. Estuvimos en la comunidad de Piñones. Allí hay unos buzones que están en malas condiciones. El municipio va a poner el material y ellos van a hacer el trabajo. Eso es lo que hemos estado educando y buscando. El trabajo tiene que ser entre todos. Los recursos de los municipios ya no son los mismos, Mili, y Libé, no son los mismos, son recursos bien limitados. Así que en trabajo con las comunidades. El domingo viene Día de las Madres. Hace poco una madre perdió a su niña de muy poca edad, violentamente. Otra estuvo herida, ya está fuera del hospital, gracias a Dios. Pero todo eso hace verdad que haya dolor en nuestro pueblo. Y en todo Puerto Rico, libé dos masacres en dos días. Uno en Morovis y otro en Bayamón. ¿Qué nos pasa, Puerto Rico, verdad? Así que serán madres que pasarán este domingo con mucho dolor. Así que nos solidarizamos con todas esas madres. Una época, verdad, que en Loíza había mucha muerte y tenemos muchas madres que van a celebrar este domingo también con dolor porque no tienen a sus hijos.
0: Claro que sí. ¿Tiene algunas actividades planeadas para este fin de semana, alcaldesa?
2: No, mañana se pasa el anuncio que este año será un poco más solemne para todas las madres y cada madre va a celebrar en familia. Los loiseños son muy familiares, fíjate, son bien familiares, ellos están juntos todo el tiempo, así que va a ser un domingo de celebrar en familia y yo espero que así sea para todo Puerto Rico.
0: Claro que sí. Óigame, ¿cómo va lo de la ruta de la AMA? ¿Cómo ha sido la respuesta de la gente? Habíamos hablado de eso, pero cuénteme.
2: Pues mira, la gente está respondiendo muy bien. En esta época que la gasolina está tan cara, pues mucha gente utilizándola, ¿verdad? Tienen que coger varias guaguas, pero está facilito. Se montan aquí frente al Concilio en Loíza, llegan al corral de las guaguas en Carolina y de ahí se montan en la guagua que los lleva a los diferentes puntos de Atorrey y San Juan.
0: Está contenta, le dieron unos chavitos para las carreteras.
2: Me dieron unos chavos, son pocos, pero vamos a trabajar con un tramo, no queremos bachear, queremos echar lo más que podamos. Mira, por ahí va la AMA. Lo más que podamos del tramo de la 187, vamos a trabajar hacia las medianías, en una carretera estatal hasta donde podamos, pero la carretera no va vaciada. Vamos a echar hasta donde podamos con escarificación y el asfalto nuevo.
0: ¿Y cómo va? Bueno, del dicho al hecho hay un largo trecho y ya usted le dijeron que sí, que iban a bregar con lo de la erosión, que vienen, que van a empezar. Dígame, ya
2: empezaron sí. Entre el municipio y el sin carretera. Hemos hecho tres días de trabajo fuerte. El municipio trozó, cortó árboles secos en el área y ayer el DRNA recogió con su equipo para disponer de ese vegetativo, dejando el área limpia. Y carretera ha estado midiendo para la cantidad de mogolla que hay que echar para rellenar el área donde se va a reparar la carretera. Así que los trabajos comenzaron. El compromiso es que en 30 días debe de estar la parte de DNA lista para entonces yo trabajar con la carretera, y confiamos que ese plazo se cumpla.
0: Ay, qué bueno, alcaldesa. ¿Hay algún mensaje que usted le quiera mandar a todas esas madres de Eloísa y a todas las madres de Puerto Rico?
2: Sí, a las madres en luto, que sepan que el luto no le quita su gran nombre de mamá. A las que están criando con miedo, que tengan mucha esperanza, porque en manos de Dios deben de depositar, ¿verdad?, toda su confianza y su esperanza para que Dios les permita completar con esa misión, que es la mayor, la fábrica mayor en Puerto Rico son las madres que crían. Así que felicidades a todas, les abrazo. Y no solo a mis madres de Eloísa, a las madres de toda la zona norte-este y de todo Puerto Rico.
0: Gracias, alcaldesa. Manténganos siempre informados, que usted sabe que para nosotros es un grato placer, una alegría siempre recibir noticias suyas y hablar con usted un ratito.
2: Claro, claro que sí.
0: Un así abrazo. Sí. Felicidades a todas las madres de Eloísa de parte de nosotros aquí en El Arranque.
2: Amén, amén.
0: Excelente, gracias. Bendecido y productivo día, alcaldesa. Ahí escucharon ustedes a la alcaldesa Julia Nazario, la alcaldesa de Eloísa. Qué bueno, ya empezaron a trabajar con lo de la erosión, ya le dieron unos chavitos para bregar con las carreteras, ya está la ruta esa de la AMA, está todo, qué bueno.
1: Oye, Libel, y veo que todas las madres ya, sí, cala, en tu caso, pues gracias a tu pana, ¿cómo es que se llama? ¿Que te peinó?
0: Ay, Adrián Rosa.
1: Adrián, gracias.
0: Oye,
1: Adrián,
0: que está poniendo todas esas mujeres bellas. Con nosotros, pero está súper, súper, súper cargado de trabajo, que qué bueno.
1: Esta semana.
0: Enhorabuena, pero la semana que viene vamos a estar hablando con Adrián, porque hay que hablar sobre las tendencias. Tú sabes que vienen las graduaciones después de las madres. Graduaciones, los padres, y las madres se ponen bonitas como quieras para el Día de los Padres. Y vamos a estar hablando sobre todo eso la semana próxima. Son las 8:47 de la mañana. Mira, un saludito a Marisol, que nos enviaron un sándwichito bien rico que nos trajo nuestro amigo Ray Soto.
1: Y Orlando Sánchez.
0: Y Orlando Sánchez, claro que sí.
1: Que también tienen actividad mañana.
0: Mañana. Vamos a estar reseñando bien rapidito. Lo reseñamos. Porque tenemos también a la gente de Alta Gama, claro, y ya son las 8:47 de la mañana. Una pausita cortita, en lo que nos acomodamos.
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0: la mañana, 8:59 de la mañana. Oye, Extender Edition hoy.
1: Vas a tener que salir volando de aquí.
0: Muchacho, claro que sí. Tenemos nuevamente a nuestros amigos Rey Soto y el profesor Orlando Sánchez.
1: Mañana es la actividad que han estado planificando desde hace una semana, ¿verdad? Que falleció nuestro amigo Luis Delgado, el Múcaro, y ellos han estado dándole duro a este evento, pero gracias a Dios ya lo tienen todo bajo control.
0: Todo seteado. Viene Orlando a darle, ¿verdad?, las gracias a todas aquellas personas que han cooperado y que han estado ahí mano a mano con este comité de las caritas bonitas.
1: Pero él no viene solo, él no viene solo.
0: Ya yo dije que Rey está aquí con nosotros y Orlando, y vinieron con las manos llenas, gracias a, ¿verdad?, a los amigos de los nietos, a Marisol. Gracias, el café está bien rico. Ay, Sandra y Marisol.
2: Sandra y Marisol y Eggy.
0: Y Eggy, esos son seres espectaculares. Espectaculares que, pues, ellos dan de lo que tienen, no de lo que les sobra, porque siempre están pendientes a las necesidades de la gente. Orlando, buenos días.
2: Buenos días, Liber. Buenos días, Liber. Buenos días, Gordon.
1: Buenos días, Orlando Sánchez, profesor.
2: Bueno, el propósito ya, Liber, lo dio. Estamos aquí, ¿verdad?, porque dentro de la organización se merece el respeto de aquellas personas que nos han ayudado a por lo menos lograr nuestras metas y nuestro propósito. En primer lugar, tengo que felicitarle a ustedes, a Yunque 93.
0: Gracias.
2: Que ha sido la emisora que nos ha promocionado este evento durante toda la semana.
0: Gracias.
2: Liber y Gordon. Y esto que hagamos nosotros el sábado, yo sé que es una obra de ustedes también. Así que muchísimas gracias a Yunque. En segundo lugar, escuché a mi amiguita Julia Nazario, que tanto la quiero y la adoro, compañera mía de trabajo por muchos años, y hablando del Día de las Madres, así que para ella y a todas las madres de Puerto Rico que se levantan por la mañana a construir una mejor sociedad en Puerto Rico. Oye, especialmente a mi esposa, a las esposas de mis hijos, a todas las madres de mi familia, a todas las madres de Fajardo, y las de Puerto Rico y el mundo entero, que se lo merecen. Pero no es el Día de las Madres. El Día de las Madres es todos los días. Así que, y a mi madre, que se me fue hace 75 años, pero que todavía vive en mi corazón.
0: Claro.
2: ¿Sabes? Yo, desde el cielo, ¿verdad?, ella está allá, yo le mando mi abrazo y mis besos. Así que, felicidades a todas las damas, el Día de las Madres. En tercer lugar, tengo que felicitar a los miembros del comité de las caras lindas. Estuvimos reunidos el miércoles, planificando la logística del evento que, como ustedes ya presentaron, será este próximo sábado a partir de las 8 de la mañana en la Luz de Montebrisa. Vamos a estar recogiendo unos fonditos, unas situaciones para ayudar a Marisol Mato, que es la hija de Don Luis, poder cumplir con los gastos funerales, ¿verdad? Ese es el propósito. Y allí quiero decirle al pueblo de Fajardo, si usted quiere ir allí a ayudarnos, puede ir.
0: Claro.
2: Va a estar el comité, pero eso no quiere decir que usted no puede ir. Usted puede cooperar con nosotros, puede ir a hacer su depósito, lo que usted entienda. Si usted tiene a Luis en su corazón, como lo tenemos nosotros, será bienvenido el próximo sábado. Ya la mesa está servida. Mira, Liber, no quiero dejar pasar por alto para dos personas que... me siento tan orgulloso y agradecido de ello. Es el señor Axel Santiago.
0: Ah, ok.
2: ¿Sabe quién es Axel
0: Santiago? Sí, de la cooperativa Nahuabeña, claro.
2: Contra las camisas bien bonitas que nosotros tenemos, porque aparecen estas personas que le han dado gloria a Fajardo, el boxeo, que es la foto principal de la camisa. Ya todo el mundo nos la está pidiendo, y esa camisa es exclusiva de la cooperativa Nahuabeña y del comité. Están a la venta.
0: Qué bien.
2: Porque es del comité, pero le quiero reiterar las gracias al señor Axel Santiago, que por segunda ocasión nos dona las camisas. Ok, eso es número dos. Y número tres, escucha esto, a nuestro alcalde,
0: Joey Meléndez. Qué bien, qué bien.
2: A su secretaria Hilda, que es la persona,
1: Hilda Luciano.
2: Que para este próximo sábado nos está dando todo lo que nosotros necesitamos en el lugar. El sonido, la carpa, la mesa, la silla. Y están bregando a ver si se puede dar un donativo a la joven para poder cumplir y ayudarle a ella.
0: Qué
2: Así
0: bien.
2: Que yo de todo corazón, ¿verdad? Agradezco a Joey todo lo que hace por el pueblo de Fajardo. Y nosotros siempre estamos a la disposición para unirnos a cualquier causa noble de esta. Que hay una persona que tenga ciertas necesidades, puede contar con el comité, porque el comité, como tú sabes, Libre, son de personas que han enaltecido al pueblo de
0: Fajardo. Claro que sí, claro que
2: pues
0: sí.
2: Pues tengo que darle las gracias. Y ya ustedes ven a mi amiga Marisol y Sandra.
0: Ave María, que es el desayuno, el desayuno.
2: Que Dios, llévale esto a Gordon y llévale esto a Libre para que cojan ánimo. Así que Marisol, Egg y Sandra, de parte de Orlando Sánchez, el comité, los amamos mucho. Gracias por todo lo que hacen por nosotros. Así que, para finalizar, gracias a Papito Dios, que es el que nos pone.
0: Mira, miren lo que dice ese vaso. Gracias. Dice, para un ser especial. Ay, ay, Dios mío.
2: Mira, y lo que lo tenía allí, guardadito. Mira,
1: y yo me lo tomé. Yo me lo tomé.
0: No importa. Ay, Dios mío, eso viene con bendiciones.
2: Eso yo no lo vi. Sí. No lo vi venir.
3: No lo vi, pero no le presté atención.
2: No, no. Son seres, como tú dices, seres especiales.
0: Sí, señor.
2: Y allí nosotros vamos y nos atienden como si fuera en la casa de otros. Así que, pues, gracias a Papito Dios, que es el que hace todas las cosas. Y esto que nosotros lo hacemos como una obra de nuestros señores. Aquí nadie gana nada, nosotros no ganamos. Nosotros somos servidores de Papito Dios.
0: Eso es
2: así. El que nos pone en el camino para reconocer y honrar una persona que dio su vida por el pueblo de Fajardo, como fue Don Luis Delgado.
0: Que él, si nosotros...
2: Y me atrevo a decirle el Múcaro ahora.
0: Ave María. Oye,
2: que descanse en paz.
0: Nosotros estamos corriendo over. Ya nos fuimos por encima de las 9 de la mañana. Gracias. Tenemos unos compromisos, pero mira, tú sabes que el compromiso mayor es con ustedes, con nuestra gente. Gracias. Y nosotros siempre que ustedes nos necesiten, Orlando, tanto ustedes, el Comité de Caritas Lindas y tanto Rey, ustedes son parte de esto. Nosotros agradecemos grandemente la oportunidad que nos dan a nosotros de poder servir también. Rey, cuéntame.
4: Pues primero que nada, quiero felicitar en el Día de las Madres a todas las madres, todo el que tenga a su mamá viva, que la abrace, la quiera, la bese, la apriete, porque en el momento que no tenga a su mamá viva, pues el que se portó bien, pues la pasa suave, como yo. Pero el que no se ha portado bien con su mamá, pues entonces si cuando le falte, pues
0: ahí
4: le va
0: sí
4: a doler.
0: Es que eso.
4: Pero de todas maneras, quiero felicitar a todas las madres y por otro lado, quiero darle las gracias a Dios, primero que nada, por esta oportunidad que nos da aquí de hablar en la emisora, de estar vivo, de respirar y darle las gracias a todos los auspiciadores que nos han ayudado día tras día. Si los voy a mencionar todos, especialmente el honorable alcalde de Fajardo, que ha puesto mano dura con esto, nos ha ayudado y sé que él tiene un buen corazón. Y a Axel, el de la cooperativa, a Marisol y todos los auspiciadores, sin que se me quede ni uno, se le da las gracias. Y por este medio, pues, a Yunque. Sí, claro, a Yunque, es el número uno. A Yunque, y quiero darle las gracias a todos. Y mañana los espero en la Luz de Montebrisa con su donativo o con su presencia, porque este señor era un señor espectacular.
0: Claro.
4: Fuera de liga. Él empezó en mis caminos en el boxeo y después me fui con Martínez. Tuvo paciencia conmigo. Un señor que me amaba y que yo lo amaba a pesar de todo. Y ahí estamos. Y le voy.
1: ¿A qué hora que hay que estar ahí en la luz?
0: 8 de la mañana.
1: 8 de la mañana.
4: 8 de la mañana vamos a estar, si Dios quiere. Bueno.
0: Claro, para que disfruten de lo que estén
4: allí.
0: Y
4: lo último, hay un fricasé cabro para que llegue.
0: ¡Ay, Gordy! Mi madre! ¡Ay, mi madre! Yo
1: no me digas eso porque llego a las 11.
4: Para que llegue. No, te esperamos. Sí. Porque sé que el Imper se va de viaje. No,
0: sí,
4: no,
0: bendito. Pero mi corazón está con ustedes.
4: Gracias, muchas gracias por todo. Y sí, se lo agradecemos, Yunque 93, los número uno, los que ayudan a la gente. Y estamos agradecidos de ti, Gordon, y de Lisbel. Y tú, el que quiera cooperar, mañana es el día.
0: Desde las 8 gracias de la mañana.
1: Como tú te pasas comprando carros nuevos, tenemos aquí a Ramón de alta gama.
0: Sí, señor.
1: Allí al lado de Pizza Hut, para que cuando vaya a comprar un carro, le llegues allí.
4: Ese, pues, yo le compré a Bobita.
1: Ajá. Ha salido buena, ¿verdad?
4: Buenísima.
0: Qué bueno. Pues mira, como todos los viernes, tenemos lo último, por lo calientito, acabadito de llegar. tenemos a nuestro amigo Ramón de Alta Gama. Ramón, buenos días.
5: Buenos días, Libel. Buenos días, Golden. Buenos días a todas las personas que nos escuchan en esta mañana. Felicitaciones en el mes de la radio. Y no solo eso, felicitaciones a todas las madres que nos están escuchando.
0: Claro que sí, felicitaciones a, también a las madrecitas de Alta Gama y a las madres de todos ustedes allá. Y ustedes tienen los mejores regalos esta semana para las madrecitas. Cuéntame.
5: Y mira, Libel, yo estuve verificando cuáles son los vehículos que más le gusta a la madre puertorriqueña.
0: ¿Cuáles son?
5: ¿Y tú sabes cuáles son?
0: Mira, ¿cuáles?
5: La Toyota RAV4, la Hyundai Tucson, la Kia Sportage, la Honda CR-V y la Nissan Rogue. Estas son las cinco unidades que votaron que más le gusta a las madres puertorriqueñas.
0: Y yo estoy segura que tú tienes las cinco.
5: Eso es así, las tengo todas, Libel. 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
0: Chévere, excelente día, cuídate.
1: Oye, Alibel, se está celebrando hoy. Desde,
0: ¿qué se celebra?
1: Están celebrando, cerrando, ¿verdad? Un día familiar, cerrando el año escolar en la Escuela Superior, la Dr. Santiago Bebé Calzada, y esto es organizado por Eclexia, la congregación, y están ahí. Yo creo que el programa empieza desde las 10 de la mañana, pero las actividades, hay casas de brinco, inflables, policía, los bomberos, la Intel, hay comida, ¿verdad?, de auspiciada por el municipio, el alcalde y mucho más. Así que en la Escuela Doctor Santiago hay otra llamada. Aquí vamos a ver de quién se trata. Buenos días, ¿quién nos habla?
6: Estoy en La Cruaba y todas las personas que quieran ir hoy a darle el último adiós a nuestro Piculín Ortiz, están bienvenidos. Vamos a darle un aplauso grande allí.
0: A las 2 de la tarde, claro que sí. Ahí está la música, Serranito.
1: Esa es Serranito.
0: Esa es Serranito.
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0: Amén, claro que sí. Gracias, Serranito. Un abrazo. ¡Escúchala!

0: está espectacular, rindiendo honor a quien honor merece. Y qué manera que mira, con alegría, con el corazón apretadito y estrujadito, pero con alegría.
1: Bueno, Olivier,
0: por toda la gloria que trajo, sí, a Puerto Rico.
1: Eso es así, así que ya ustedes saben, hoy es, creo que hoy es el
0: hoy es desde las 2 de la tarde, sí, señor.
1: Y así que pues,
0: sí, señor.
1: Lamentablemente, mira, esto va a estar pasando en un fin de semana de las madres. Felicitamos a todas las madres, especialmente para ti, Libel, que vas a disfrutarlo.
0: Gracias.
1: No solo con tu hija, sino también con tu nieta. Y entonces, pues, ¿a quién vamos a dejar? ¿A quién vas a dejar?
0: A Georgie, a Chanti, sí.
1: Ok, pues sí. Georgie, le esperamos. A,
0: que tú le leíste la cartilla, tú eres el que tiene el control. Tú eres el que tiene el control.
1: Pero Georgie, ¿sabes que la vamos a molestar? La vamos a levantar.
0: Ay, bendito sea.
1: No pongas el teléfono en modo de avión.
0: ¿Ustedes saben contar? Pues no cuenten conmigo.
1: El lunes, el martes.
0: No cuenten conmigo nada. Felicidades a todas las madres este fin de semana. Y todos los días es su día. Felicidades, gracias, gracias por el cariño, por la dedicación, porque dejan de ser de ustedes para ser de sus hijos. Y pues, que Dios me las bendiga, que me las cuide, que me las guarde, que ilumine su camino todos los días y que llene su corazón.
1: Que las madres son todos los días. Se celebra, ¿verdad? Se celebra este fin de semana, pero se supone que todos los días sean de las madres.
0: Claro, y ya le di el consejo a todos ustedes, oye, no vayan a regalarle esto. Batidoras y estufas y neveras y planchas, porque eso no era. Regálele amor, regálele, aunque sea, mire, una amapolita que usted encuentre por el camino, un detalle y un te quiero y un te amo y un fuerte abrazo. Con eso nos basta a nosotros las madres. Felicidades, mi gente. Yo voy a hacer como que me voy y me voy. Nos vemos.
1: Nos vemos, Olivier. Arranca volando. Arranca volando por ahí.
0: Arranco en paz.
1: Arranca con el arranque.
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0: días, amigos de Yunque 93 FM. Aquí estamos nuevamente desde las 10 de la mañana. Y ustedes saben, de lunes a viernes, entérate con presencia a través de Yunque 93. Y hoy es viernes, ya cerrando la semana. Ya salió el periódico por ahí, un montón de ejemplares. Así que busque el tuyo del periódico Presencia. Aunque también lo puedes conseguir porque esto es un semanario para todos los días. A través de presenciapr.com, las redes sociales, usted entra ahí y tiene las noticias diariamente. Así que dándole los buenos días a todos nuestros amigos, igual a nuestro compañero Georgie Mantecadito.
1: Eso es, muy buenos días, Dios les bendiga. Hoy es viernes 8 de mayo del 2026, fin de semana de las madres, enviándole las felicitaciones a la señora Diana Cámara, a Libel y a todas las madres de Puerto Rico y del área este. Comenzamos el programa hoy, usted no ajusta el televisor, el radio. Comenzamos el programa con una canción que para ¿televisor? Mí, para es un programa
0: oye,
1: serio.
0: Oye, que la canción, esa no, canción.
1: No. Esa canción.
0: Estaba llorando, Georgito.
1: La gloria
0: igual
1: de Dios.
0: Igual que mucho que, ¿verdad?
2: Ponga fibra.
1: Esa yo la pongo todos los años y todos los años lloro. Porque, pues, si acaso tú te identificas conmigo y tu mamá no está contigo, la falta que me hace mi mamá. Pero ella cumplió muy bien. El que ha fallado ha sido yo, pero estoy tratando de mejorar, seguro que sí. Y hoy queremos hacer ese programa en homenaje a las madres.
0: Yo no puedo ir la de Tito Roja.
1: Pues esa la vamos a poner ahorita para verte llorando a ti, pues ya yo lloré, seguro que sí. Felicidades a todas las madres, ese ser especial que... Número uno, nos trajo al mundo.
0: Y si la tienes viva.
1: Ah, no, muchachos.
0: Abrázala, aprovecha, sí. Porque sí,
1: después. No aparezca con un pernil cru allí para que ella se ponga a cocinar.
0: Se lamenta uno, ¿verdad?
1: Cuando... Sí. Llévala, dale su espacio. Si sobre todo tiene más de 60, mi suegra, que Dios me la bendiga y le mando un saludo. Esa señora, yo la quiero mucho. Y el domingo, pues si Dios lo permite, vamos a estar allí celebrando con ella. Y son seres especiales. Así que si tú tienes un saludito, hoy vamos a romper mucho con las cosas del programa, porque queremos que sea un programa participativo. Y si tú nos quieres llamar y enviarle un saludo a tu mamá o enviar un mensaje a la gente, ¿verdad? Aquellos que no la tienen, no puedes llamar al 787-874-9301 porque este es un fin de semana del Día de las Madres. Pero como siempre, y aquí dándole la bienvenida a Luis. Tenemos el mensaje positivo de hoy. Adelante, Luis.
3: Sí, señor. Muy buenos días. El mensaje positivo para hoy dice así. Hay algo que se vuelve más claro con el paso implacable del tiempo. La belleza de una persona no está en su apariencia, sino en sus palabras, sino en la forma en que ama, cuida y trata a los demás.
1: Oye, y qué pertinente está eso para el Día de las Madres. Hay algo que se vuelve más claro con el paso del implacable tiempo. Mire, hermano, el tiempo es implacable. El tiempo no perdona. El tiempo te va a dar justamente lo que va en ese tiempo. La belleza de una persona no está en su apariencia ni en sus palabras, sino en la forma que te ama, te cuida y trata a los demás. Yo creo que eso describe lo que es la labor de una madre.
3: Sí, señor.
1: Y obviamente... Cuando yo era chamaquito, cuando yo era chiquito, y hay un chiste así de nuestro amigo Luis Raúl. ¡Ay, qué lindo, niña, lo otro, aquello! Pero uno, el tiempo no perdona, mi hermano, y uno tiene que estar conforme con lo que uno es. Obviamente, a algunos se nos va a caer el pelo, a otros nos va a salir cana, a otros se nos va, a todos se nos va a arrugar un poquito
0: algunos
1: la piel.
0: Algunos se jascan.
1: Algunos se rascan y otros pues venden huevos por ahí. Pero el tiempo no perdona. Trata de ser un mejor ser humano todos los días. Y empieza con tu familia. ¿De qué te vale tú ser luz en la calle y en tu casa ni te soportas tú mismo?
3: Claridad en la calle, oscuridad.
0: Mira, Georgie, un saludito a Diana Cámara.
1: Claro, eso fue lo primero que hicimos. Lo que pasa es que tú estabas durmiendo, estabas llorando ahí con eso de amor eterno. Seguro que sí, a Diana Cámara, a Libel, a toda la gente del municipio de Fajardo, al área este completa.
3: Oye, Georgie,
1: dímelo.
3: ¿Ya bebiste café?
1: Ay, bendito sea. Eso no es tuyo, papá. Eso está patentizado aquí para seguir empujando el planeta. Y le deseamos a Libel, un excelente viaje, que la pase súper chévere por allá. El lunes que viene, no ajuste su radio. Vamos a estar tratando de hacer el programa. Ella es insustituible. Pero como yo Mogón, vamos a hacer el programa lunes y martes. Y gracias a Dios, ella regresa el miércoles, si Dios permite. Que tenga un excelente viaje, que disfrute. Saludos a tu nena.
0: Hoy es el entierro de Piculín.
1: Oye, sí, hoy empieza el velatorio en el Coliseo Roberto Clemente. Y quiero decir esto, mi hermano, mire, están proponiendo, y es una idea muy buena, con muy buenas intenciones, de cambiarle el nombre del Coliseo Roberto Clemente a Piculín Ortiz. Claro que Piculín se merece eso y mucho más, pero Clemente se lo merece también. Yo estoy un poquito mordido.
0: ¿En contra de eso?
1: No, yo no estoy en contra. Estoy en contra, sí. Porque Clemente fue Clemente. Y obviamente en el baloncesto, y lo insisto mucho, la gran figura de Piculín Ortiz, que sacó lo que es el corazón boricua, lo puso todo. Y si no escucha esas entrevistas, yo estaba viendo un programa ayer y ese hombre, a la verdad, que impresionó con sus palabras y su humildad. Y yo creo que aquí se muere Francisco Salchichón y hay veces que le dan 3 días de duelo a la gente porque era político y se lo merece. Pero yo quiero hacer hincapié en la figura que fue José Rafael Piculín Ortiz, un héroe nacional, un hombre que demostró lo que es la puertorriqueñidad, lo que es tú representar al equipo de Puerto Rico. Bendito sea Dios. Pero nada, todos tenemos la oportunidad de ir allá.
0: Tenemos en línea telefónica Serranito.
1: Buen amigo Serranito. Dios te bendiga, Serranito. Buen día.
2: Amén. Gloria a Dios. El profanar un edificio de una persona que hizo lo mismo que tú y lo mismo que yo, que aportó por el pueblo puertorriqueño, es una profanación injusta, a pesar de que don Piculín Ortiz sólidamente puede llevar un edificio en Puerto Rico de tantos que hay.
1: Claro.
2: Y ponerle su nombre.
1: Que le ponga Capitolio.
2: De que le pongan el nombre de una persona y quitárselo, que es profanación, claro, de nombre, claro, es injusto, porque Piculín, a pesar de todo, están buscando porque el Coliseo es una cancha. Pero no el Coliseo porque sea una cancha. ¿Por qué antes de eso no pensaron y le pusieron el nombre de uno de tanta gente que han muerto, claro, que son baloncelistas, a ese edificio, antes de habérselo puesto a Clemente?
0: Raymond Dalmau, el Brown.
2: El quitar el nombre de Roberto Clemente es lastimar, claro, lacerar, esbaratar los sentimientos de un pueblo.
1: Señor.
2: A pesar de que Clemente tiene muchas estructuras, muchas escuelas.
1: En Nicaragua tiene más.
2: Pues no podemos, porque ya eso es de él. Y de tantas cosas lindas que le han hecho a Clemente, la más que va a doler va a ser esta, si se lo hacen, a pesar que tenemos un sentimiento con Piculín. Yo creo que el olímpico este, el de este olímpico, el centro comité, olímpico,
1: el comité
2: de
1: olímpico.
2: Puerto Rico, comité olímpico, yo no sé si tiene nombre, Ricardo Sampaio o lo que sea, pero si no tiene, deben de ponerle comité olímpico Piculín Ortiz.
1: Seguro, es buena.
2: Otras cosas y otras estructuras por ahí que merecen el nombre de él, pero sacarle el nombre de Clemente a un coliseo que ya lleva el de él, esto por ahí empieza y cuando vienen a tener no tienen a Clemente.
1: Seguro.
2: ¿Qué hizo?
1: Seguro.
2: Por favor, vamos a pedir Clemente y hacia la figura de cualquier persona que le pusieron ese nombre.
1: Seguro que sí, seguro que yo y estoy totalmente de acuerdo contigo.
2: Golden, lo siento, estoy contigo, el corazón mío está contigo y el de todo el mundo. Sabemos que hace poco perdiste a tu madre. Yo lo quiero que lo complazca con la canción de Tito Rojas.
1: Esa va.
2: Pa, para que le duela el pecho. Para que
1: seguro, para verlo aquí con los ojos mojados.
2: Yo tengo, yo llamé a manejo de emergencia.
1: Eso.
2: Por si acaso hay una tormenta. Nos
1: vemos. Seguro que sí, seguro que sí. Oye, gracias, Serranito, siempre con tus buenas aportaciones y yo estoy de

0: acuerdo contigo. O sea, para que le pusieron un nombre, ¿eh? Y además, pues, pues Piculín ya hizo lo que él hizo. Y siempre lo vamos a recordar, no hay que ponerle un nombre, pero yo estoy de acuerdo que sí, usen una estructura importante del país para que sí sea honrado el nombre de Piculín Ortiz. Pero lo mejor, él ya lo hizo, y fue representar a su pueblo, ser un varón humilde, con el corazón de lo que somos nosotros los puertorriqueños, que muchas veces lo menospreciamos. Nosotros somos una raza, como dijo Lucecita, pura y rebelde, que tratamos a la gente con cariño, con amor, y por eso es que somos grandes. Bueno, vamos al tiempo.
1: Antes de ir al tiempo, Zumba, quiero notificarte que se está celebrando tremenda actividad, un día familiar, ajá, que se está celebrando en la escuela Doctor Santiago Bebé Calzada en La Jai de Barlo. Sí. Entonces, esto es del cierre del año escolar, pero lo más interesante es que está organizado por Eclesia, la congregación.
0: Sí, señor.
1: Y hay casas de brinco, inflables, la policía, los bomberos, la Intel, comida pisada por el municipio y el alcalde. Y mucho más.
0: Vamos a cerrar aquí.
1: Pero para que nos diga bien qué es lo que está sucediendo en estos momentos,
0: ajá,
1: tenemos al chief, al pastor Reinaldo López, que lo tenemos directamente y en vivo desde la Escuela Superior Santiago Bebé Calzada.
0: Pues,
1: buenos días, Reinaldo.
2: Buenos días, mi querido Golden, Georgie. ¿Qué ha pasado? ¿Cómo están?
0: Muy bien, gracias a Dios. ¿Y tú cómo estás? Cuéntame, ¿cómo va esta actividad?
2: Estamos muy bien, estoy aquí en la escuela superior. Ustedes saben que esta escuela es parte de un proyecto que tiene la congregación, uh-huh, que se llama, es un programa que se llama Escuelas de, ¿verdad?, que hemos adoptado Enlace. Uh-huh. ¿Y por qué Enlace? Porque es un enlace entre la congregación y la escuela, o las escuelas. Porque el fin de esto, pues obviamente, es que nosotros tengamos a bien bendecir distintas comunidades escolares, profesores, personal docente. Y hoy pues estamos aquí, estoy, caramba, que tienen que haber como 500 o 600 muchachos.
0: Eso, te empaquetado.
2: Son parte de la matrícula de nuestra escuela. Nosotros quisimos cerrar el año escolar con una actividad familiar para los muchachos. Obviamente tengo que reconocer todo mi equipo de trabajo, pero en especial a mi esposa, uh-huh, la pastora Shirley, que ella es la que está, ya de aquí la veo, para arriba, para abajo, para abajo, para arriba.
0: Esta es su forma de ser siempre.
2: Siempre. Y mira, aquí tenemos a la Policía Estatal de Puerto Rico, tenemos participación de manejo de emergencia, okay, tenemos las ambulancias. Nosotros también tenemos aquí, el Banco Popular ha hecho un show tremendo, que ya les voy a enviar imágenes.
1: Con Populoso. ¿Con Populoso? Yo pensaba que el que estaba disfrazado del Populoso era un amigo mío que estaba.
2: Le envié a Golden por mensajito cómo está corriendo esto aquí.
0: Ya vimos las imágenes.
2: Populoso ha hecho un show tremendo, tremendo. Y entonces tenemos aquí también, puso a los muchachos y a los maestros a bailar. Tengo aquí, estoy viendo la Interamericana. Ustedes saben que nosotros tenemos acuerdos colaborativos, uh-huh, con la Universidad Interamericana, con la facultad, con el decanato. Y tenemos aquí una carpita también. Mira, veo aquí al tigre. Perdón.
0: ¿Qué tigre?
2: Veo al tigre de la Interamericana, ajá, sí, que señor, tiene un show con los muchachos.
0: Es mi alma mater.
2: Sí. Tenemos aquí a la gente de Tugen, tenemos aquí, bueno, hay muchas actividades, pero ¿sabes qué? Estoy viendo ahora mismo a la pastora Shirley Hernández y yo quiero que obviamente pues ella comparta con nosotros.
0: Claro que sí.
2: Estamos aquí. Mira, mamá, estamos en vivo para Yunque 23,
0: vivo,
2: para que le compartas a la gente todo lo que está pasando aquí.
3: Bueno, mis amados, bendiciones para todos, como bien ya sabe, pastora.
1: Saludos,
3: aquí
1: saludos.
3: Estamos corriendo. ¡Oh, espérate, si ahí está el Golden!
1: Sí, saludos.
0: El Golden.
1: Saludos y muchas felicidades, sí, en este fin de semana.
0: Nos unimos al saludo
1: madre
0: protocolar.
1: Claro.
0: Claro.
3: Gracias, y mi gran amigo Georgie.
0: Claro, Dios te bendiga. Qué bueno escucharte. Cuéntame, ¿cómo está eso por ahí?
3: Pues mira, esto está espectacular. Qué tenemos bueno, diferentes estaciones, actividades, ¿verdad?, de afuera. Ah. Está la Interamericana, tenemos a Rescate, que está haciendo una exhibición de su vehículo, manejo de emergencia, ambulancia, a Tugen de Ceiba con actividades afuera también. hot dog, ice tea y esta actividad es, ¿verdad?, es de la escuela Bebe Calzada, auspiciado y ¿verdad?, coordinado por nosotros, que somos Escuela Enlace, hemos adoptado a esta escuela.
0: Tremenda labor.
3: Le hemos preparado, sí, le hemos preparado este día familiar, porque incluso no solamente están los estudiantes, están sus padres. Y mira, una actividad bien, bien chévere. Tenemos también la división de droga de la policía, la Liga Atlética. Y entre otros recursos, tuvimos también la participación de Populoso para los niños de sexto grado y educación especial. Se lo gozaron muchísimo.
0: Qué bueno.
3: Con su show y su baile, como yo le digo.
0: No, qué bueno. Nos alegramos de eso y muy pertinente y muy merecido para la escuela que es adoptada por la Iglesia Eclesia. Muchas felicidades. Seguro que sí.
3: Gracias.
0: Y muchas felicidades a ti en el Día de las Madres. Que la pase súper. Y nada, pues ya, yo estoy seguro que ya Reinaldo sacó los sandwichitos.
3: Los tiene aparte.
0: Muy bien, muy bien.
3: Pero gracias a ustedes también por unirse a esta actividad.
0: Claro que sí, estamos siempre a la orden. Y si nos tienen que llamar de nuevo o algo así, no sé si Reinaldo va a despedir o entra luego. Pero nada, agradecido y pues los vamos a mantener al tanto.
4: Bueno, seguimos aquí. Hoy aquí tengo a una de las maestras, de las profesoras. Es la presidenta del consejo y la queremos obviamente presentar. Estamos en vivo para Yunque 93 para que nos hable de todo lo que está pasando aquí.
5: Muy buenos días a todos. Aquí estamos en la Escuela Doctor Santiago de Calzada, Escuela Superior e Intermedia. Y aquí en el día de hoy le damos las gracias primeramente a los que coordinaron esta actividad para nuestra juventud, ¿verdad?, de esta comunidad. Estamos aquí disfrutando de un día excelente. Tenemos diferentes estaciones. Está la defensa civil, está G2G, tenemos también la interamericana, la escuela también aportó unas cositas para los chicos, unos hot dogs, unos hamburgues, unos nachitos, Populoso, estuvo con nosotros, tremendo show con Populoso, así como él lo está diciendo, y los jóvenes están compartiendo con sus familias, y sabemos que es de gran bendición. Y sabemos que esta actividad no será la primera ni la última, sino que vamos a seguir trabajando con ellos. Y le exhortamos a toda la comunidad que nos está escuchando que si no tienen un lugar donde anotar a sus hijos para el próximo año escolar, aquí estamos a las órdenes en la Escuela Doctor Santiago de Calzada. Le habló la profesora María Rivera.
0: Reportando para Jun. Oiga, usted tiene una buena voz ahí.
4: Mira, Golden y Georgie, tengo aquí a nuestra directora, que es la doctora Rosa Marte, y ella es la que, ya tú sabes, nos ha dicho que sí, que sí, que sí. Ella nos ayuda, está con nosotros en todas las cositas que obviamente ella también pues organiza. Y hemos hecho un equipo de trabajo tan bonito, pero obviamente ella es la espina dorsal de la escuela, es la cabeza, el cerebro de, ¿verdad?, de todo lo que, del éxito, porque obviamente esto es una actividad que habla del éxito de los maestros, de las buenas notas de los estudiantes, del desarrollo de una escuela que obviamente ha crecido innumerablemente. ¿Aquí cuántos estudiantes, profesora?
5: 450.
4: Casi 500 muchachos.
0: Excelente.
4: Para que lo sepa. Así que obviamente ella ha sido el éxito también del desarrollo de la escuela. Así que quiero presentar para que ella también comparta con nuestra gente, la doctora Rosa Marte.
0: Adelante.
6: Saludos a todos. Para mí es una bendición bien grande, ¿verdad?, lo que está pasando acá. Saludos otra vez. Agradecemos el apoyo de Eclesia y de Yunque por estar con nosotros en esta hermosa mañana. Esta es una actividad que organizamos con el Comité de Familias, el Departamento de Educación. En este año escolar se ha, ¿verdad?, movido a ser Comité de Familias. Y nosotros, pues, en ese Comité de Familias comenzamos a organizar esta actividad maravillosa y, ¿verdad?, tocamos la puerta del doctor Reinaldo y tocamos la puerta de Yunque, de Eclesia, para que nos dieran la mano. Y aquí están, realmente nos han ayudado muchísimo y tenemos una actividad maravillosa. Estamos contentísimos porque hay muchos estudiantes, hay muchos padres que están aquí también. Y hay maestros jugando jueguitos que hace tiempo que no jugaban. Qué bueno que podemos compartir en familia, de verdad. Muchísimas gracias a ustedes por ser parte también de lo que hacemos en nuestra escuela.
0: Muchas gracias y la felicitamos porque sabemos el trabajo que usted está haciendo ahí y también pues sabemos que es un trabajo de equipo, pero alguien tiene que dar las instrucciones y Dios pues nos la ha bendecido a usted pues para que sea el timón, pero tiene un excelente grupo de trabajo que siempre la apoyan, y también tiene a la iglesia Eclesia y tiene a Yunque 93, los dueños del este, que cada vez que tenga una actividad nosotros pues la vamos a respaldar allí. Muchas felicidades en el Día de las Madres.
6: Muchas gracias, de verdad estamos muy agradecidos de todo lo, toda la gestión que hacen por nosotros. Yo creo que el Departamento de Educación y todas las escuelas públicas no solamente necesitamos que nos, ¿verdad?, nos impulsen en el área académica, necesitamos el apoyo de todo Puerto Rico para que nuestros jóvenes sean diferentes, para que comiencen a mirar hacia una nueva esperanza de vida, para que los chicos ya pues nos miren hacia cosas que nos pueden, que los pueden llevar a una cárcel o a morir, sino que podamos proyectar en ellos una esperanza diferente para que Puerto Rico pues realmente pueda crecer y pueda ser el Puerto Rico que soñamos. Así que gracias a ustedes, de verdad que sí.
0: Cómo no, y nos unimos a sus palabras. Aquí en Yunque 93 tenemos un compromiso con la educación, con la ética, con la moral y con la buena información. Así que nuevamente la felicitamos y le damos las gracias por la oportunidad de permitirnos participar como parte de Yunque 93.
6: Gracias, pues le dejamos con el doctor Reyes.
0: Adelante.
4: Bueno, mi querido Yogi y Golden, oye, esto está lleno de muchachos y obviamente pues estamos bien contentos con la
0: dinámica. Te sientes como en Disney.
4: Sí, señor. Nosotros como congregación, o tradicionalmente las congregaciones siempre piden, ¿no?, que el Estado sea un puente para ellos desarrollarse o crecer, que no está mal. Pero nosotros hemos cambiado esa forma de pensar. Nosotros como iglesia hemos sido esa bendición, ese puente para entonces el Estado, para las escuelas, para nuestros jóvenes. Y es por eso que obviamente pues Eclesia hace la diferencia. Claro. Quiero pasar por aquí porque son nuestros colaboradores de los programas. Tengo aquí a Brenda. Brenda de Tuyén, profesora. Brenda de Tuyén, estamos en vivo para Yunque 93. Quiero que ella me cuente sobre Tuyén y lo que estamos haciendo aquí.
0: Seguro, adelante.
7: Mira, los centros Dos Generaciones, este es un centro que es abierto a la comunidad. Damos talleres, hay un game room para los jovencitos.
4: Que por cierto, los nenes del colegio de nosotros van mucho allí.
7: Exactamente, van campamentos, se le coordina talleres, hay un patio interior.
0: Qué bueno.
7: Tenemos también un patio interior que es para, sí, que para los nenes pequeños.
4: ¿Dónde queda?
7: Queda en la avenida Lauro Piñero.
4: ¿Antes de Chaypisa?
7: Al lado de La Gomera.
4: Antes de Chaypisa, porque Chaypisa está por allí.
7: Exacto, más o menos, esa es la misma principal del pueblo de Ceiba. Ya exacto. Así que allí estamos.
4: Teléfono. No te lo sabes,
7: el
4: pero
7: número de teléfono.
4: Llámate al municipio que llame.
0: El número es
7: mío, en confianza, porque todo el mundo a mí me llama. Exacto, 787-366-9246.
4: Sammy, que me está escuchando, tienes aquí a una tremenda promotora de los servicios de ese centro tuyo.
0: Qué bueno.
7: Brenda Rivera, siempre para servirle a toditos.
4: Qué bueno. Pues aquí también tenemos, déjame aprovechar el tiempo que estamos al aire y me están escribiendo gente que nos está escuchando.
0: Zumbili Bombi.
4: En la emisora, déjame ver por aquí para que podamos entonces, hola, podamos seguir. Mira, tengo aquí a AMSCA, la gente de AMSCA, que también está, los bomberos van a estar llegando ya mismo para mojar los muchachos. Se va a hacer un cierre tremendo, ya te digo, un Disney. Tenemos aquí, déjame ver a quién tengo de manejo de emergencia. Espérate, tengo a los muchachos de manejo de emergencia y de las ambulancias, espérate, para compartir. Muchachos queridos, estoy en vivo para Yunque 93. ¿Qué es lo que está pasando aquí? ¿Qué nos han traído? ¿Quién me habla? Dale, no, sin miedo.
0: Adelante.
4: Vente, ¿quién me habla? Vente, tengo aquí del municipio de Fajardo.
0: Eso es.
4: ¿Me trajiste la ambulancia?
8: Sí, aquí está la ambulancia, manejo de emergencia, ¿verdad? Representando al pueblo de Fajardo. Aquí con la ambulancia y con el camión de rescate.
4: Y obviamente, ¿qué es esto que estamos viendo aquí? Pues eso es, aquí la camilla.
8: Eso es un equipo de lado que es el equipo Luca, que se utiliza para lo que es resucitación cardiopulmonar, ¿verdad? En pacientes que lo ameriten. Tenemos el monitor, ¿verdad? Y eso no es un buen equipo que nos ha servido. Ya se ha utilizado varias veces. y ha sido eficaz el equipo.
4: Eso es para que los muchachos entonces vengan, sí. Y obviamente tú les presentas todo esto.

0: poquito menos de 1,000 personas, así que no se quede.
1: Eso
0: nadie.
1: Se va a llenar.
0: Sí, créeme que sí.
1: ¿Quién va a ser el pastor invitado? ¿Quién va a ser?
0: Pues mira, hemos traído a nuestro amigo de apellido Parrilla, no recuerdo el nombre ahora.
1: Sí, sí.
0: Ya lo hemos tenido en varias ocasiones en la iglesia. Muy buen recurso. Y obviamente pues queremos que todo el pueblo vaya mañana allí. Es totalmente libre de costo. Van a ver detalles, van a ver regalos. Te voy a decir que aquí hay una carpa que tiene como 100 muchachos alrededor.
1: Ajá,
0: y
1: cuéntame.
0: Es la carpa de... Te voy a decir ahora. Ah, es la carpa de los hot dogs.
1: Ah, ya bueno, importante yo. Eso. Este, el mío con mostaza, por favor.
0: Los más... No, cuando ustedes salgan de ahí, vénganse para acá.
1: Ah,
0: mira, déjame presentarle a las maestras. Vamos a hablar con las maestras, no se me vayan.
1: Seguro.
0: Este espacio es mío hoy.
1: Adelante, ya lo veo, adelante.
0: Estamos en vivo para Yunque 93. ¿Quién me habla? ¿Quién de ustedes me habla? ¿Tú me hablas? Muy bien, ¿con quién hablo?
2: Con la pastora Jenny Marzán, padre de la escuela.
0: Ah, muy bien, mira, tenemos aquí una madre. ¿Y qué es lo que estamos haciendo aquí?
2: Pues aquí estamos repartiendo hot dogs, estamos repartiendo jugos y nachos.
0: Muy bien.
1: Ah, no, hay que ir para allá.
2: ¿Verdad? Deleiten, aleluya, ¿verdad? En esta actividad que está haciendo bien en Bosa, una actividad familiar, ¿verdad? Junto a los padres con los niños, inculcando los principios y los valores, ¿verdad? Que Dios, ¿verdad?, implantó, ¿verdad?, a cada uno de nosotros. Porque la primera institución que Dios creó fue la familia. Así que, ¿verdad?, esperamos que sigamos así pasando un día familiar junto con los estudiantes y que todo sea, ¿verdad?, para el disfrute y deleite de nuestras familias y de la facultad escolar.
0: Muy bien, qué lindo, qué lindo.
1: Ah, pues nosotros vamos para allá ya mismo. Estoy loco porque acaba el programa para llegar.
0: Salúdame, que yo te quiero ir a ti. Salúdame. Tengo una de las profesoras que es una de las duras.
2: Saludos, muchas bendiciones a todos y agradecida con todos los padres que estuvieron presentes en esta actividad familiar para la escuela y para todos sus hijos.
0: ¿Profesora qué?
2: Rivera.
0: Mira, no quieren hablar, pero está bien. Mira, tengo al profesor de arte.
1: Ah, pues ponlo ahí para que pinte.
3: Buenos días, aquí estamos pasando un día familiar muy ameno con los estudiantes de la escuela Dr. Santiago de Calzada Superior, en la cual le agradecemos y estamos muy gratos de tener la presencia de los padres y los estudiantes en esta ciudad muy importante para la comunidad. Que pasen bonito día y gracias por estar aquí con nosotros presentes.
1: Eso es.
0: Eso es. Eso es para que ustedes vean que mis maestros aquí en la escuela tienen tremendo talento de locución.
1: No, excelente, que, muy buena fluidez y nada, nosotros vamos para allá, así que anuncia que los DJ acá, los muchachos de Yunque 93, Luis, Golden y el Georgie.
4: Saludito, pastor Reinaldo, de parte de Luis Torres.
1: Eso es así.
0: Luillo, qué bueno que estés ahí.
1: El hombre de la voz tronada. Vamos a llegar allá para disfrutar con ellos. Pueden sacar sus cámaras y tomarse retrato, etcétera, etcétera.
0: Ustedes saben que la emisora está a 5 pasos de la escuela.
1: Seguro. Hasta a pie nos podemos siempre ir.
0: Sí, señor. Ya hoy es viernes, estamos cerrando, pero ya el lunes volvemos
1: al
0: programa. Así que agradecido. Obviamente, ahí está la policía que está dando su charla también. Agradecido con todos estos recursos maravillosos que han dicho que sí y que nos han colaborado en la visión que Iglesia la Congregación tiene. Así que gracias a ustedes también por informarle al pueblo lo que está pasando.
1: Seguro que sí, gracias a ti por la oportunidad y por informarnos todo lo que está pasando allí. Y recuerden los que están por allí que vamos a estar allí ahorita a comer los dos y a saludar a toda esa gente buena. Seguro que sí.
0: Eso es.
1: Dios te bendiga. Un abrazo. Seguro, igualmente. Bueno, pues ahí lo teníamos, el pastor Reinaldo está en la escuela con una actividad tremenda. Y si usted quiere darse la vueltita por allí, ¿verdad?, para que salude a su hijo, pues hágalo. Oye eso. Vámonos con la buena música. A la sepultura.

0: Eso es, eso es. Oiga, lo prometido es deuda y tenemos aquí un derroche de sentimientos porque son canciones que wow, tocan el corazón. Orden, te felicito porque la verdad que la pegaste con esa. Yo la pegué con Amor Eterno, pero tú la pegaste con esa. Y ahorita vamos a complacer a Serranito con otra también en este programa especial dedicado a las madres. Pero tenemos que seguir con la información. Pero me llamó la atención porque las canciones es eso, un mensaje. Dice, mamá, la bendición yo te pido. Si usted la tiene viva, vaya y pídala la bendición. Y cuídela, cuídela. Porque yo estoy seguro, seguro que una vez ella se vaya, nos va a hacer falta. La no, mía, pues, ya hace falta.
1: Enviarle saludos a Elsie.
2: ¿Seguro? Elsie, sí, como no, mi señora madre, un saludito por aquí a través de Junker 93. Mi mamá, lo más grande, lo más grande de este mundo.
1: Allí en Fajardo Garden también tuvo un programa en WMDD.
2: Conversando con el pueblo.
0: Eso es, eso sí, es.
2: Siguiendo los pasos de nuestro señor padre Muli Torres. Ella pues se contagió en este maravilloso mundo, como lo es la radio.
0: Claro.
2: Y muchas felicitaciones, mamá. La bendición te pido.
0: Eso es. El ser que nos trajo al mundo, que estamos agradecidos. Aquellos que, pues, no es que ellas están en el cielo y siempre están cuidándonos y mirándonos, ¿verdad? Pero aquel que la tenga viva, por favor, dele un día especial, preocúpese por ella y dele lo mejor porque sí, ella, sí. Yo estoy seguro que le dio lo mejor a usted. Felicitando a todas las madres del área este de Puerto Rico, todas esas madres sacrificadas, todas esas madres que, pues, lo que hoy es usted hoy en día. Se lo debe a ella. Recuerda que nos puedes llamar al 787-874-9301 para que le envíes un mensaje a tu madre también a través de este humilde programa que lo escucha mucha gente en el área metropolitana, en el área completa. Así que, oye, y también en el mes de la radio, un saludo a todos los compañeros de emisoras de radio que elaboran, que conocen cómo es que se trabaja esto. Muchas felicidades y mucho éxito también en sus vidas. Vamos al informe del tiempo a ver cómo está esto.
2: Mucha calor es lo que hay. El Servicio Nacional de Meteorología informa que hoy continúa el patrón de calor intenso sobre la isla, con sensaciones térmicas por encima de los 100 grados. Oye, eso, 112 estuvo los otros días por ahí.
0: No, no, esto está, promete fuerte.
2: En zonas urbanas y costeras, mientras la atmósfera se mantiene mayormente seca y estable, aún así se esperan aguaceros aislados en el oeste durante la tarde, lluvias breves durante la noche y la madrugada. De tanto, persiste un riesgo moderado de corrientes marinas peligrosas en playas del norte y este, incluyendo Vieques y Culebra.
0: Nosotros somos bendecidos aquí, esperamos que Dios nos bendiga con un hermoso domingo, ¿verdad? Pero ayer estaba lloviendo duro para allá, para el oeste y para el centro. Así que no te duermas y, como siempre decimos, viene la época de calor ahora. Número uno, chequee su aire acondicionado, su abaniquito, busque las áreas frescas, ande siempre con una botellita de agua y colores claros, ¿ok? Así que nada, seguimos aquí en Junker 93 y dice que Luma Energy informa que ya se restableció el servicio de clientes para clientes en Carolina luego de una avería atendida por su brigada durante las pasadas horas en este municipio. La empresa indicó que los abonados que aún enfrentan interrupciones pueden someter sus reportes, que bueno es, a través del portal milumalumapr.com login, mientras se mantienen pendientes a cualquier actualización. Recuérdese, mi hermano, mire, tenemos un sistema frágil. Viene el calor y todo el mundo pues va a prender el aire acondicionado, pero eso pues puede traer situaciones en las cuales pues la luz se vaya. Yo le pido a Dios que pasemos un domingo divino de la vida y todos los días, ¿verdad? Porque pero sabemos que puede que hayan apagón y ya han habido unos cuantos relevos de carga donde el más grande fue 135 mil personas sin luz y eso es un montón. En San Juan la fortaleza oficializó. Ah, pues aquí me retracto. 3 días de duelo en Puerto Rico por el deceso de Piculín. Yo escuché uno.
2: Un día.
0: Sí, eso es lo que dice esta noticia. Una de las figuras, Piculín Ortiz, una de las figuras más emblemáticas del deporte nacional. La gobernadora Jennifer López activó la orden tras confirmarse las exequias en el Coliseo. ¡En el Coliseo! ¡Roberto Clemente! Oye, qué ironía. Y dispuso que las banderas permanezcan a media asta en todas las dependencias públicas. En su señalamiento, la mandataria subrayó que el ex baloncelista llevó el nombre de la isla con orgullo en escenarios locales, nacionales e internacionales, consolidando un legado que marca la historia del baloncesto puertorriqueño. Yo estoy de acuerdo con eso. Que no muera, Piculín vive en nuestros corazones, en nuestros recuerdos, y fue un fiel representante de lo que somos los boricuas. Competitivo, responsable, y cuando tuvo que meter el corazón, lo metió. Que descanse en paz ese gran deportista y ser humano, José Rafael Piculín Ortiz. Vamos a otras noticias, dímelo, Luigi.
2: Un llamado al desarrollo de la juventud desde el deporte. El alcalde de Fajardo, el honorable José Aníbal Joy Meléndez, informó que ya concluyó la Copa Joy Meléndez, torneo celebrado desde el jueves hasta el lunes en ese municipio, con la participación de jóvenes peloteros de distintas academias del béisbol de Puerto Rico. El Ejecutivo Municipal agradeció a la organización VAPR, así como a los equipos, entrenadores y familiares y fanáticos que respaldaron la jornada, y reitero que desde la administración municipal continuará impulsando iniciativas deportivas como herramientas de disciplina, crecimiento y nuevas oportunidades para las próximas generaciones.
0: Cuando yo sea grande, yo quiero tener una voz así como la tuya, porque es engolado.
2: Seguro que es engolado, seguro que es engolado.
0: Engolado, claro, lo que se hereda no se hurta. ¿Cómo se llamaba tu papá? En paz descanse.
2: Muli Torres.
0: Ese gran locutor del área así que, pues, en paz descanse.
1: Oye, el próximo sábado 13 de junio, ajá, se estará celebrando en la Plaza de Luquillo el tercer trombonazo.
0: Eso es, eso es.
1: Artesanos, cultura y ambiente familiar. Y cerrando la noche, va a haber un montón de orquesta, pero cerrando la noche, Michael Stewart. Va a estar cerrando la noche.
0: Se va a estar empaquetado.
1: Va a estar también el grupo Son de la Calle con su Big Band. Uh-huh. Anthony Díaz y su orquesta La Clave Perfecta. Va a haber comparsa, ¿verdad? Dando la bienvenida
0: al party.
1: Eso viene con trombones, ya tú sabes, por ahí para abajo. Y un montón de orquestas más, así que los esperamos.
0: ¿Cuándo va a ser eso?
1: Sábado 13 de junio en la Plaza de Luquillo.
0: Bueno, pues les vamos a dar promo y nada, vamos a ver si podemos entrevistarlos un día aquí en Entérate con Presencia, porque el pueblo necesita esas actividades y son buenos músicos. Bueno, cerramos con Michael Stewart, pero eso no quiere decir que los demás músicos, que es excelente Michael, pero los demás músicos pues también lleven alegría y la monten allí. Oye, y escuché, Golden, que tú vas a tener actividades, creo que en estos días, mañana.
1: Ah, sí, mañana hay un merengazo en Ceiba. ¿Cómo? Hay un merengazo, ajá, en Ceiba, hay como 5 grupos.
0: ¿En dónde
1: en
0: eso?
1: En el Club Cívico.
0: Ajá.
1: La Ceiba, allí en Ceiba.
0: Ah, es buena.
1: ¿Club Cívico La Ceiba? En Ceiba.
0: En Ceiba, seguro que sí. Un saludo a toda la gente de Ceiba que nos esté escuchando. Se pueden comunicar al 787-874-1301.
1: Ese party lo hacen para recaudar fondos para la actividad grande, ajá, que hacen de todas las clases de grabanda.
0: Ajá,
1: la
0: muy
1: playa
0: bien.
1: Playa Los Machos.
0: Ajá.
1: Eso creo que es para julio, okay. No tengo la fecha exacta, pero yo sé que esa gente hace un party brutal, que viene mucha gente de Estados Unidos, ¿verdad? Que se han graduado y hacen como un chinchorreo,
0: sí,
1: ¿sabes?
0: Sí.
1: Jueves en tal sitio,
0: Boricua Style.
1: Viernes en otro sitio, así, y después el party grande. En la playa de los
0: si el Golden va a estar, eso, la alegría y el éxito está garantizado. Oye, y escuché esta mañana en el programa El Arranque.
1: ¿Te debo?
0: No, todavía. Eso hablamos allá. Págate 2 hot dogs allá en la escuela. Esta mañana estuvieron aquí el profesor, se me olvida el apellido, y Soto también.
1: Orlando Sánchez.
0: Orlando.
1: Rey Soto.
0: Con una dándole promoción a la actividad que va a ser mañana.
1: Mañana.
0: Sí, donde se está va a estar.
1: Recaudar fondo en la Luz de Montebrisa.
0: Exactamente. Así que si usted puede pasar
1: para traer al fallecido, ¿verdad? Luis el Múcaro.
0: Sí, señor.
1: Delgado.
0: Exactamente. Gracias, Golden, y gracias a ellos que estuvieron aquí en la emisora, y le auguramos que Dios les bendiga, que les dé un día chévere y que puedan recaudar ese fondo. Ya pues oí que una cooperativa le donó unos suéteres y también el municipio le donó algunas cosas, así que cuando usted pase por Fajardo, lo que sea, ¿verdad? Es para costear los costos, obviamente, y perdone la redundancia, para traerlo a Puerto Rico. Así que cualquier ayuda es buena y se une a eso y los exhortamos a que cooperen. Oye, también en Cataño, en un esfuerzo de salud pública del impacto directo de las comunidades, la Administración Municipal de Cataño continúa este sábado su ofensiva de bienestar animal con una jornada de vacunación preventiva para perros y gatos a bajo costo. La iniciativa impulsada por el alcalde Julio Alicea Vasallo se llevará a cabo el 9 de mayo del 2026 a las 10 de la mañana. Así que si usted quiere vacunar su perrito, pues allí a bajo costo, mira, a 30 pesos por mascota, incluyendo desparasitación, vacuna, rabia, chapa y certificado. Así que ya saben lo que puede. Y también en Canóvanas, nuestra buena amiga Lorna Soto, la alcaldesa, un saludo y muchas felicidades a Lorna. En una gestión de obra pública con enfoque deportivo, el municipio de Canóvanas arrancó la reconstrucción de la pista atlética Jaimito Rivera, que jugó con ellos, con los indios, ahí vienen los indios, en una inversión de 1.6 millones de dólares, según anunció la alcaldesa Lorna Soto Villanueva, junto a los legisladores del distrito de Carolina. El proyecto busca modernizar la instalación, reforzar la seguridad de los atletas y garantizar continuidad a los entrenamientos, mientras la administración municipal mantiene disponibles otras pistas en la zona para no afectar la comunidad deportiva. Y ya casi terminando, la alcaldesa Eloísa, que la tuvimos esta mañana aquí en el arranque, confirmó la celebración de 35 años del Afro Rican Jazz, la emblemática agrupación del maestro William Cepeda, mi amigo, mi hermano en Cristo, y en un evento pautado para el sábado 30 de mayo a las 7 de la noche, vamos a darle promo a esto, en el Parque Histórico Cueva María de la Cruz. La administración municipal destacó el reconocimiento del Jazz Legacy Fellowship y subrayó la trayectoria internacional de Cepeda, a quien presentó como orgullo loiseño, educador, figura clave en la proyección del jazz afroboricua dentro y fuera de Puerto Rico. Y a la verdad que este muchacho Cepeda ha hecho una labor que no ha sonado mucho así, pero es una labor que es grande. Así que vamos a apoyar a William Cepeda. Un saludo a William, a su madre. Y nada, y un saludo también a la alcaldesa y muchas felicidades.
1: Bueno, y vamos a seguir saludando, ¿verdad?, a todos los amigos y a todas esas madres que están en sintonía de Yunque 93 FM.
0: Gozando.
1: Y con esta, vamos a saludar a la mamá de Serranito, María Rivera, que fue empleada en la oficina del alcalde Aníbal Meléndez. Y también a su hermana Beni, que es la enfermera que está todo el tiempo con María Rivera.
0: ¡Felicidades!

0: Oye, en Yunque 93 FM, esto es un homenaje a mamá, ya tú sabes, para todas las madres, en este fin de semana, donde el día oficial es el domingo, Georgie. Así que de parte del periódico de Presencia y de parte de Yunque 93 FM, seguimos felicitando y dándole un abrazo a todas las madres en su día.
1: Eso es así. Oye, y bueno, Dios quiera, y este fin de semana pues le llegue el cheque de alivio contributivo, que por fin, luego de tres meses de revisión en la Junta y esto y lo otro, pues ya lo aprobaron. El beneficio incluye pagos directos, reducciones de tasas de contribución y ajustes automáticos para deudas con Hacienda.
2: Excelentes noticias.
1: Quería resaltar eso. Dicen que si tú debes en Hacienda, te van a quitar la parte que debes, y si debes más que lo que es el cheque, bye bye piojito, no lo vas a ver. Igual con las pensiones, etcétera, etcétera. Pero creo que esto pues viene a ser un gran alivio luego de una promesa que sí se cumplió, y pues posiblemente no, seguramente te va a llegar un chequecito, porque es depósito directo, no tienes que hacer nada. Y hay hasta tablas por ahí que ya hay gente sacando. Ya la mujer me dijo, no sobra tanto. Porque esto, espérate, si todavía no ha llegado. Pero para que lo uses bien y para que disfrutes, pues, y obviamente con el alza de la gasolina y el petróleo y eso, pues dale buen uso. Dale buen uso para que tú puedas aprovechar esto. Bueno, y seguimos aquí con las noticias. Dice, lo que ha causado sensación en el mundo es el antivirus del famoso barco crucero que salió para allá. Lo curioso de esto es que hubo personas que salieron del barco, se montaron en su avión y se fueron para su casa, pero no sabían que estaban, posiblemente había ese brote. Así que están buscando gente en Estados Unidos, están buscando gente en España. Dice que ingresan en España una mujer con síntomas de antivirus tras contacto con caso mortal en Sudáfrica. Tiene que estar cuidarse. Sobre todo, mi hermano, como usted acaba una epidemia, óigalo bien, y no le voy a cobrar por esta, es con una buena higiene. Para no contagiarse, se lava sus manitas, siempre no toque superficie que usted pueda, ¿verdad?, infectarse con algo. Use una mascarilla, para eso que vinieron las mascarillas. Si usted tiene dudas, póngase la mascarilla. Si el llanero solitario usaba mascarilla todo el tiempo, y, ¿verdad?, pues dele para adelante y cuídese, porque como dijo, no me acuerdo quién lo dijo, la vida es una y luego se va. Así que,
2: Anonymous.
1: Uy, nos vamos ahora romanticón.
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1: Seguro que sí, hoy hemos hecho esto, no es lo usual en el programa, pero creo que las llamadas y los comentarios que ha hecho la gente, vamos a tener que pensar en serio, hacer un programita así. Pero le damos las gracias a todos, deseándole muchas felicidades a las madres en este su fin de semana. Que la pasen bien y que cuando vengamos el lunes pues podamos tener excelentes noticias. Recuerda que puedes comunicarte al 787-874-9301 y también escribir a Yunque 93-92.9 FM para tu comentario, tu felicitación, etcétera, etcétera. Y dándole las gracias a todos por su sintonía hoy. Muy agradecido. Felicidades a las madres. Y nada, nos vemos el lunes. El lunes vamos a estar de tempranito, desde las 6 de la mañana, porque nuestra compañera, a quien deseamos muchas felicidades y buen viaje, Elibel Robles, pues está cogiéndose unos días. Pero no se preocupen, que eso ya el miércoles lo arreglamos. Oren para que los programas pues queden bien y usted pueda salir satisfecho. Digo, tengo al Golden ahí en el control y a Luis aquí que nos vaquea. Pero muchas gracias a todos. Dios les bendiga. Excelente fin de semana. Y bueno, pues.
0: Bueno, no contemos porque.
1: Hoy no contamos, ¿verdad?
0: Venimos con otro tema.
1: Ah, pues perfecto, perfecto. Felicidades, Golden. Excelente programa hoy. Director de programación.
2: Felicidades, madres.
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0: Brother, yo no sé ni cómo yo llegué a casa anoche. Clase lo que era. Y hoy me están tirando de nuevo para bajar para allá, pero yo creo que hoy sí que ha hecho pichadera, que no me esperen, bro.
1: Hello.

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4: Muy buenas tardes a todos los espartanos. Da comienzo La Potencia. Saluditos a todos los que nos están escuchando por la emisora, por Yunque 92.9, por YouTube, TikTok, Instagram, Facebook, Discord. Estamos en todos lados. Estamos en Esparta TV y también estamos en el Sin de Podcast. ¡Óyeme! Y estamos estrenando un layout de los chats, buscando, tú sabes, siempre vernos modernos. Adiós, cara, ¿por qué no veo aquí? ¿Por qué no se están viendo los tíos? Oye, yo sé lo que pasa, tío. Yo arreglo lo de Instagram ya mismo. Déjame saludar a toda la gente que está conectándose por ahí. Saludos, Noemí, Gloria, Elida, Huracans, Serge, Raf, Rosa, Sandra, Noemí, Serge, Javier, Charito, Ángel Bonilla, Anismel, Elida, Javier, Raquel, Si Brincadito, Yomar, Sandra, y les voy saludando en el camino. Los que están en TikTok, dale tap tap. Todos los que están en Facebook, en X, estamos en todos lados. Oye, cada día, según pasan los días, se descubre más la trama, la novela. Tú sabes, parece que al niño Garbanzo le molestó. Oh, fuera del aire. ¡Ey, el internet! Vamos a ver, ¿qué internet? Ese internet está malo. ¡Ay, mira, a ver ahí! ¡Ay, estamos gozando en el aire otra vez! ¡Chan, chan, chan, chan, chan, chan, chan, chan, chan, chan, chan, chan, chan! Ahora sí se supone que estamos gozando. Estamos ahí, estamos en el aire. Déjame ver si repetir, verificar. Estamos chuchín. Pues, ¿qué sucede, mi gente? ¿Qué sucede? Cada vez se nota más el bochinche. Y según lo que estamos escuchando y entendiendo, es que Pablo, el niño Garbanzo, le molestó la borrachera de la popular esta que salió borracha. Y como él dijo, ay, nos dijeron borracho, pues yo les voy a decir que esta gente traquetea. ¿Tú sabes cómo es? ¿Sabes cómo es? Ay, Dios, el nene. ¿Sabes la diferencia, papi? Que la borracha tuya es un video que ella misma se grabó, que ella misma subió la tarima, que ella misma cogió el micrófono. De ahí a tú crear una noticia difamando al presidente, a la gobernadora. Usted es un trili. Usted es un trili. Lamentablemente, usted es un trili. Tiene que recurrir a la noticia falsa. Igual, ¿sabes qué? La otra vez hizo lo mismo con la supuesta Carta de Independencia, que muchos pensábamos que era Juan Dalmau, pero ¿sabes qué? Es el mismo modus operandi. Cógete una página de internet que nadie conoce, publica la noticia y después haces que los medios puertorriqueños hablen de la noticia que publicó esa persona, ese medio. Entonces, es como las encuestas de Lead Data. Jay Fonseca las habla y el periódico las replica. Nadie tiene credibilidad. La reportera dijo que no ha visto fotos, que no vio evidencia. ¿Y de dónde ella se creó ese invento? Eso fue que pagaron. ¿Y a quién le convenía esa noticia? A los populares, para que no hablaran de la borracha. Sí, la vamos a caer porque ellos quieren que hablemos de ellos, pero nosotros vamos a hablar de ellos a nuestra manera. No le vamos a dar pauta. El niño Garbanzo, la borracha. Así es que se van, así es que van a estar en el libro de historia. Ese es, así es que ellos van a estar en el libro de historia. No hay pauta para ninguno. Nosotros estamos en otro norte. Nosotros queremos ser ciudadanos estadounidenses. Somos ciudadanos, queremos ser Estado. Y la forma de ser Estado es comportándonos como estadounidenses. Y los estadounidenses son personas de familia que viven en sus casitas bonitas, que no están pendientes a bochinche. Tú no los ves gritando, tú no los ves quejándose. El sueño americano. ¿Cuál es el sueño americano? Una bonita casa en los suburbios, una casita frente al lago, una casita frente al mar, una casita en la montaña. ¿Sabes? El sueño que nosotros tenemos también. Y ser puertorriqueño, ¿no? Todos los puertorriqueños crecemos soñando con una casita frente al mar. Aunque no la podamos tener, eso nos levanta, nos inspira. O una casita en la montaña con vista allá, aire. No importa como sea. So, yo les recuerdo y quiero que los senadores que están allí, que se acuerden de nosotros cuando estén legislando. Dejen de estar legislando para tres gatos. La minoría no es más importante que la mayoría. Es como las protestas. Se están quejando ahora también. No quieren obedecer la orden del juez. ¿Y quiénes son los estudiantes, los trafaluchos estos? ¿Quién le dijo que ellos mandan? Eso es culpa de nosotros por estar dándole voz y voto a gente que no debe tener voz y voto. Bueno, ellos tienen voto para el día de las elecciones. No pueden estar decidiendo qué directora y quién se contrata y quién se despide de la universidad. Eso no le toca a los estudiantes. Ellos no son quién para escoger eso. Entonces, yo veo que la gente defiende eso, pero ¿defender qué? Tu responsabilidad como estudiante es ir a coger la clase. Olvídate de los peces colores. Y una noticia muy buena, deja que Robotina la diga, pero yo le voy a decir. La Junta de Control Fiscal aprobó lo que la gobernadora quería hacer. Aprobó el reintegro. Déjame leerlo aquí, dice. ¿Dónde está? Chan, chacan, caca, caca, caca. Uy, la Junta aprueba el incentivo contributivo. Esa es la derecha. La derecha quiere que el pueblo tenga el dinero. La derecha quiere que el ciudadano tenga su terreno, que el ciudadano sea dueño de su propiedad. La izquierda es la que quiere que todo sea dominio público. La izquierda es la que quiere que todos sean de todo y que nadie sea de, que nada sea de nadie. Y eso no nos gusta. A nosotros nos gusta el capitalismo. ¿Por qué? Porque yo compro lo que yo puedo comprar. Si no puedo comprar algo caro, pues compro algo barato, pero es mío. No eso de que bien dominio público y todo es de todo y nada es de nada y todo es prestado. ¿Pero qué porquería de vida es esa? Imagínese que usted vive en una sociedad desde que te levantas, nada es tuyo. Todo es de todo, pero nada es tuyo. Pero ¿para qué yo quiero algo que tienen todos los demás? Yo no quiero lo que tienen los demás. Yo quiero lo que yo quiero tener, lo que yo puedo tener, lo que yo me a mi manera, no a la manera de los demás. Y ese deslinde, óyeme, le está robando a la gente. Porque es como que, por ejemplo, en la corte dicen, es mejor que hayan 10 delincuentes en la calle antes que un inocente en la prisión, ¿verdad? Pues es mejor que si se pierde 2 o 3 metros de un terreno, que se le pierdan al pueblo o al gobierno, pero que se le salve al ciudadano. Y la ley que está haciendo Eliezer Molina, que lo están apoyando los senadores que votamos por ellos, que no fue para eso que votamos, pues están como que quieren atacar al individuo privado. Pero es que no es eso, no es así, ¿sabes? No le vamos a estar robando terreno a la gente. ¿Para qué? Porque alguien dice que en algún punto quiere ir a esa playa. Pues que vaya, que llegue a la playa. ¿Qué tiene que ver eso con el terreno de las personas? Ah, que tiene que entrar por el... No, no tiene que entrar por ningún terreno. Si la playa tiene acceso, vaya y báñese. Pero no tiene que estar cruzando por la finca de nadie. ¿Tú sabes qué es eso? Eso nada más se le ocurre a los zurdos esto. Además, eso es envidia. Si usted quiere quiere ir a la playa, hay 1500 playas que usted puede ir. Pero no. Tú quieres ir a molestar a la que tienes que meterte por el terreno de la persona. ¿Para qué? ¿Qué estás buscando allí? ¿Molestar? Porque playas hermosas de más hay. De más. Las mejores playas, los mejores balnearios, todos son públicos. Pero ya tú sabes, la izquierda está molestando y me duele ver a senadores que se vendieron como derecha en estos momentos comportarse como tremendo zurdo. Pero vamos paso a paso. Vamos a escuchar a Robotina primero. Espérate, dice digo aquí que... I can hear you now. Ahora te puedo escuchar.
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5: El superintendente de la policía y exjefe del FBI, Joseph González, aseguró que la información publicada por el medio independiente ProPublica es totalmente falsa, en referencia a alegaciones que han generado controversia en el escenario político del país. Mientras tanto, uno de los dos fugitivos buscados por el asesinato de un barbero en Arecibo ocurrido el pasado 26 de abril, se entregó hoy a las autoridades. Se trata de Manuel Alejandro Soto, de 23 años, quien posee expediente criminal previo por violaciones a la ley de sustancias controladas y cumplía una sentencia de 4 años en probatoria al momento de los hechos. Por otro lado, la legislatura refirió al Departamento de Justicia a Arturo Delis, quien ya era investigado por dicha agencia. También fue referida Mary Fuster, directora de la Dirección de Servicios al Conductor, DISCO, del Departamento de Transportación y Obras Públicas, en medio de cuestionamientos relacionados con la administración pública. En el ámbito universitario, estudiantes rechazaron la legislación presentada por el legislador Jorge Navarro Suárez, aunque diversos sectores aseguran que la medida cuenta con respaldo significativo del pueblo puertorriqueño, particularmente entre quienes favorecen reformas dentro de la Universidad de Puerto Rico. Finalmente, la Junta de Supervisión Fiscal aprobó un incentivo contributivo directo ascendente a $554 millones para contribuyentes elegibles. El Departamento de Hacienda de Puerto Rico informó que los ciudadanos recibirán los depósitos directos en las cuentas registradas en el sistema SURI, como parte de las medidas de alivio económico dirigidas a miles de residentes de la isla.
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1: Oye, ¿escucharon eso? Muy buenas noticias. Ya la Junta aprobó los chavitos. Acuérdate, mi gente, que si en Puerto Rico tenemos uno de los impuestos más altos en todo Estados Unidos, esas son medidas de izquierda. ¿Sabes? La derecha trata de bajarte los impuestos, por eso es la pelea que tienen, que la gobernadora quiere bajarte los impuestos y ella sí, pero que no, pero que no, pero que sí. No, pero sí, pero no, pero sí, que sí. Queremos bajar los impuestos. Mire, mi gente, y cuando la estadidad llegue, no se deje meter los embustes de Jay Fonseca. Tan pronto se cuadre la estadidad, como van a llegar más fondos por otro lugar, uno baja los impuestos. Es sencillo, es sencillo. No estamos hablando de eso ahora porque es que tenemos otros problemas que estamos resolviendo. Para nosotros lograr ser Estado, lo primero que tenemos que tener es las carreteras bonitas. Por eso es que usted ve que la gobernadora está repavimentando. Lo segundo que tenemos que tener es las finanzas al día. No podemos estar cero como ahora, que sobró $1 billón y estamos cuadrando la finanza. Lo tercero, tenemos que tener una imagen que queremos ser Estado. No podemos seguir refunfuñando y quejándose, pero ¿sabes? Vean esto como una persona. Tú quieres un amigo que siempre se está quejando al lado tuyo. Nadie quiere una persona que está quejándose todo el día, ¿sabes? No te quejes, hazlo, resuelve las cosas. El gobierno no te debe nada. El gobierno no te debe nada. Tienes que meterte eso en la cabeza. ¿De casualidad usted vio a Donald Trump quejándose en su juventud? No, ¿verdad? ¿Qué hacía Donald Trump metiendo mano? Pues así es que uno tiene que ser. Cuando usted tenga duda, usted piense, ¿qué haría Donald Trump en esta situación? ¿Se quejaría? ¿Lloraría? ¿Robaría? ¿Ninguna de las anteriores? Pues eso no lo hace la derecha. Es bien sencillo, es bien sencillo. Para nosotros ser Estado, tenemos que comportarnos como americanos. No, ¿sabe? Y si nos comportamos como protestosos, zurdos, quejones, zurdos woke, no nos van a querer nunca ser Estado. Por eso es que la izquierda lo que hace es protestar. No porque la protesta tenga efecto, porque nosotros no le hacemos caso a las protestas. Es porque ellos necesitan que en Estados Unidos nos sigan viendo como protestosos. Mientras nos veamos como protestosos, no vamos a ser Estado. Eso es bien básico, bien básico. Yo tampoco quiero ser Estado si fuéramos Estado demócrata. Ay, no. Yo quiero ser Estado como el sueño americano. Yo quiero ser Estado como los estados que son exitosos. No como California, no como Nueva York. Para eso no. Yo quiero ser Estado como los estados que vale la pena. Que vale la pena ser estadounidense, vivir, disfrutar, ser exitoso. Esos son los tipos de estados que nosotros queremos. No es solo ser Estado por ser Estado. Es ser Estado que valga la pena. Dice Jesús, gracias por el super chat. Hebreo, los senadores apoyan la porquería del deslinde porque hay dinero envuelto. Son Chuy. Oh, no sabía que había chavos envueltos en eso. No sabía que había ese dinero envuelto en eso. Mano, a mí no me convence el deslinde. Porque es que el deslinde está hecho para que en el momento que haya una disputa, todo es en contra del ciudadano. O sea, estamos legislando leyes que al momento de tirarlos a jalar, todo es en contra del ciudadano. Entonces, ¿qué es eso? Eso no es de derecha. La derecha es pro el ciudadano. La derecha es Estado pequeño, no me moleste, déjame tranquilo. Entonces hacemos como que leyes de envidia. Yo entendería que si la gente que protesta con Eliezer Molina, con el deslinde, ellos tuvieran propiedades en la playa, pues qué bueno. Vas a donar tu 85 pies, pero no, es con lo que no es de ellos, como los universitarios en la UPR. Mira, hermano, ya lo que estás pidiendo no te lo vamos a dar, ¿qué hacemos? Se acabó, papi, ya. Los universitarios quieren seguir, hay que meter preso a dos o tres, porque ¿qué vamos a hacer? No, ay, bendito, pobre universitario, no les digas nada, déjalos haciendo eso, porque ellos son víctimas. Come on, ¿qué es eso? pues después no te quejes que estás criando niños y jóvenes que se acostumbraron a gritar para que le hagan caso. No, no por mérito, ¿sabes? No por mérito. No. Es el más que grite, el más que se queje. ¡Qué bajeza! Eso es hasta abajo. ¡Ay, qué! ¿Por qué? Eso sí es porquería. No como Molusco que le grita porquería a las cosas que ni entiende. ¿Qué porquería es vivir en un lugar que el más que se queje es el más beneficios que tiene? De verdad que es como que ya lo, pero no hay otra fórmula. ¿No es mejor el más que tenga resultado, el más beneficios que tenga? Debería ser así. Debería ser así. No podemos decir, sí, exacto, Sandra. La universidad lleva 3 días cerrado. Córtale los fondos. Y ya está. Córtale los fondos. Además, la universidad es del pueblo. ¿Por qué solamente mandan los estudiantes? ¿Por qué solo mandan los estudiantes si la universidad es del pueblo? Entonces, la minoría siempre tratando de imponerse. Por eso es que nosotros necesitamos senadores y legisladores pelotudos. Gente que, mire, ¿qué pasó? ¿Y qué pasó? ¿Y qué pasó? Así, no que vayan. No, porque Aristóteles, ¿qué Aristóteles ni Aristóteles? Eso a nosotros no nos importa. Eso fueron, eso, están, ya esa gente no existe. Háblame de hoy. Háblame de qué me beneficia. ¿Qué realmente le beneficia al pueblo? Vamos a seguir con las cosas abstractas. No, definitivamente la paz mundial. Claro que hace falta. Claro que hace falta. Y eliminar el hambre de los niños pobres también hace falta, claro que sí. Ahora dime algo que me afecte a mí y que yo pueda resolver, porque no puedo resolver el hambre mundial ni puedo resolver la paz mundial. Vamos a resolver lo que podemos resolver. Vamos a encargarlo de nosotros. Vamos a ser egoístas. Sí, hay que ser egoístas. ¿Cuál es? ¿Qué beneficia al puertorriqueño? Y mira cómo lo decimos, al puertorriqueño. Al puertorriqueño. No podemos seguir pensando en el todo. ¡Ay, que le beneficia al todo, que nadie lo pueda tocar! Seguir molestando con las cosas ambientales. Si ya hoy en día todos tenemos un consenso, no se puede echar plutonio al río, no puede quemar plástico. Hay cosas que se saben, que ya la gente sabe que no las puede hacer. Ahora háblame de las que sí puedo hacer. O sea, ese deslinde nacional que quiere hacer Eliezer Molina automáticamente está eliminando la motivación de todos nosotros, por lo menos de muchos. No, por ley, nadie es digno de tener una casa frente a la playa. ¿Qué? Y eso los puertorriqueños votamos por eso. Yo pienso, digo, y no es que, no sé, porque es que tampoco vamos a estar haciendo un referéndum por cada estupidez. Pero yo, por cosas así como la de Eliezer Molina, yo haría un referéndum. Y vamos a votaciones. Y que vote la mayoría. Porque en verdad, entonces, si imagínate, nos van a seguir respetando cosas que no queremos. Y nos expresamos, se lo decimos. Pero como tienen otra agenda, no les importa lo que nosotros tenemos que decir. Y felicito a Georgie Navarro porque trató de hacer un proyecto para decidir. Ya tú sabes, los estudiantes quejándose. Y felicito al juez también, al juez Báez. Por ponerle, mire, o abre los portones. Entonces, fueron listos los de la Yupi. Retrasaron la vista para el 11. El juez también tenía que ponerse, no, esto se resuelve hoy. Ah, la vista la retrasamos para el 11, pero abre los portones. Pero creo que ayer los guardias de la UPR de Mayagüez sacaron todas las porquerías que tenían los protestosos esos allí. Felicito a los guardias de la Yupi de Mayagüez. Cogieron, los estudiantes tienen una reunión y vinieron y sacaron todo lo que ellos ponen y ¡pua! Lo botaron. Perfecto, así me gusta. Coge la actitud, dale, vamos a pararnos. ¿Y qué va a hacer? ¿Sabes? Mire, mi gente, hay que ponérsela difícil. No podemos seguir, ay, benditos, pobres nenes. Déjalos, no los toques. Déjalos. No, que cansan. Entonces, es una actitud que si no resolvemos eso, el año que viene va a volver a pasar. El próximo año va a volver a pasar. Entonces ahí me da gracia. Porque uno de los argumentos que dice la izquierda independentista, que si no podemos porque según la ley de Georgie, que ellos no pueden porque sería darle poder al gobierno de turno. ¡No! ¡No, no, no, no! Se lo voy, le voy a dar el poder al que perdió. Esta gente es tonta. Por eso es que necesitamos senadores y legisladores así, como nosotros, calle. Papi, pero ¿qué tú pretendes? ¿Que va a mandar Juan Dalmau es el que va a mandar en la Yupi?
2: Ay, no, pero como Juan perdió...

representación, eso es, es un lenguaje, es una expresión del pueblo. Arranquen y no queremos que tomen decisiones. Entonces, ay, los estudiantes no quieren politizar, pero es que allí estaba María de Lourdes y el otro. Los independentistas estaban allí sentados en la huelga adentro en casetas de campaña. Pues entonces, necesitamos gente, la oposición de ellos. ¿Dónde están? No les importa. Están pendientes más al deslinde que a cortar la porquería de huelga esta, que eso a nosotros nos importa. Pues necesitamos personas que le importe lo mismo que nos importa a nosotros. O sea, yo no soporto a Eliezer Molina y nunca le doy el voto y le voto todo lo opuesto. Pero yo tengo que reconocerle algo a Eliezer Molina. Que Eliezer Molina responde por lo que le quieren sus electores. Los electores de Eliezer Molina quieren que él haga eso. Pues nosotros queremos que a lo que nosotros le dimos el voto hagan exactamente lo opuesto y contrarreste lo que hace Eliezer Molina. No queremos uniones. No, esto no es un abrazo grupal. ¿Sabes? No, en el Senado no es. Ay, no, que somos compañeros de trabajo. ¿Y qué me importa eso a mí? De verdad, para eso. ¿Era así que era el juego? Ah, pues llega a ser así y nos los ponemos allí porque es que allí se va a batallar por lo que queremos. Ahí se va a jalar, a legislar, a meter presión. O sea, me encantaría que tuviéramos un senador con los pantalones o la falda bien puesta y le haga frente a todo lo que está pasando mal. Dos cosas, o no se atreven o simplemente ellos también apoyan la huelga. Ellos apoyan todas esas porquerías también. Los veo, mira, criticando a Trump, nunca lo defienden. El del ejército ni hablan. Es como que, ¿por qué si nosotros le dimos a ustedes poder para que fueran, hicieran estas cosas? Mira esto, ¿qué hace una mujer así? Tengo que quitarlo, Dios mío. Nosotros le dimos el poder a ustedes en el Senado. Es que como están quizás tan acostumbrados a llevar tantos años en el Senado, piensan que es como ustedes digan. Nosotros les dimos el voto y fue una expresión para que arreglaran todas las cosas que nos importan. Pero de repente están bregando cosas que a nosotros no nos importa. Entonces siguen y siguen y siguen y siguen. Mira otra cosa. Mira esto, ¿dónde está? Refirieron a justicia a Arturo Delis. Se dieron cuenta ahora que el señor Arturo Delis, es que esto es algo bien. Este es el mejor ejemplo como yo lo puedo resumir. Un policía o un supuesto policía, porque no era policía. O sea, un tipo vestido de policía, o por lo menos con una placa falsa, va, te para y te da un montón de chavo en tique. Y después te dice el policía, mira, pero está bien, si me das 2 o 3 pesos, yo te hago un descuento. Y después borra los tickets. Entonces, al año después, va y se queja. Ah, no, yo le di un montón de tickets a este. Y tu jefe te dice, ¿dónde están los tickets? Ay, los boté. No, pero ¿cómo que los botaste? No, yo le di un descuento. ¿Cómo que tú le diste un descuento? ¿Y dónde pagaron esos tickets? Hacienda, los tickets te los pagaron a ti. Ah, no, a mí no me han pagado nada. O sea que teníamos un tipo por ahí con una placa falsa, dando tickets y multas y cobrándolo él mismo. Pues claro que hay que referirlo a justicia. No, pero acuérdate que él fue el que destapó el esquema. Pero si es que él es el que hizo el esquema. No, porque él delató. No, él delató no. Él fue el que creó ese esquema. Ya ese era como que un chistecito. Mira, por ahí viene el inspector. Tú sabes que sacarle lo de él. 1900 multas. Y después daba multas como que no las puedo ni creer. Yo quiero ver las 1900 multas. Eso tiene que ser un libro así. Sí, porque me imagino que tienen 2 o 3 páginas cada multa. Un libro. Eso es una guía telefónica prácticamente de multa. Y no hemos visto ninguna multa. Igual que lo que hicieron con el reportaje ese que supuestamente la ganga de los tiburones.

Tiburones, es que se ve bien obvio que fue Pablo, porque le di hasta la ganga de los tiburones. Mira, Pablo, si quizás hubieras usado a los 25, mira, dímelo, Min Gray, hubieras usado otra ganga, pero se ve obvio, se ve obvio. Entonces, qué casualidad que la noticia salió al otro día de la borracha del Partido Popular. Al otro día. Entonces, lo más gracioso. Nadie sabía que esa noticia había salido. Es un periódico que Jay Fonseca nunca había mencionado, nunca había hablado, y mágicamente encontró esa noticia en un periódico que nadie lee. ¿Cómo tú crees que él la encontró? Se la enviaron. Psst. No, porque es que me imagino que Jay, déjame buscar a ver si en Puerto Rico hay una noticia donde vendan votos por narcóticos. Tú sabes que eso no fue así. Eso es un medio bien pangola. Eso es un medio, como decir, el CPI. Que nadie lo ve. Periodismo investigativo. Periodismo, eso se llama periodismo sin evidencia. Cuéntale un cuento y ellos te lo publican. ¿Cómo Jay Fonseca encontró esa noticia? Porque se lo tuvo que haber enviado el mismo que pagó por publicarla. El mismo que pagó por publicarla. No hay que ir a Harvard para entenderlo. No hay que ir a Harvard para eso. Eso lo entendemos bien fácil. ¿Y sabes qué? No elimina que la socia tuya estaba bien borrachita el domingo. Es que eso es para que tú veas que esta gente son todos bien pangolas y son todos bien trili. No son personas eficientes. Estos son personas normales que pues compitieron en la política y ganaron un puesto. Pero estoy seguro que ella no era la más inteligente en el salón. No, no, no, no, no, no, no. Es que tiene cara de normalunga. Esto es una normalunga. Son alicatones aquí y allá y le dieron el break. Pero son personas que no cambian el mundo. Son personas que no tienen nada que ofrecer. Dígame a ver usted, ¿alguien sabe alguna propuesta donde Puerto Rico crees que genere más riqueza de la borracha del popular? Ninguna. ¿Alguien sabe alguna propuesta que Puerto Rico genere más dinero de Eliezer Molina? Ninguna, porque es que ellos están pendientes de otras cosas. ¿Sabe? La borracha del Partido Popular, así que la vamos a decir, porque es que no les quiero dar pauta. Muchas veces hacen esto para que uno los mencione. No, esa gente, mire. Cuando Jennifer gana las elecciones, a los 2 o 3 meses, es más, en enero, ella hace la juramentación. Ya como en febrero o marzo, empezaron toda la gente de izquierda a tratar de meterse a las pocas de nosotros. Yo fui el único, o quizás el único no, pero yo fui el primero que le dijo a un zurdo: yo no te quiero en mi posca, ¿para qué? No, para que hablemos y debatamos. Es que no me importa debatir contigo. Tú piensas que los hombres con falda son mujer, yo pienso que no. Tú piensas que los ricos son malos, yo pienso que no. Tú piensas que el comunismo es bueno, yo pienso que no. Ya, no hay que llegar a un consenso. Nosotros ya tenemos un consenso. 2 más 2 es 4. Eso es un consenso. El sol sale por el este. Eso es un consenso. O sea, las cosas que ya son, ese es el consenso. En las que tenemos las diferencias, es en lo que tenemos las diferencias. Esa es la que hablamos, esas es las que se discuten y las que de esto. Pues ellos querían meterse de las malas. Y nos trancamos. Digo, hay dos o tres que siempre, ¿sabes? Le abrieron las puertas y con todo eso, como no fue una. ¿Sabes? Ellos trataron muchísimo. Incluso tenían posca de un independentista con un estadista y lo hacían todos los días, todos los días, todos los días, pero no funcionó. Nadie le, no, no, imagínate, tenían producciones bien hechas, tenían un podcast que lo único que tienen que hacer es sentarse, hablar y ya. Lo graban, le editaban, lo suben a YouTube, se la ponían bien fácil. Y lo que hacían eran 100 views por episodio. ¿Sabes? Eso no cliqueó. Y ellos querían venir a los poscateros de derecha porque sabían que la conversación estaba acá. Nosotros hicimos una buena decisión. Nos trancamos.
¿Por qué tú crees que los podcasts de izquierda no arrancan? Digo, Molusco y eso, porque es distinto. Eso es entretenimiento.

0: y tiene que llevar, y ponte a pensar, Molusco tiene que llevar 10 personas todos los días para que la gente lo siga viendo. Jay Fonseca tiene que hacer lo mismo y salir en radio, televisión, auspiciadores, difamar, meter embustes para que la gente los vea. Cuando tú ves a Jay metiendo embuste, parte es porque es zurdo, pero la otra parte es porque él necesita crear el view. Él necesita que la gente siga consumiendo su contenido. Jay Fonseca, su negocio pierde cuando el pueblo está tranquilo. Cuando la gente se pone y se ponga a Jay peleando con Adolfo. Sí, ese pedacito lo vamos a ver ya mismo. Eso es duro, eso es duro. ¿Sabes? La realidad es que es más, vamos a poner eso ahora. Eso es duro, este lady. Eso lo subió Paco News. Para que tú veas que Adolfo lo desmanteló. Le quitó la careta en su propio programa. Le quitó la careta en su propio programa. Oye, esto está en Paco News TV. Síguelo ahí, que esté. Este también es de la nuestro agente de la selva ya. Exacto, la parte goofy es por aquí.
1: Que el periodista que hace la nota diga que en el negocio del voto se estaba metiendo droga a las cárceles y que decía, ah, no hay ningún problema, ¿cuántos que te hace faltan? 2 kilitos. Ah, no te preocupes, que eso yo voy no a la semana que viene ahí. Esa es la insinuación que hace la historia.
0: Esa es la insinuación que hace la historia, Jeff Fonseca. Claro que sí, eso es lo que hace la historia. Lo que pasa es, ahora Jay, ¿y qué es lo que tú entendiste que decía la historia, Jay? Mira, ¿sabes qué? Ya tuviste, se la están montando y ahora Jay tiene que echar para atrás. Chécate que él lo acepta. Jay Fonseca acepta aquí. Después te voy a enseñar a Joseph González, al superintendente de la policía, negar que eso, decir que eso es mentira. Aquí nunca hubo investigación de nada. Y si acaso hubo una investigación, la investigación arrojó que es falso. Mira.
1: Esa es la insinuación que hace la historia. Y eso es irresponsable de cualquier medio que lo haga.
2: Te puedo dar el que la historia, el titular puede dar esa impresión, pero cuando tú lees la historia, lo que está diciendo la historia fue que aquí se le daba o no drogas a personas que eran...
0: Eso es mentira, Jay, eso es mentira. Ah, que de seguro en la prisión algunos prisioneros venden sustancias. Eso es algo que no tiene nada que ver con las elecciones. Estás mezclando que, por ejemplo, y esto es algo que todo el mundo sabe, cuando vienen las elecciones, los políticos de todos los partidos van a las prisiones. Bueno, los independentistas no les gusta ir porque los presos nunca le dan el voto, pero van y te dicen, mira, ¿qué tú quieres? Te voy a cambiar el papel de toilet, te voy a poner un televisor más grande en el área recreativa, 15 minutos más de recreo, te voy a cambiar las papitas por jamonilla, tonterías que son totalmente legal. Lo que pasa es que ellos quieren hacer ver, no, allí fueron, vota aquí, cada vez que votaba, toma, vete, toma, votaste, toma, cobra lo tuyo. Eso es tan embustero, embuste, ¡qué embustero! Y se ve obvio que están metiendo un embuste. Pero como ya sabemos que esto es para evitar que hablen de la borracha del Partido Popular, pues nosotros siempre nos vamos a acordar de mencionarla primero. Esto es la forma, este es el desquite. Mira qué cosa. ¿El PNP fue el que grabó el video de la borracha del Partido Popular? No. ¿Y por qué estás atacando al PNP? Porque si estás molesto con la borracha, quéjate con la borracha. ¿Qué culpa tienen los demás? Ah, pero como que tú querías tapar la noticia. No, yo quiero que dejen de hablar de la borracha. Tranquilo, que vamos a dejar de hablar de la borracha y de ti también. Tú tranquilo, que eso no vamos a hablar ni de ti ni de la borracha. Eso te lo garantizo. Pero qué bueno esto, para que tú veas. Jay Fonseca está actuando. Y hasta el mismo panadel le dijo, Jay, tú sabes que eso es embuste. Pero vamos a escuchar a Jay defender el embuste. Porque si miente en esto,

0: mienten lo que sea.
1: Adictas necesitadas de drogas, si votaban o no a fase de lo que ellos le convenía o querían que votaran.
0: Mira esta gimnasia mental, Jayfo, ¿y por qué? ¿Y por qué Jennifer perdió la primaria en la prisión? O sea, yo creo que es mentira lo que están diciendo, pero si fuera verdad, no fue ella, ella perdió la primaria. O sea, después en las elecciones, pues claro, porque es la candidata PNP que hay. Pero si fuese verdad, no fue Jennifer la que fue a negociar. Si fuese verdad, que yo lo dudo muchísimo. Además, ¿dónde está la evidencia? Unas acusaciones tan graves. Tú tienes que tener evidencia, aunque sea algo. Nada. Jay Fonseca le pregunta a la reportera. Mira, porque supuestamente uno de los presos, tú sabes, como a ellos les gusta, es una noticia fabricada. Tienen que coger un pedazo de aquí, un pedazo de acá. Acuérdate que esto es fabricado. El video de la borracha no. El video de la borracha no fue fabricado. Eso fue que ella quiso grabarlo, se trepó en la tarima, cogió el micrófono y dijo el disparate. Nadie la obligó, nadie mintió. No tuvieron que ir a una página que nadie conoce a reportar la noticia para el otro día pagarle a los medios para que hablen de ella. Negativo. Ella se grabó solita. Si, mira, niño Garbanzo, si usted está molesto con alguno o con alguna, tiene que ser con la borracha. No puede molestarse con más nadie. Pues, ¿qué pasa? Ver a Jay Fonseca meter este embuste, saber que es un embuste que no lo puede probar. Lo que pasa es que en su cabeza, cómo esto afecta a Trump, que es su némesis, y a la gobernadora, pues él aprovecha y lo tira por ahí para adelante. Y la misma gente que se sienta con él le está diciendo: Jay, ni tú crees eso. Estás haciendo una gimnasia mental. Mira la cara que tiene ahí. ¿Qué me da gracia, Jayfo? Tiene hasta la cara de...
2: Mano, créeme, tienes que creerme, porque es que el PNP no puede seguir ganando.
0: Bueno, yo no quiero que gane ni Pablo ni Juan, ni ningún demócrata. Mira qué fácil, así está sencilla la elección. Entonces, si hacen esto, que mire, todo el mundo que tiene un poquito de inteligencia, lo primero que preguntan, deja ver la evidencia. Tú dijiste que el tipo tenía fotos con Jennifer. Déjame ver la foto. Y Jayfo le pregunta a la reportera: mira, pero la foto, ¿tú las tienes? No las tengo. ¿Y tú las viste? Tan siquiera viste la foto. ¿Y qué tú estás publicando? ¿De dónde tú sacaste todos estos embustes? Y eso podría ser una página, un embuste normal. Lo que pasa es que Jay Fonseca viene y le da, no es que le da credibilidad, pero lo trae a la conversación. Lo bueno es que lo que hace es quitarle credibilidad a Jay. Porque Jay, o eres bien bruto o eres bien malicioso. Porque yo veo esa noticia, a menos que te estén pagando, yo no hablaría de ella. Porque yo, como persona pensante, lo primero que me haría es dejar ver la evidencia. Porque tú lo dices. Pero ¿y quién eres tú para yo creerte? Tú tienes que mostrar evidencia de lo que estás diciendo, que es bien grave. No hace falta evidencia. Porque claro, porque ustedes no quieren llevar la verdad. Ustedes lo que quieren es hacer daño. Ustedes lo que quieren es que se hable del tema sin mostrar evidencia.
1: Y sí, tú, pero eso es una cosa. ¿Quién le daba la droga?
3: Es lo que dice.
1: ¿Quién le daba la droga?
3: ¿Qué tú crees?
1: ¿Ah? Pues la droga no se la daba el comisionado electoral de la cárcel. Pues el que siempre ha sido el dueño del punto, el que se medina de la vida.
3: ¿Y quién negocia con quién dirige la cárcel y si miran para el lado o no? ¿Quién nombra a los dirigentes de la cárcel? ¿O la droga?
0: Pero, Jayfo, estás asumiendo. Tú viste al tipo dársela. Ok, ya que ustedes saben tanto, ¿cómo metían las sustancias a la prisión? No sabe. ¿Cuánta cantidad de sustancia le daban por cada voto? No sabe. ¿Sabe? ¿Por qué candidato supuestamente había que votar? No sabes. Entonces tú no sabes nada. Esta gente lo que estoy, esto es difamación. Por eso es que Donald Trump viene y los demanda. Por eso es que Donald Trump viene y después demanda a todos estos medios. Y se queja porque los demandan. ¿Y por qué no fue Yeifo? ¿Sabrá Dios? ¿Verdad? Pudo haber sido Yeifo, pero como no vimos la foto, pudo haber sido exacto, pudo haber sido yo, pudo haber sido tú, Mingrey, o yo. No sabemos. Pero como a ellos no les importa la verdad, es lo que puedas hacer con esa información. Y fueron por ahí para abajo. Pero, como quiera, eso es un bochinche. Pero la borracha estaba borracha de verdad. La borracha no fue bochinche, esa sí estaba. Esa sí estaba. No nos pueden decir que si era... No. Aparente y alegadamente no.
3: Entra por osmosis espontánea.
4: Ah, no, todo el mundo sabe que en ocasiones antes había hasta que entraba hasta por drones.
3: Es que este era por drones. ¿Eh? Esto es parte de lo que
0: está embustero, que este era por drones de qué. Chicos, deja de estar metiendo embuste a los viejitos que te ven, a la gente que te vea. Pero ¿sabes qué? Perdóname, retracto. Sigue haciéndolo para que la gente te siga viendo como el embustero que eres. Sigue haciendo.
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0: Oye, seguimos en vivo y son las 3:48. Estamos aquí en Yunque 92.9. Ah, me chequeo yo aquí. Y dale con lo mismo. Esto estaba bien, pero se volvió a trancar. Está bien maluco el internet. Ay Dios, esto me da estrés. No puedo hacer nada. Por la grande, a ver si resuelve esto de alguna manera, pero que no sé si es la aplicación, el internet.

0: Ok, dai, stava funzionando. Stava funzionando. No, J-Fo no lo va a superar. Eso que están diciendo en el chat, que J-Fo lo supere, no lo va a superar. Porque esa es la forma de monetizar todo esto, ¿sabes? Él no es que quiera arreglar nada. Él no es que quiere entender lo que está pasando. Este tipo lo que quiere es quejarse y hacer daño y seguir con su agenda. Y seguir con su agenda, porque es que imagínate. Chacho, mira, allá fue donde Chente a contar el chisme otra vez. Allá fue donde Chente a contar el chisme. ¿Tú sabes lo más gracioso? Que con todo esto que ellos hacen, el 2028 les vamos a volver a dar la pena a la vida. Y el 2028 vamos a ir más... ¡Buah! ¡Eres! Que no queremos ni tú, ni tú, ni tú, ni tú. ¡Dale, ya! Necesitamos senadores fuertes. Pero, ¡ey! Pero fuertes contra las cosas que queremos. No es que te pongas a pelear con nosotros, porque la linda. Así no era. Eso no, para eso no es que te estamos dando el voto. ¿Sabes? Es para que se pongan a pelear contra las cosas que no queremos. Deberían hacer un sondeo. Vamos a escuchar al pueblo. Es que se desconectaron del pueblo. La única que todavía sigue conectada con la gente, Jennifer. Por eso es que está entregando y trabajando a las cosas que a la gente le importa. Alivio contributivo, carreteras, casas, proyectos. Pero los demás están haciendo cosas que a nosotros no nos importa. A nadie le importa. Sinceramente, ¿a quién le importan las planillas de Zagaldía? A mí no me importan. No me importan. ¿A quién le importa Politán, Policha? A mí no me importa quién compró Politán. Eso no es problema mío. ¿Qué me gano yo de eso? Nada, eso es problema de ellos. Y ya, que va a seguir con lo mismo. Y así están con todo. Entonces, jaltan. O sea, llega un punto que jaltan. Lo único que pues... jaltar, no, con jaltar no hacen mucho. Con jaltar no hacen mucho que digamos. Mira, ahí está Jay con Chente. Eso lo cogemos a la noche. A la noche nos vacilamos ese. ¡Chente! Oh, va a tratar de ir allá, a hacerle el cuento, a espetar, a decirle. Tú sabes, el teatro. Y yo estoy bien agradecido, mire, yo estoy bien agradecido con los espartanos. A nosotros nos mandaron bot. A nosotros nos han tumbado los en vivo. Y como quiera, esta gente tiene que estar haciendo el ridículo para tratar de contrarrestar nuestro mensaje. Ahí sí que tú dices. ¿Sabes? El mensaje de nosotros está tan sólido que no importa los views, no importa nada de eso. Como quiera, tenemos la narrativa. Ellos tienen que fabricar noticias, gastar dinero. ¿Cuánto tú crees que la oposición está gastando mensual para tratar de contrarrestar a la derecha, a Trump y a Jennifer? ¿Cuánto tú crees que la izquierda está gastando mensual? Desde Juan Dalmao, Pablo, los demócratas del PNP, todo el mundo. Esa gente tiene que estar gastando como 50 o 100 mil pesos mensuales. Fácil, fácil, fácil. Nada más Leo Díaz, ¿cuánto tiene que estar cobrando? Digo, a menos que sea un pesetero y esté haciendo eso por 500 pesos, que yo lo dudo. Pero, muchachos, se ve muy desesperado. Y mientras tanto, el presidente dominando el mundo. Nosotros envueltos para el frente. Exactamente, Jesús, María de Lourdes y el otro independentista y Marqués están en la Yupi sentados allí. Entonces, ¿los PNP es qué? Los PNP no hablan ni del tema tan siquiera. Le tienen miedo a los estudiantes. Pues entonces, pero no hablan del tema. Pero sin embargo, para tirarle al PNP, rápido dices que sí. Estás haciendo negocio con Eliezer Molina. Entonces es como que, ¿qué pasó en el Senado? Yo a veces me pregunto, ¿qué información tendrá Eliezer Molina de los PNP que lo están ayudando ahora mismo? Esto se frizó otra vez. ¡Oh! no. Oh, oh, oh, oh. Oh, no. Dice Breo, vamos a ganar en 2028, pero no se les ocurra hacer campaña del voto íntegro. Estamos preparando una lista de senadores que queremos sacar y sin miedo. El primero es Tomás Rivera Chats. ¿Sabes qué? Concurro contigo 200%. No, íntegro esta vez lo vamos a pensar bien. No se puede. No se puede. Están muy comprometidos. Tienen mucho, ¿sabes? Está muy comprometido, lamentablemente. Esta vez se dejaron ver. Y mire, yo sé que, mire, no, que si Tommy es así. Yo he escuchado eso 20 veces. Pero no, esta vez se mandó. Esta vez está volando en canto. Y una cosa es que tú tengas peleas, que los del PNP peleen. Pero otra es que tú te metas, que tú apoyes a Eliezer Molina, y que lo que te falta es apoyar a Juan Dalmao. Eso es lo que te falta apoyar. No, no, no, no. Yo les perdí el respeto cuando yo los vi que apoyaron a Eliezer Molina. Y dije, ay, no, no, no, no, no. Esta gente son bien trilly. O sea, les dimos el poder supremo. Les dimos todos los votos. Senado, Cámara. Pero era para que el poder es para usarlo. Entonces, ¿para qué nosotros cogemos tanta lucha? Si en el momento que te damos el poder, tú te vas a poner condescendiente con nuestros enemigos. No, exacto, Giancarlo. Ese tipo, el hijo de Dávila Colón, ni lo mencionamos. Fíjate, Dávila Colón lleva como 2 días. Ahí, hay que ver. Quiero, Dávila Colón, 6 meses te quiero así. No me vengan con ese cuento ahora y la semana que viene vengas a tirarle otra vez a Trump. Porque hay un punto que es como que, ajá. Esta gente se cree que no. Ay, sí. Hago tres leyes o hablo un chipito de derecha y ya. Y después estoy un mes entero hablando de izquierda o apoyando a la izquierda. Nah. Dice la confrontación, mira, dice José Hebreo, los portones del Colegio Mayagüez siguen cerrados ya que los estudiantes lo volvieron a cerrar. Llevándole a la contraria al juez. Deja buscar el comentario aquí. Llevándole a la contraria al juez, desacatando la orden del juez, parece que quieren confrontación con la policía. Pues fíjate, eso dicen por ahí dos o tres, pero ¿sabes qué? Vamos a darle la confrontación, vamos a dársela, pero tienes que dársela y aceptarla dos o tres. Sí, alguien tiene que pasar una noche en la cárcel y sentirse de estrés y que gasten chavo en abogado y que les dé dolor de cabeza. Sí, no podemos seguir. Ay, no, bendito. Ay, porque bendito. ¿Qué bendito ni qué bendito? Ellos no les da pena cerrar los portones. ¿Por qué no tiene que dar pena abrirlos a nosotros? No. ¿Sabes? Mira, Donald Trump fue una reacción a la izquierda de Obama. Y nosotros también somos una reacción a las zurderías de Puerto Rico que llevan 70 años, el Partido Independentista, a los Eliezer Molina. Pues hace falta ya llegar allí. Viene papi, ok. Mala mía, no es personal. Abre el portón. El que no lo abra, le voy a poner las esposas aquí mismo. Y se va gestado y después bregas allá en el tribunal. Y así, pum, pum, pum, pum. Créeme que a la que tú agestes 3 o 4 personas, ya se les va a quitar. Si esos son tontos, esos son chamacos, esos son tipos de estudiantes, esos no son ni maleantes, eso no es gente, eso no son gente de nada. Ellos están allí frontú porque la prensa los protege y porque no les pasa nada. No porque de verdad sean gente brava, no porque de verdad. Esa gente no aguanta ni, mire, ni un grito. Tú les gritas duro y se echan a llorar. Tú le alzas la voz y se asfixian y no. Yo lo que quiero es vivir la protesta. Yo lo que quiero es la protesta. O sea, la realidad es que, no sé. Yo le doy consejo a nuestros colegas que estamos anotando todo. Y pues, vamos a ver de aquí a las elecciones, a ver qué nos dicen. Es que imagínate, así como no le creo a Juan Dalmao que no va a buscar la independencia, tampoco le estoy creyendo a esta gente que no, Tú sabes. Tampoco le creo a esta gente ya que no son zurdos. Juan Dalmau decía que no va a traer la independencia. ¿Y quién le creyó? ¿Por qué? Porque sabemos que está mintiendo. Pues con lo mismo le voy a aplicar a todos los demás. Me quitaste el estrés. Hiciste que mi vida sea mejor. Porque si no lo hiciste, entonces, ¿qué haces allí? Ay, Juan Dalmau, muchacho, ese está en Twitter, pone dos o tres cosas, pero mira, no le contesta ni los posts. 15 comentarios le pone en un post como mucho. Y son la gente burlándose de él. Dice Hebreo, Dalmau mintió como Fidel Castro y Daniel Ortega. Es que son así. Tú sabes cuando... tienen que mentir, porque si no la gente no les da el voto. Si no la gente no los apoya. Si ellos hubieran hablado claro. Entonces, en la cabeza de Juan Dalmau, ay, el bien común amerita. Yo voy a mentir ahora porque hay un bien mayor si yo miento. No sé. Ay, no, eso no me convence. Eso no me convence. 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Oye, está candente lo de Irán también. Espérate, voy a poner algo aquí. Déjame buscar estrategias militares. Un momento. Una canción, pero la pongo ahora.
1: Mientras que...
0: Uy, dice... Noticias. Gaza colapsa. Rusia aprovecha para invadir Europa. ¿Qué? Vamos a escuchar esto ahí. ¿Qué está diciendo? Bien, te siga, estrategias militares.
2: Podréis decir, bueno, estás haciendo una apología de violencia sobre alguien. No, vamos a ver, los hutíes son un grupo de hutos sobrevolando los espacios aéreos de Europa. 12 minutos. Han tenido que mandar a los F-35 a decirles que se marchen. Europa, la OTAN, ha tardado 12 minutos.
0: 12 minutos
2: en dar una respuesta.
0: Oh.
2: En 12 minutos, estos aviones podrían haber lanzado un ataque nuclear y barrer Europa.
0: Eso
2: literal.
0: Eso es cierto.
2: Pero como estamos pendientes de lo que está pasando en Israel, porque ahora mismo la mayor amenaza es lo que pasa en Gaza, porque no tenemos otro tema más interesante del.
0: Esto, él.
2: Excusa ninguna para que en una escuela las estén bombardeando, como esta que hay por aquí. Es increíble que Israel pueda hacerle esto a otro pueblo.
0: Óyeme, Gaza va a terminar también. Lamentablemente. ¿Sabes? Dice, Trump le quitó el apoyo. Eso es lo que iba a decir. Tardaron 12 minutos. Claro, en lo que llamaste a Estados Unidos. Te contestó el almirante y pediste que un F-35 americano arrancara para interceptarlo. Por eso es que tardaste 12 minutos. Porque no tienen ni aviones. No tienen ni aviones. Los aviones los tenemos nosotros. Y los prepotentes estos todavía actúan guillú. Están guillú todavía. Están guillú. 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Déjame hacer una llamada aquí. A ver si hacemos algo. Pam, pam, pam, pam, pam, pam, pam, pam, pam, pam, pam, pam, pam, pam, pam, pam, pam. Vamos a poner una canción, lo que cuadro algo aquí, que voy a tener un invitado ahora. Chan, chan, chan, chan, chan, chan, chan, chan, chan, chan, chan, chan. Este no. Oye, un merengazo vacilón, un merengazo vacilón.

0: la nueva derecha, para que sepas.
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Oye, son las 4 y 9. Seguimos en vivo. Estamos en vivo. Chan chan, chan chan, chan chan, chan chan, chan. Oye, noticias policíacas. No me gusta cubrir mucho eso, pero se entrega sospechoso de asesinar a barbero. Las autoridades identificaron a los presuntos responsables tras analizar videos de cámaras de seguridad y realizar ruedas de confrontación fotográficas. Dice, la policía informó que Manuel Alejandro Soto, de 23 años, y sospechoso del asesinato del barbero Carlos Luis Santiago, ocurrido el 16 de abril en Arecibo, se entregó en el tribunal de ese municipio. Fíjate, un hombrecito está aceptando tus deberes y errores, ¿verdad? Según la investigación, Santiago Maestre intervino en una discusión cuando recibió varios disparos que le causaron la muerte. Dice, las autoridades identificaron a los presuntos responsables tras analizar videos, cámaras y realizar ruedas de confrontación fotográfica. El 29 de abril, la jueza Mirna Sullivan determinó causa en ausencia y emitió órdenes de arresto con una fianza de 4.5 millones. Y el segundo sospechoso aún no ha sido atrapado. ¿Sabes? Pues tienen un problema. Tienen ahora... tienen un problemón. Uy, dice. Oye, una buena noticia. Escucha esto, escucha esto. En el estado de Tennessee han aprobado oficialmente un nuevo mapa de distritos congresionales que desmantela el último bastión del Partido Demócrata en la región. Como era de esperar, sectores de la izquierda han reaccionado con un colapso emocional increíble. Vamos a ver aquí, déjame abrirlo aquí en pantalla. Vamos a abrir en pantalla, boludo. Para que lo puedas poner, boludo. Chan, chan, chaca, chaca, chaca, chan, chan, chaca, chaca. ¡Ay, los demócratas se volvieron loquitos! Eso, los demócratas están molestos. Ahí tiene que estar el niño Garbanzo. Bueno, no, él no tiene voz ni voto. Tienen que estar el hijo de Ávila Colón, el nene Garbanzo, el del Lunar, la esposa, ¿sabes? No la esposa del Lunar, sino la esposa y la hija de...

Oye, así es que se hace política. Esos son senadores. Así es que se hace. No, Agapito está mordido. Agapito está mordido, no. Agapito sigue

0: Lo tenemos bien mordido. Los zurdos están mordidos. Míralos ahí gritando y sacaron hasta una corneta. ¡No! Ese es como el famoso meme de la feminista gritando. Mira, feminista gritando meme. Mira de aquí. Este es el famoso meme de la tipa esta gritando ahí. ¡Odio a Tron! ¡Odio a Tron! ¡Ay, Benjito, la ñeñita de papá quiere llorar! ¡Ella quiere llorar! ¡Quiere llorar! ¡Quiere llorar! ¡Quiere llorar! Dice Omar, Omar, que cambiaron el mapa. Vamos a ponerlo aquí. Cambiaron el mapa electoral. Lo voy a leer. Uy, cambiaron el mapa electoral en Tennessee. Y lo pusieron que ahora los demócratas van a perder escaños en Tennessee. Es que para eso se votó por presidente Trump, para que piensen. Total, ¿sabe quién hizo esto al revés? Joe Biden. En el 2020 los demócratas lo hicieron a favor de los demócratas. Pues Donald Trump lo hizo a favor de los republicanos. Dice, ¿es o no es? Esa es la pregunta. ¿Ser o no ser? Esa es la pregunta. Pero qué bueno, para eso es que uno votó por los senadores republicanos magas. Para que ejerzan y metan la presión y cámbiate esto y cámbiate lo otro y vamos para encima. ¿Sabes? El voto no solamente es una oferta de empleo. Sí, qué bueno, ya tienes el empleo. ¿Y ahora qué? Bueno, la idea es que hagas cosas, que empujes las cosas para nuestro lado. Eso es todo, porque si vas a ir allí a hacerte amigos de la oposición, digo, no es que tienes que ser enemigos de ellos, pero hello, tampoco estés allí muy lamboneo. ¿Sabes? Defiende nuestras cosas. Ponte a buscar lo que nosotros queremos que busque, porque es que si no, ¿qué haces allí? ¿Qué haces allí? Tienes que defender la estadidad, la derecha, Donald Trump, Estados Unidos, Puerto Rico, hacer dinero, la propiedad privada. No puede estar allí. Mire, ya estamos en un punto que estamos hartos de ver tanto político más pendiente a lo que me puedes quitar o a lo que no puedo hacer que a lo que puedo hacer. O sea, entonces llega un punto que cansa y que es alta. La idea, mire, uno sabe que uno tiene un buen candidato político. Te voy a dar el mejor ejemplo. Los republicanos estamos tan tranquilos con Donald Trump porque sabemos que él va a hacer lo que nosotros queremos que él tiene que hacer. ¿Sabes? Todo lo que hace Donald Trump, yo lo veo y digo, es que eso es lo que me gusta de Trump, que hace lo que yo quiero, que lo que a mí me gustaría también que él hiciera. O sea, yo con Trump no tengo ese estrés de que, ah, chico, pero ¿por qué hiciste esto? Como estoy teniendo con los colegas que yo le di el voto en el Senado. Que yo le digo, pero ¿pero qué es esto? ¿Y por qué no dijeron eso a tiempo? Que ustedes eran así. El primer año estuvo todo bien. Pues no les está, ¿verdad? El primer año en el Senado, el primer año, estuvo todo bien. Todas las leyes eran de derecha. Bueno, Tomás Rivera Chá presentó 100 medidas el primer mes. Y yo dije, ¡ay, aquí, perfecto, qué duro! Así es que vamos. La gobernadora por acá, el presidente del Senado por acá, y Puerto Rico va a ser estado, olvídese, nosotros, aunque la estadidad tarde en llegar, vamos a vivir como americanos. Propiedad privada, los molestosos no pueden molestarme, las protestas no me afectan. Pero de repente estamos haciendo deslindes ambientales que no hacen falta porque ya eso estaba hecho. Si tú no vas a hacer nada para darme más derechos o darme más cosas, no hagas nada para quitármelas tampoco. Si no vas a darme nada, no me quites nada tampoco porque, ajá, ¿qué estamos? ¿Cómo es la vuelta entonces? No, olvídate de eso. No sigamos tratando, no trates de complacer a la gente que te odia, porque los electores de Eliezer Molina te odian. Y eso no es un secreto, no van a cambiar porque tú, el senador PNP que piense que los seguidores independentistas de Eliezer Molina lo van a apoyar porque ellos apoyen, porque ellos le den el voto al deslinde de Eliezer Molina, déjeme decirle que está equivocado. Eso no va a pasar. Al revés. Ellos se van a burlar de ustedes y van a decir, ja, ja, ja, ja, qué bobolones. Nos dieron el deslinde y como quiera le votamos en contra. Así es que va a ser. No va a ser de otra manera. No hay de otra manera. Porque el que simplemente cree en la estadidad o cree en la derecha es distinto al que cree en la izquierda. Es algo filosófico. O sea, es una forma de pensar. No es algo de... Es una forma de pensar. Y creer que esa gente te va a apoyar. No sé, no sé. Y todo por tirarle a la gobernadora. Todo por eso. Porque aquí yo no le veo más nada. No le veo más nada. Tú sabes, y... Dice, Hebreo, Eliezer tiene una propiedad cerca de la playa, el deslinde, que hablen de eso también. No, pues tú sabes, que sabes por qué Eliezer se salva. Porque nosotros en la derecha, filosóficamente, no creemos en las protestas. No creemos en estar yendo allá a quejarse. Digo, por lo menos para mí, es lo más bajo que tú puedes hacer es comportarte como un zurdo quejón. O sea, tú quieres ir allí a fuerza de gritos y a fuerza de terrorismo, tú quieres obligar a la gente a hacer cosas. Para obligarme a mí, por lo menos tienes que andar ready. Te tienes que andar no con una, con dos. Y vamos a ver si te hago caso. Y vamos a ver si te hago caso. Pero estos tipos pretenden que se van a hacer una protesta y que van a amedrentar y que van a meterle la feca a los demás. Protestas no sé nada. Las protestas son irrelevantes, son perder el tiempo. Lo malo de las protestas es que en Estados Unidos las ven. Entonces es como que esta gente quiere ser Estado o quieren ser comunista república. Yo no entiendo. Entonces nosotros también tenemos que tener cuenta porque ponte que hagamos una protesta de derecha que no, como que no tiene sentido, pero ponte que la hagamos. ¿Tú te crees que en Estados Unidos van a ver la diferencia? Chequeo el Discord ahora. ¿Tú te crees que en Estados Unidos van a ver la diferencia? Ellos van a decir, mira, hay protestando otra vez. ¿Quiénes son los que protestan? Los zurdos. O sea, porque es que eso es así, eso es de ellos. Tú no vas a ver a una familia allá de Texas preocupado, no, voy a protestar porque el calentamiento global. ¿Qué? ¿Tú eres loco? La familia de derecha americana provida de Texas está pensando en que las vacas tienen que bañar las vacas o tienen que sacar petróleo o tienen que ir a la oficina o tienen que hacer algo, ¿sabes? El ser humano de bien no está pensando cómo molestarte, cómo sacarte provecho. El ser humano de bien está pensando en él, en cómo yo echo para adelante todo lo que estoy haciendo aquí. Eso es lo que en verdad piensa el ser humano de bien. Solamente los protestosos, estos, son los que están con todo ese problema y con toda esa cosa. Entonces, espérate, voy a poner algo aquí. ¿Dónde está? Ah, Pito, estamos al lío. Todos los zurdos estamos al lío. No se quejen tanto. Los tenemos aborrecidos. Agapito, estamos líos. Agapito, estamos líos. No se quejen tanto. Te tienen ventanpanía. Tiki, tiki, tiki, tiki, tiki, tiki, tiki, tiki, tiki, tiki, animal, tacho. Tacho. Mira esto. Para que tú veas que Pablo es una... Un politicucho de lo peor. A mí no me molesta que usted haga estrategia de marketing. A mí me molesta que usted haga estrategia de marketing sin tan siquiera ofrecernos nada. ¿Cuál es la propuesta? No, hay hacerlo mejor. Pues hacerlo mejor. ¿Quién te dijo que tú lo puedes hacer mejor? Mira, estas cuentas ya empezaron por ahí. Estas deben ser las encuestas de Lead Data. Dale el cora como es, like si es por Jennifer y corazón si es por Pablo. Y porque esto sale hoy, justamente ayer, después del bochinche salió lo de la borracha el domingo, ayer sale la noticia falsa, Pablo habló en pelotadura y ahora sale esta porquería de encuesta. Te lo digo, que todo esto es planificado. Nadie les está haciendo caso. Nadie. Y están ninguneados. Y ellos saben que están ninguneados. Ellos saben que están ninguneados. Lo voy a borrar, pero voy a votar primero. ¡Pap! Y ahora borrado de la página. Estar aquí dándole pauta a los zurdos esto. Esto es la nueva derecha. Esto no es para darle promo a los zurdos. ¡Pap! ¿Qué nota le das a Eliezer Molina? ¿Qué nota le doy a Eliezer Molina? ¿Quieres saber qué nota le di? F de fatal y T de... Adivina a ver. Están desesperadísimos. Muy cierto, Giancarlo. Imagínate, si le di la F de fatal y la T, ¿de qué tú crees que se la di? Mira mi votación. Mira esta, por lo menos no la hemos visto borracho y robándonos. Bueno. Déjame contestarle. Bueno, déjame prender las luces. ¿Qué pasa esto? Bueno, ella dice: por lo menos no la hemos visto borracho y robándonos. Bueno, quizás robando o no, quizás robando o no, pero muchas veces bajo efecto de sus. Sustancias. Muchas veces bajo efecto de sustancias. Zen, enviamos.
1: El senador del pueblo, él es el Molina.
0: Cada vez que pienso en Miguel Romero, pienso en Miguel Molina, no sé por qué. ¿Será por el tamaño?
2: En Estados Unidos.
0: Así. No. ¿Qué hace aquí dando que... tanta pauta a, lo que, a los amigos de este? ¿Qué es esto? Colabora este de dar. No. Ya, ponme así y permiso. Ponme permiso para publicar. Que mucho me molesta, en verdad. El verdadero gol de Puerto Rico. Evidencia entonces las meras especulaciones. Sí, pero no me gusta porque está asociado con Eliezer Molina. Y déjame ponerte que me tengas que pedir permiso para pa publicar. ¿Dónde está? Activar la aprobación. ¿Cómo que hasta que yo lo cambie? Como que 30 días.

0: Chambers. Now,
1: ¿sabes qué se van a quejar? Se van a quejar. Pueden quejarse todo lo que ellos quieran. Todo lo que ellos quieran, pueden quejarse todo lo que ellos quieran. Después que a nosotros no nos pase

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Oye, son las 4:31 y seguimos aquí on the live. Pues, mano, esta gente se van a quejar. Obviamente se quejan por todo. Ahora se van a quejar más todavía. Pero, pues, ¿qué pasó? ¿Sabes? Si ya, mire, eso se aprobó ya. Y además, a mí me está raro algo en el sentido de que yo escuché por ahí a unos estadistas zurdos que hay por ahí, que by the way, yo necesito que usted entienda que si usted es estadista, no puede ser demócrata. Los demócratas, acuérdate, que muchos de los demócratas en Puerto Rico son engañados. Sí, ¿por qué? Porque los demócratas de mayor rango en Puerto Rico, ¿quiénes son? Nidia Velázquez y Alexandria Ocasio-Cortez. Y que son ellas independentistas. So, eso es como decir que Donald Trump apoyará la independencia para Puerto Rico. Y él es el republicano de mayor rango.

0: rango. En el ala demócrata, ellas son de las republicanas de mayor rango y son independentistas. So, yo no sé ni cómo Pierluisi es estadista. Yo no sé ni cómo Dávila Peña es estadista. O sea, ¿son por qué? Porque se sienten cool. ¿Quieren decir que son demócratas? Yo lo veo tan charro y tan porquería. Yo veo a Pablo José, al niño Garbanzo, y es lo mismo que ver a Pierluisi, y es lo mismo que ver al hijo de Dávila Colón. Es lo mismo. Son guaynabitos acomplejados. Guaynabitos acomplejados, gente que no tiene pelotas para hacer las cosas de frente, hacen las cosas de espalda. Mira eso que hizo el niño Garbanzo, mandar a escribir una noticia.
1: Ay, yo no sé, para que investiguen.
0: Eso está embustero, hermano. En verdad, la estadidad solo va a llegar por el lado republicano, porque es que ser demócrata hoy en día, es el antiamericano. Es bien sencillo la lógica, no hay que ir a Harvard. Si usted quiere ser Estado, usted no puede comportarse como un demócrata. Hoy en día, quizás hace 20 años atrás, puede ser. Hoy en día, el error número uno es ser demócrata, porque es que ser demócrata representa antiamericanismo. Ser demócrata representa que odias a Estados Unidos. Y nadie, es como Cuba. Ahorita leí algo que decía, no, que si Cuba lo van a hacer Estado. Mire, por favor. Si Puerto Rico aún no es Estado, porque parece que hay dos o tres zurdos protestosos, imagínense 11 millones de comunistas. Y si haces Estado a Cuba, aunque lo hagas territorio, Estado Libre Asociado, lo que tú quieras, que le tengas que dar ciudadanía y pasaporte, le vas a estar dando el pasaporte a 11 millones de comunistas. Que por más que ellos digan que no, que ellos quieren ser, no quieren ser comunistas, no saben ser otra cosa que no ser comunista. En su cabeza, ellos tienen eso metido en el DNA. So, saques, despreocúpese, Cuba nunca va a ser parte de Estados Unidos, ni Venezuela tampoco. Estados Unidos no va a darle Medicaid, Seguro Social, pasaporte, FEMA. No le va a dar eso a los comunistas. Eso te lo garantizo. No se lo quieren dar a veces a los que están en Estados Unidos. Se los van a dar a los que están afuera. No les gusta dárselo a los inmigrantes. Se los van a dar a los cubanos. Pues eso no tiene sentido. A menos que se hagan ciudadanos. Y tienes que irte a vivir para Estados Unidos. Nadie le va a estar. Mire. Sí, Puerto Rico, nosotros somos 3 millones de habitantes y Estados Unidos nos da 20 mil millones. ¿Sabes cuánto le tendría que dar a Cuba todos los años? Multiplica, somos 3 por 4, 60 mil millones más o menos. 60 mil millones todos los años. ¿Tú crees que de verdad Estados Unidos necesita 11 millones de comunistas en su economía? Claro que no. 11 millones de personas que están acostumbradas a que el gobierno les resuelva la vida. Claro que no. Eso no va a pasar nunca. Por eso nosotros tenemos que comportarnos todo lo opuesto a lo que son los cubanos, todo lo opuesto a lo que es la izquierda, todo lo opuesto a lo que son los demócratas, si quiere ser Estado. Y olvídese de los impuestos, no le coja miedo. Son muchos más los fondos que vienen que nosotros podemos bajar los impuestos. Bien fácil. Podemos bajar los impuestos bien fácil. So, no le coja miedo a nada de eso. Usted piense que nosotros vivimos en el Caribe con la seguridad y la tecnología de Estados Unidos. Imagínese cuánto costaría eso. Imagínate que Estados Unidos tuviera un pedazo en el Caribe. ¿Cuánto costaría vivir allí? Pues eso es lo que... Puerto Rico es barato todavía. ¿Cuánto tú crees que vale un apartamento en Isla Verde si esto fuera Miami? Si aquí vale 1,000, allá cuesta 3,000. Una casa que aquí el alquiler cueste 2,000, en Miami cuesta 5,000. Vivir a 20 minutos de la playa, eso es caro en Estados Unidos. Pero nosotros tenemos eso económico, pero con la tecnología, con los aviones, con el ejército, con la ciudadanía, con el pasaporte. So, mira, si nosotros, si el puertorriqueño entendiera esto, si el día que sea, porque somos territorio, sí, somos parte, fantástico, el día que nosotros seamos Estado, es como que un pedazo con voz y voto, un pedazo de Estados Unidos está en el Caribe, con voz y voto, porque sin voz y voto, pues estamos a la merced de lo que ellos quieran. Si nosotros, el día que tengamos el voto del presidente, ahí te cuento un cuento. Porque para cualquier votación en el Senado nos van a tener que buscar. Para las elecciones nos van a tener que prometer, nos van a tener que dar chavo, nos van a tener que convencer que le demos el voto. Dice, en Puerto Rico los de la farándula son los políticos. Es que decir, la política es como la música de los adultos. ¿Sabes? Que los chamaquitos están metidos, que si Anuel, que si el otro, que fulano hizo esto, que mengano hizo otro. Pues lo que los adultos son la política. Esa es la diferencia. Los adultos es la política. Que, by the way, es bueno, pero es malo en cierto aspecto. Porque, mira, yo les conté que a mí me gustaba ver series chinas. Yo me gustaba ver series de en YouTube chinas o coreanas, no sé. A veces duran 3 horas cada película o cada serie. Imagínate si yo veo una serie diaria o una película diaria. ¿Sabes cuántos videos voy a tener que dejar de hacer para yo ver una película de 3 horas diaria? So, esa mentalidad extrapólala a todo. Por eso es que los países que se habla mucho de política, como en Puerto Rico, la gente, eso te estanca. En vez de irte para el gimnasio, en vez de irte a hacer dinero, en vez de irte a construir, en vez de irte a coger una clase, te pones a ver 1 hora, 2 horas de entretenimiento todos los días. Eso es como comerte una batida de todos los días. Te vas a poner gordo como quieras. La verdad, imagínense, yo quiero que los jóvenes que nos escuchan por la radio razonen lo que les voy a decir ahora. Imagínate un Puerto Rico un mes sin malas noticias, un mes que Jay Fonseca no esté cizañando, durante un mes que el Nuevo Día tampoco. Hebreo, lee el comentario de José Serra. Voy para allá ahora. ¿Sabes? Imagínate lo bien que estaríamos si no le hacemos caso y si no escucháramos a estas voces que lo que hacen es quejarse. ¿Sabes el grado mental y el poder mental que tuviéramos, el poder de adquisición, todo el mundo comprando carro, casa, echando para adelante? Porque aunque tú no lo creas, estar 1 hora discutiendo en Facebook te atrasa. Te atrasa. Déjame el mensaje de José Serra, donde dice: chan, chan, chan, chan, chan, chan, chan, chan, chan, chan, chan, chan, chan, chan, chan, chan, chan, chan, chan, chan, chan. Espérate, eso fue en. ¿En qué plataforma? ¿YouTube? O esto es en Sparta TV, déjame ver. No sé si es acá.

0: José, escríbelo otra vez, que no sé dónde lo escribiste, no sé dónde está tu mensaje. Acuérdate que estamos en varias plataformas y no sé si el mensaje es aquí, allá. Chun, chun, chun, chun, chun, chun, chun, chun, chun, chun, chun, chun, chun, chun, chun, chun, chun, chun, chun, chun, chun, chun, chun. Anyways, no sé cuál es el mensaje que decías de José Serra. Chan, chan, chan, chan, chan, chan, chan, chan, chan, chan. Espérate, ¿qué dice aquí Emily? Hebreo, hasta Raelian y Mercader ya salieron del redil. ¿Qué es redil? Otros que van fuera, gente, tenemos que estar alerta porque hay mucho dinero corriendo, diría demasiado. Rimas está corriendo demasiada publicidad. ¿Qué es el redil, Emily? Entendí más o menos lo que me dijiste, pero es que no sé qué es redil. Pues fíjate, Jonathan, no sé todavía. A salir de acá, estoy loco por ir para, ¿cómo se llama? Para la Parguera. Quiero ir a hacer un mini documental a favor de la Parguera. Espérate, ¿qué me están? ¿Dónde está? Dice. Ah, ok, redil es como salir del grupo. Mano, cada cual, tú sabes, cada cual es un adulto y sabrá lo que hacen. Y si se están buscando su chavito, yo no los puedo criticar, ¿me entiendes? Yo no estoy vendiéndome, yo no vendo mi voz, yo digo lo que, bueno, ustedes saben. ¿Sabes lo que pasa? Que yo también hago en vivo. Y el en vivo es diferente que hacer un video y subirlo. Porque tú hacer un video y subirlo, nadie te está hablando, nadie te está mirando. Hacer un video en vivo es que se demuestra la verdadera vuelta. Y así, hablando con el chat, porque tú sabes que si yo de repente empiezo a decirte cosas a favor de la independencia, todos ustedes van a decir que ya, ¿qué le pasa a este? Mira, este está ahí metiendo embuste, porque se me va a notar que va a ser falso. Pues Ricardo, cada cual allá de ellos, tú sabes, si eso es lo que piensa, tú sabes. La pregunta verdadera es, digo, si eso es lo que piensa ellos allá, yo no me quiero poner a pelear con la derecha porque esa es mi regla de oro, pero yo pregunto humildemente, Raleante, pregunto humildemente, ¿tú crees que Jennifer es una corrupta, pero crees que Pierluisi no? ¿O tú estás diciendo que todos los del PNP son unos corruptos? Para entender. Porque yo no quería hablar de los cabilderos. Porque si yo voy a mencionar a Dominich, tendría que mencionar a los otros también, ¿o no? O como lo hace Dominich es malo, pero si lo hace los otros es bueno. Creo yo, para entender lo que me estás diciendo. Porque tú decirme que Jennifer es una corrupta, tú me dices a mí, significa que Miguel Molina no. Miguel Molina, se quedó Miguel Molina. Miguel Romero no, ni Pierluisi no, ni Rivera Chávez no. Ellos son santos. ¿O es que me estás diciendo que todos son unos pillos? Por ejemplo. Pero es que, mira, antes, no, yo vi que me lo dijiste, vi que en estos días sacó un video. La pregunta es la siguiente. ¿Dio evidencia? Hay cosas donde, porque viste, yo les aconsejo. A mí no me, yo no me atrevo, no es que no me atreva, yo me atrevo a hacer mil cosas. Pero para mí es patético decirle corrupto a una persona sin evidencia. ¿Tienes la evidencia? Mete la presa, vamos para el tribunal. Vamos a hacer esto un caso bien famoso y destapamos la olla. Porque decir corrupta por corrupta, eso es como yo decir malo, feo, no hay que demostrarlo. O sea, si yo lo analizo maliciosamente, ¿qué diferencia hay de la publicación de ProPublica metiendo embuste con decir que alguien es corrupto si no enseño prueba? Pero como vuelvo y digo, si se están buscando sus chavitos, pues que Dios se los bendiga, ¿me entiendes? Es que Dori, el problema de que son chamaquitos, entonces como están tratando de sonar como adultos, están tratando, está, ok, déjame configurar. Cuando tú eres joven, a menos que tú seas Albert Einstein y a los 15 años hayas hecho un cohete, lo cual nadie en Puerto Rico lo ha hecho. Tú, si tú tienes 20 y pico de años y estás hablando de política, tú estás actuando como si, ¿qué? Como si fueras un viejo hablando de política. O sea, tú estás imitando lo que tú escuchas. A menos que tú seas bien, bien original y tú hables como un chamaquito de 21 años. Pero cuando tratas de ponerte correcto, no, porque te ves trilly, porque hay personas que llevan 40 años hablando así. Por ejemplo, los abogados de la vida, Díaz Olivo y toda esta gente, ¿sabes? Ellos lo dicen porque de verdad les sale. Cuando tú escuchas a un chamaquito de 20 y pico años tratando de filosofar en un lenguaje como que gente estudiosa, estás imitando lo que dice un señor adulto. Porque es que no tienes la experiencia de vida para tener ese conocimiento. Tú lo escuchaste en un lugar y lo trataste de entender, lo trataste de decir para adelante. Pero óyeme, derecho tiene todo el mundo. Cada cual derecho tiene. Ah, no, ya. Eso es aparte. Pero por mí, repito, cada cual tiene derecho a hacer lo que crea. Yo no me voy a meter porque la derecha no pelea. Para mí, si tú me dices que Jennifer es corrupta, yo tengo que decirte que Pierluisi también. Tengo que decirte que Miguel Romero es igual y zurdo para colmo. Yo nunca le daría el voto a un demócrata. Acuérdate que, no sé si a mis colegas se les olvidó, ¿verdad? Pero nosotros empezamos haciendo esto tirando a la izquierda demócrata. Si se les olvidó, pues está bien, es entendible que con el tiempo se desgasta el mensaje. Pero nosotros nos hemos mantenido firmes. Nosotros nos hemos mantenido firmes y esto lo hacemos en vivo. Aquí es más difícil mentir, es más difícil muchas cosas. Y no solo eso, que yo atiendo los comentarios. Ahí es que está la verdadera grasa. Porque tú puedes hacer un en vivo y no leer nada y seguir para el frente. Pero cada cual tiene derecho, tú sabes. Cada cual tiene derecho a buscarse a su chavito. Si es eso lo que está pasando. Porque, digo, si no fuera por los chavos, pues que me diga dónde está el delito para meter la presa también. Y pues, ustedes saben que yo tengo un problema con la palabra corrupción desde mucho antes de esto. Porque la palabra corrupción es la forma más fácil de yo difamarte sin tener que tener pruebas. Esa es la forma más fácil sin tener que tener pruebas. Es como decir fiscalizar. ¿Quién es la gente para fiscalizar? Eso también se ve bien porquería. Auditar es la palabra. Fiscalizar. Y que fiscalizar es que te quiero. Estoy buscando algo para hacerte daño. Tú sabes. Entonces, qué gracioso, me da gracia. Cuando la única. Porque, digo, no sé, tú sabes. ¿Alguien ha visto a Miguel Romero hablar bien de Donald Trump? ¿Alguien ha visto al corillito de los PNP demócratas estar en tono con la presidencia de la nación ahora mismo? ¿No? ¿Sabes? ¿Quién es más de derecha? ¿Donald Trump o Miguel Romero? Entonces hay que tener cuidado con eso. Yo por eso me he mantenido firme. Y mi credibilidad vale demasiado de dinero. Es algo que no hay ni para pagarlo. No hay ganga de politicuchos que tengan para pagar mi credibilidad. No sé si me entiende. Y yo soy humilde. Yo soy un tipo humilde a pesar de todo. Pero como yo sé lo que yo hago aquí es bien difícil y es bien complicado, pues esto es mi credibilidad. Porque pararse a hablar, eso todo el mundo habla todos los días. Pero cada cual, tú sabes. Pero sabrá Dios si este tres golpes venía desde hace tiempo y simplemente lo tienen escondido. Entonces la verdadera pregunta es la siguiente. Si los tres golpes ya era un plan desde hace un año y se quedaron callados durante un año, ¿eso los hace más honestos o menos honestos? ¿Eso los hace menos corruptos o más corruptos? ¿Me entienden? Si el plan de los tres golpes ya era algo que venían planificando desde hace un año y se quedaron callados, yo creo que ellos estaban esperando que la gente le fuera cogiendo coraje a Donald Trump para después salir en contra de Donald Trump. Y le salió mal porque el pueblo nunca se quiso ir en contra de Donald Trump. Y viceversa, aquí en Puerto Rico pasó lo mismo. La gente, ellos pensaron que iban a difamar a la gobernadora y el pueblo le iba a comprar la idea. Pero es que no se dan cuenta que el pueblo sabe que se parece mucho a los demócratas que ustedes mismos criticaron en las elecciones. Se les olvidó que la insignia de ganar las elecciones fue izquierda versus derecha. Ahora no, ahora quieren borrar la línea. Entonces, yo lo único que digo es que yo solo sé que no sé nada. Yo solo sé que no sé nada. Cha cha chan, cha cha chan, cha ca chan. No, muchachos, ¿sabes el problema? ¿Cómo te explico? El problema de tú vender tu opinión. El problema de tú vender tu opinión es que, ¿qué realmente estás haciendo? Es un trabajo. Ay, yo no sé, yo lo veo como algo más grande. Yo estoy dejando mi nombre para la historia. Yo ahora mismo he hecho 4,000 y pico de videos de este tipo de contenido. Yo estoy haciendo una biblioteca con mi opinión, con la opinión de ustedes, con algo que creo más allá de que esto es serio. O sea, esto es algo grande, esto es algo más grande que nosotros. Pero si lo que estamos es vendiendo opiniones, pues, digo, no sé. Yo, como estoy haciendo algo más grande que vender opiniones, déjame leer aquí, dice Santana, gracias por ese super chat. Ellos defienden a Tomás Rivera Chat. Está bien, cada cual tiene derecho a defenderlo. Yo lo defiendo también cuando se comporta como republicano, cuando no apoya a Eliezer Molina y cuando no le tira a la gobernadora. Porque es que yo, la gobernadora no le ha hecho nada. Yo no he visto que la gobernadora le haya hecho algo. So, no sé. No sé, digo, quizás ellos vieron, yo no he visto. A mí, entonces yo también, yo no me dejo convencer de nadie. Para manipularme a mí, humildemente, se necesita demasiada inteligencia y capacidad, tú sabes, porque hablar es bien fácil. Es no solo hablar, es hacer todo lo que hay que hacer alrededor mientras habla. Que ahí es donde se demuestra la verdadera vuelta. Pero normal, tú sabes, cada cual, el obrero es digno de su salario. Con eso no. Ahí no, pues no sé. ¿Sabes lo que pasa? Otro detalle. Que los PNP demócratas están bien preocupados. Súper preocupados. Porque el pueblo se montó para la derecha y cómo tú lo regresas para atrás ahora. ¿Cómo tú? Esto es bien lo más difícil. ¿Cómo tú convences a la gente que regrese para la izquierda, pero no tan para la izquierda que no le vayas a dar el voto a Pablo ni a Juan? O sea, un chispitito nada más. En vez de ser republicano estadista, zurdo estadista. ¿Cómo tú convences a la gente de eso? Después que la gente vio a Donald Trump, vio a Bukele y vio a Milei. Eso está bien difícil, papi. Está bien difícil. Entonces, si Jennifer hizo algo corrupto, dame las pruebas y mete a la presa. Opiniones. Ay, no. Que aquel del otro dijo, que aquel dijo, que aquel. Un email del 2021, chicos. Eso es toda. a mí me tienen que demostrar cosas de verdad. O sea, pues si me vas a convencer, tiene que convencerme la evidencia, no la labia, no la labia. Pero no importa, cada cual es dueño de su tiempo y de sus actos y hagan lo que crea. Para mí, yo veo el mundo desde un punto diferente. Yo, el norte es Bukele, Milei y Donald Trump. Esa es la derecha. De ahí para abajo, pues hay que ver hasta dónde, hasta qué parte de la izquierda llegan. Los de aquí, si usted se tira una foto con Mandani, no espere que yo no piense que usted es un zurdo woke. ¿Qué quiere que piense? ¿Que eres de republicano? Pero chico, por favor. Por favor. Cuando te tires una foto con Donald Trump, pensaría distinto. Pero imagínate, ni te atreves, te cae mal Trump. Pues a mí me cae mal la gente que le cae mal Trump. Mira qué fácil. Ah, a ellos le puede caer mal Trump, pero a mí no me puede caer mal que a mí me caiga mal. ¿Sabe? Cada cual es dueño de sus actos y sabrá Dios lo sabe lo que está haciendo. Yo digo lo siguiente. Yo siento el pueblo, no a los políticos, yo el pueblo, al elector, yo lo siento a favor de Jennifer. Y no es mentira, esta es la verdad, que yo todos los días leo los comen, hablo, discuto, digo y estoy metido en la vuelta. Además, ¿ustedes saben por qué yo le he metido mucho a la música en el podcast? Llevo todo este año, llevamos ya casi 3 años, diría yo. Estamos en el 2026, las elecciones fueron en el 2024, 2025, 2026. Nada, Giancarlo, eso él puede tener una opinión, pero Jennifer está, es más seguro que gane Jennifer a cualquiera otro PNP. Miguel Molina no lo veo, porque en la isla, en San Juan es una cosa, en el campo es otra. Valerie no la veo. Ganando, es que se ven zurdos, se ven. Yo quiero que tú me conozcas porque yo soy buena. ¿Qué es eso? Ay, Dios, ahora sí, son más feca que feca. Pero, anyways, la realidad del asunto es: ¿saben por qué yo incluí hacer música en este tipo de contenido? Porque como yo no tengo un doctorado en derecho, como no tengo una forma más allá de probar mi capacidad, por eso es que yo me trepé la barra, pongo gráfica y hago música, porque mi opinión está basada en mi inteligencia. Que ahí es que uno demuestra la realmente inteligencia y la madurez. Porque imagínate, si tú te vas a dejar llevar por algo que no pudiste refutar, pues vas a tener que ser independentista. Porque cuando Juan Dalmau te diga algo que no puedes refutar, ¿qué vas a hacer? ¿Te vas a convertir en independentista? No, ¿verdad? Pues por eso es que yo me fui y hice algo que bien pocas personas en Puerto Rico y quizás en el mundo pueden hacer, que es correr un podcast y hacer música a la vez mientras hablo de política. Eso lo que me da es autoridad en el análisis de las cosas, independientemente no sea abogado. Y todavía esa capacidad junta, toda esa capacidad que te estoy hablando, me hace pensar, por lo que leo y por lo que veo, que Jennifer está imparable. Todo este desespero, porque que ver a Tomás tirándole a todos los PNP desesperado, ¿tú crees que es una señal de alguien que piensa que puede ganar? ¿Tú crees que tirarle a todos los secretarios por cuantas estupideces que a nadie le importa es una señal que él tiene la victoria por el mango? No, es una señal totalmente opuesto. Es una señal que tienen, que están desesperados. Eso es todo, gente. Los veo hoy en la noche, que hoy es miércoles, jueves. Hoy tenemos panel republicano con Mr. Jer Bolini. Haz el bien y no mires a quién. Recuerda que nosotros somos la nueva derecha y vamos como todo. Mientras más se desesperen, más duro vamos a ganar las próximas elecciones. Los veo a la noche. K. ganga.
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2: Dígalo más fuerte, ¿qué? Usted es importante. Hay mujeres que todo el tiempo y madres que todo el tiempo andan con la autoestima abajo. Y en esta iglesia el Espíritu nos ha dado la encomienda de levantar la estima de la mujer. Usted es importante. Y ya con esto yo me puedo ir para mi casa porque ya esta palabrita te ministró. Mujer de Dios, que has cargado en tu vientre una criatura, tú eres importante.

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1: Que tú no lo puedas ver en tu casa, en tu trabajo, aleluya, donde quiera que tú andes, Dios estará contigo. Doquier tú vayas, tu Dios camina contigo. Alguien, dígame. Hay una invitación para que tú seas sano, libre de tu enfermedad, libre de tu deuda, libre de tu crisis.
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2: Comenzaban a trabajar y otros trabajaban.

0: Bendiciones para todos, amigos. Soy el pastor Reinaldo López, pastor de Iglesia La Experiencia, una iglesia de avivamiento para toda la familia. Y quiero bendecirte a través de este programa televisivo, esta nueva temporada de Tu Victoria Es Hoy. Para mí es un gozo poder bendecirte con esta palabra, bendecir tu familia, bendecir tus hijos, bendecir los tuyos, y que puedas sacar este tiempo para recibir el pan de vida, que sé que va a ser de mucha bendición para ti. Recuerda, no te despegues del televisor, porque este programa hoy va a ser de mucha bendición para tu familia, en el nombre de Jesús.
1: Honra a Jehová buscando la palabra del Señor, y quiero que por favor me acompañe al libro de Nehemías. Nehemías capítulo 4. A la gente que nos ve por televisión, en esta iglesia tenemos un espacio dedicado a los niños de la iglesia. Le llamamos la iglesia de los niños. Ahí los niños aprenden la palabra del Señor con sus respectivos maestros. Allí se les educa. Allí crecen en talento. Allí crecen en dones. Para esta congregación es importante la niñez. Nosotros hemos creído que los niños no son el futuro, que los niños son el presente de nuestra congregación. Y no solamente de la congregación, sino también son el presente de nuestro país. ¿Alguien lo cree? Qué bueno. Quiero que por favor me acompañe al libro de Nehemías capítulo 6. Y Dios llamó a un joven llamado Nehemías. Diga Nehemías. Y cuando Dios llamó a

yo valoro los tantos coperos que dan su vida por el liderato de la iglesia. Porque a lo mejor usted no tiene que probar ninguna bebida ni ninguna comida para matar, pero siempre hay alguien, aleluya, que va delante del líder diciendo: primero conmigo y después con mi pastor, primero conmigo y después con la visión. Aleluya, quieres meterte con la visión, métete conmigo primero. Quieres que llegue eso a mi líder, pues métete conmigo primero. Esa es la gente que Dios ha levantado como Elías, aleluya, que no le interesa ganarse enemigos por guardar el agua que, aleluya, del que beben. Aleluya, esa es la gente, mi alma alaba a Dios, que prefieren, aleluya, llevarse cuatro enredados antes de que, aleluya, alguien manche la comida que ellos comieron en algún momento. Porque hoy para muchos la comida, aleluya, que se come es mala, pero que mucho comiste aquí, que mucho bebiste aquí, que mucho te gozaste aquí, gloria a Dios. Por eso, aleluya, se valoran los coperos que dicen: ten cuidado, aleluya, que te están metiendo en lugares donde no te tienes que meter. Y antes de que llegue al trono, y antes de que lleguen mis pastores, y antes de que lleguen mis líderes, tienes que llegar por donde vi, y me tienes que matar primero, y tienes que, ojo, usted es un copero, usted que tiene un celo del Espíritu por la obra en que el Espíritu Santo le ha puesto, usted es un copero del Rey. Alábele ahora, alábele ahora. Yo no veo las manos del pueblo de arriba. ¿Dónde están las manos del pueblo? Alábele ahora. Aleluya, usted quiere llegar a una posición mayor, aunque la posición de copero sea riesgosa. Aleluya, no, métase primero. Aleluya, no deje pasar. Aleluya, guarde la visión, porque estamos levantando un muro que va a ser de bendición y de protección al pueblo. Yo valoro mucho los coperos. Sé quiénes son, sé cómo se llaman, sé cómo se apellidan, sé quiénes son aquellos que se paran frente al muro como guardas, como dice la Biblia que Nehemías puso. Y vamos a resumir el capítulo 6, a decir: de mi iglesia, de mis pastores, de mis líderes, de la visión. Porque uno tiene que ser guarda, uno tiene que ser copero, uno tiene que ser líder. Dígame, dígame. Y hay gente que dice: yo no me meto en eso. No, es que Nehemías no le tocaba el levantamiento del muro, pero él sentía un fuego de Dios que le decía: eso es mío, y no es a él a quien tú defiendes, y no es a ella a quien tú defiendes, es a lo que es mío. Aleluya, usted guarda de esta obra, usted es copero de la obra, usted no está guardando al cuerpo, usted está guardando la visión, que no depende del cuerpo, que depende del Espíritu de Dios. Si usted lo cree, dígame. Siempre defienda la visión, porque no depende del cuerpo humano, depende del Espíritu que en él habla. Alguien le alaba a Dios en esta tarde. Alguien le alaba a Dios en esta tarde. Usted que está a través de la televisión, participe de esto. Y Nehemías era bien pagado, le pagaban mucho dinero, pero Nehemías tenía tristeza por la situación en la que estaba el pueblo. El pueblo estaba desprotegido. Dígame. Y Nehemías comenzó a levantar el muro, a modo de resumen. Y el rey para el que él trabajaba le dijo: Nehemías, ¿qué tú necesitas para que tú hagas ese trabajo que tú sabes que tienes que hacer? ¿Y sabe qué le dijo Nehemías? Nehemías le dijo: necesito que me des una carta de recomendación. Y el rey le dijo: ¿para qué tú quieres una carta de recomendación, hijo? Y él le dijo: porque en tu nombre yo voy a ir a cuanta ferretería hay y voy a pedir fiado para el levante del muro. Yo no necesito que tú me defiendas. Yo no necesito guardas. Yo no necesito escudero. Yo no necesito policía. Yo no necesito espada. Yo necesito tu gracia y tu favor para levantar el muro. Y el rey le dijo: no hay problema, porque el que Dios llama, Dios respalda. Lo voy a volver a repetir y la iglesia lo tiene que recibir. Al que Dios llama, Dios respalda. Oh, gloria a Dios.
cuando Dios te llama a hacer algo, te va a llover del cielo las herramientas, te va a llover del cielo la gente, las puertas se van a abrir. Y cuando haya alguna que no quiera abrir, ¿a dónde está la mano del pueblo que lo cree? Y cuando hay una puertecita que no se quiera abrir y el Espíritu te dice, métete por esa puerta, te tengo una noticia, esa puerta se va a abrir. Alguien tiene que creer esta palabra. El que Dios llama, Dios respalda. Mi alma alaba a Dios. Y si Dios te está llamando a hacer una obra, te tengo una noticia, te va a llover, te va a llover. La Biblia dice que la gracia y la misericordia de Jehová te seguirá. Alguien alaba a Dios con esa palabra. La gracia y la misericordia, el favor te seguirán donde quiera que tú vayas. Aleluya, donde quiera que tú vayas y tú seas un ungido, te va a seguir la gracia y el favor de Dios. Aleluya, donde quiera que tú vayas, la gracia y el favor te van a seguir. Alguien tiene que adorar a Dios con esa palabra. Alguien tiene que adorar a Dios con esa palabra. ¿Tú quieres dudar si Dios está en este lugar? Comienza a ver lo que Dios está haciendo. Ojo, ¿tú quieres dudar? Aleluya, un día vino en este altar y predicó en unas primicias mi amigo el profeta Brian Caro. ¿Cómo olvidar esa palabra? Aleluya, cuando Dios lo utilizó y nos dijo, antes de mayo del año que viene van a tener más de lo que tenían. Esa palabra del Espíritu a esta iglesia, antes de mayo van a tener más de... mi alma alaba a Dios. Yo no puedo dudar la palabra que el Espíritu nos ha venido hablando. Yo no puedo dudar la palabra que el Espíritu nos ha venido hablando. Va a venir río, va a venir viento, y mi casa no se va a caer, porque está fundamentada sobre la roca, sobre la roca, sobre la roca. Alguien tiene que adorar a Dios con esta palabra. Algo grande de Dios se aproxima. Pero se aproxima para los que creen. Pero se aproxima para los que creen. Pero se aproxima para los que ven. Pero siempre va a haber oposición. Siempre. Porque lo que es de Dios siempre va a tener oposición. Nehemías fue. Le dijo al rey, recomiéndame. Yo estoy bien recomendado, hermano. Hay gente que dice, ¿cómo lo hacen? ¿Y cómo Dios los tiene? Porque estoy recomendado. El día que tú tengas algo que hacer, recuerda que usted está bien recomendado. Hay gente que dice que el que tiene padrino, pero eso es aquí en la tierra. Porque en el cielo tu nombre está bien recomendado. Yo lo voy a volver a repetir. En el cielo tu nombre está bien Y Dios le dijo a el rey le dijo a Nehemías, eso es lo único que tú quieres, una carta de recomendación. Sí. Y cada vez que Nehemías pasaba por un pueblo, iba donde el rey de ese pueblo, donde el líder de ese pueblo, donde el gobernante, y le decía, yo vengo con una carta de recomendación. A mí me mandó el rey de todo este canto, me mandó. ¿Y qué dice la carta? Todo lo que mi escudero, todo lo que el copero Nehemías pida, déselo y pónganlo a mi nombre, que yo lo pago. Ayer
Yo soy Nehemías. Cuando voy a la ferretería, digo, yo necesito bloque, necesito arena, piedra y cemento. Necesito dos palos 2x4, 4x4. Y necesito, me hacen falta nueva. Ah, antes, hermano, yo no sé, yo no sabía de nada de esto. Antes lo mío era de otras cosas. Ahora no, ahora yo tengo en que en el carro, yo tengo el carro mío lleno de, tengo taladro, chimijamen, tengo extensiones, clavo, cemento, taladro, hermano. A ver, a mí me voy para que usted vea. Hasta un bloque tengo allí. Una ferretería. ¿Cómo es que dice el muchacho? ¿Cómo es que dice? Me hacen falta zapatos, me hacen falta correa, me hacen falta media, pantalones finos. Es un amigo de nosotros, hermano, que le hace falta todo eso. A su nombre. Pero usted pida, la Biblia dice pedir y sé. Y la Biblia dice que estaban qué. ¿Qué estaban? Levantando el muro, diga, levantando el muro. Y mire lo que dice la Biblia, que cuando Nehemías comenzó a levantar el muro, mire lo que dice, que unos velaban, diga, velaban, dígalo fuerte, velaban. ¿Qué velaban? Que los enemigos no se acercaran para detener la obra. Unos velaban y otros trabajaban. Repítalo conmigo. Unos velaban y otros. ¿Por qué? Porque usted siempre tiene que estar en vela. Y habían unos enemigos que no querían que el muro se levantara. Se llamaban como Sanbalat, Tobías y Gesén, ¿qué? Y los demás de nuestros enemigos que yo había edificado el muro oyeron. Cuando oyeron Sanbalat, Tobías y Gesén el árabe y los demás de nuestros enemigos, y usted dirá, ¿por qué yo tengo tanto enemigo? Usted no tiene enemigos por lo que usted tiene enemigos por lo que usted representa. Hay gente que usted no se los gana de enemigos, hay gente que son enemigos porque están viendo lo que tú estás haciendo y eso les molesta. Dígame. Y dice, cuando oyeron Sanbalat, Tobías y todo ese chorro de enemigos, que Nehemías estaba qué, edificando el muro, diga, edificando el muro, y que no quedaba en el portillo, aunque hasta aquel tiempo no había puesto todavía las hojas de las puertas, Sanbalat y Gesén enviaron a qué, a qué, dígalo fuerte, amado, que lo oigan en la radio, enviaron a qué. Mire lo que le dice Sanbalat y le dice Gesén, ¿a quién? A Nehemías. Ven acá, vamos a hacer una reunioncita en alguna de las aldeas en el campo de Ono. Mas ellos habían pensado, ¿hacerme qué? ¿Hacerme qué? Quiero ir a la iglesia, ¿hacerme qué? Tenga cuidado con la gente con la que usted se está reuniendo, porque hay gente que se está reuniendo para hacerte qué. Y él, bien sabio, le envió un mensajito de WhatsApp. Y le di, mire qué hombre más sabio. Mire lo que le dice. Yo hago una qué. Una qué. Una qué. Dígalo fuerte, una qué. Yo hago una gran obra. Y no puedo ir para allá. Yo hago una gran obra y no puedo ir. Porque si yo me envuelvo con ustedes en el teque que teque, si yo me voy a comer con ustedes, si ustedes hacen la reunión esa y yo me voy con ustedes, lo que yo estoy haciendo en la obra se va a qué, se va a qué, a detener. Porque cesaría la obra dejándola yo para ir a hacer qué con ustedes.
Hay gente que te llama solo para hacer distracción en este tiempo. Y hay gente a la que hay que decirle: mi amor, I love you so much, te quiero, te amo, pero no puedo hablar. Yo no puedo hablar. ¿Sabe por qué yo no puedo hablar? Porque yo estoy haciendo una obra. El Espíritu me comisionó. Si ustedes no se lo han tomado en serio, bien por usted. Ah, mi alma alaba a Dios. Si ustedes no se lo han tomado en serio, si ustedes no lo han creído, y si ustedes creen que esto es tan literal, tan relativa en la palabra, si ustedes creen que esto es tan relativo como para hacer otra cosa, pierdan su tiempo haciendo lo que ustedes quieran. Hagan reuniones, jueguen bingo, jueguen Metrópolis, jueguen PlayStation, jueguen Mario, jueguen lo que ustedes quieran. Aleluya. Y si lo que quieren es tomarse una taza de té, tómense la de té y la que no es de té. Aleluya. Y tomen hasta Herbalife. Están un poquito pasados de, tú sabes. Aleluya. Porque como se reúnen mucho, para adentro todo. Tomen té, no hay problema, pero yo no voy para allá. Conmigo no cuenten. Aleluya, porque la obra que yo estoy haciendo, si el Espíritu me llamó a mí, soy yo quien la tiene que hacer. ¿Alguien alaba a Dios con esa palabra? ¿Alguien alaba a Dios con esa palabra? Por eso es que hay gente, yo veía un video los otros días en las redes de un predicador que decía: ay, pero lo que pasa es que hay iglesias donde los hermanos, cuando, aleluya, se van por X, Y motivo, razón o circunstancia, los otros hermanos los dejan de llamar, los otros hermanos los dejan de buscar, los otros hermanos ya no lo buscan. Hermano, ¿y cuántas veces te vamos a tener que ir a buscar a ti a tu casa? Se tiene que buscar a nadie. La gente sabe dónde está el templo y la iglesia. Alábelo ahora. Lo que pasa es que no lo llama, no lo busca. No, porque si yo me enfoco, aleluya, en estar detrás de la gente que sabe dónde deben llegar, el trabajo se detiene. Aleluya, los hijos que llegan directamente a la casa no tienen mejor pan, no tienen mejor comida. El trabajo se detiene. Los hijos saben dónde queda la casa de papá y de mamá. ¿Alguien alaba a Dios con esa palabra? ¿Alguien alaba a Dios con esa palabra? Y va a llegar el día, aleluya, que en tu casa tú vas a decir: ¿sabes qué? Que mucho yo necesito al pastorcito ese de la corbata azul que me predicaba todos los domingos. Porque yo soy incisivo, pero cuando te hago falta, te hago falta. Alabe lo que el Señor le ama. Cuando el hermano tuyo que se sentaba al lado tuyo te hace falta, hermano, que mucho hace falta la casa de... Mire, yo voy, ya es lunes, yo estoy esperando que llegue el domingo otra vez, hermano, para ver a mis hermanos, para ver mi iglesia, para ver la congregación en la que Dios me sembró y la que Dios me plantó. No hay diablo que me mueva del lugar de mi tarea. No hay diablo que me mueva del lugar de mi asignación. No hay diablo, aleluya, no hay Gesén, no hay Zambalat,

0: ¿hasta cuántas veces? Y yo le respondí de la misma. Ay, llega un momento que dice, pues quédate ahí. Pues yo no te pedí tu recomendación. En el lugar en el que Dios me pone, en el lugar en el que Dios me planta, con toda la promesa que he recibido ahí, yo llegué embaratado, llegué enfermo, llegué triste, no iba a la iglesia, llegué desesperado, no llegué con nada, aleluya, y Jehová allí me prosperó, me levantó, me edificó, puso mis pies sobre peña, ahora soy un líder, ahora soy un obrero, ahora soy un pastor, y tú te crees, aleluya, que Gesén el árabe, que Sanbalat y Tobía me van a hacer cambiar de opinión, se van a tener que quedar, alguien tiene que adorar a Dios con esta palabra, se van a tener que quedar con la gana, porque hay un muro que hay que levantar. ¿Alguien alaba a Dios con esa palabra? Hay un trabajo que hay que hacer. Hay almas que hay que ganar. Aleluya. Nadie me va a hacer cambiar de Y no se cansan. Vinieron con el mismo cuento hasta cuatro veces. Verso 5. Entonces Sanbalat envió a su criado para decirle a Nehemías lo mismo por cuántas veces. Ahora envió a un criado con una carta que le envió una carta, el cual estaba escrito. Mire lo que dice, lo que decía la carta: se ha oído entre las naciones, y Gazmú lo dice. ¿Quién lo dice? Que tú y los judíos piensan rebelarse, y que por eso edificas tú el muro con la mira. Según estas palabras, eso se llama chisme. Te llama Gesén y Sanbalat y toda esa gente. Dice: mira, a mí me llamaron para decirme que tú, que allí y que con esa gente, hasta se las inventan. Que el, mire lo que le decían a Nehemías: que tú y que quieres ser el rey de Jerusalén, y que tú te quieres quedar con todo esto, y que por eso tú levantas el muro. Mire lo que le dice. La carta que Nehemías leía: y que has puesto profetas que proclamen acerca de ti en Jerusalén, diciendo: hay rey en Judá. Y ahora serán oídas del rey tales palabras. Ven, por tanto. Mire lo que le dicen. ¿Qué le dicen? ¿Qué le dicen? Vamos a reunirnos. Otra vez le dicen lo mismo. Le dicen: vengan, vamos a reunirnos. Vamos a hablar. Querían reunirse. Verso 8. Vamos a consultarlos juntos. Entonces Nehemías no se quedó qué. Dígalo, no se quedó callado. Entonces envié yo a decirle: no hay tal cosa como tú dices, sino que en tu corazón te lo estás inventando. Ay, papá. Usted sabe lo que es que Nehemías le está hablando fuerte. Le está diciendo: eso que tú dices no es la verdad. Eso que tú dices es un invento. Es un invento que te estás creando en tu mente. Porque el corazón es que la mente es un invento que tú estás creando. ¿Para qué? Para que yo no siga en el lugar en el que Dios me pone. Esto hay que levantarlo. Verso 9, porque todos ellos nos amedrentaban diciendo: se van a debilitar las manos de ellos. Mire cómo la gente decía, los enemigos: tranquilo, que esa gente se va a cansar. Se van a debilitar las manos de ellos en la obra. Y la obra no será qué. Óigame, hermano, la guerra no es contra Nehemías. La guerra era contra qué. Contra la obra. ¿Usted sabe por qué la obra de Cristo ha seguido 2024 años después de su muerte? Porque el diablo lo intentó matar creyendo que con su muerte la obra iba a acabar. Alguien tiene que adorar a Dios con él. Yo lo voy a volver a repetir. Usted sabe, aleluya, las razones por las que el enemigo, el diablo, mató o trató, aleluya, de juzgar y matar a Cristo como un ser humano en la cruz. Porque él creía que con la muerte de Cristo la obra se iba
1: a terminar. Aleluya. Y lo que el diablo no sabía era que la obra no dependía de cuerpo humano, que la obra no dependía ni siquiera del mismo Cristo. La obra no dependía de él, dependía de Dios que está en el cielo y que nadie le puede tocar. ¿Sabe por qué? Porque si Dios tumba a uno, levanta al otro. Alguien alaba a Dios. Alguien levanta la mano y cree esta palabra. Si uno se sale de la obra, Dios viene y pone a otro. Aleluya. Nadie va a detener la obra de Dios en la tierra. Nadie va a detener la obra de Dios en esta congregación. ¿Sabe por qué? Porque si uno se cae, Dios levanta a otro por otra esquina. Si uno suelta el martillo, Dios trae a otro con otro martillo. Alguien tiene que creer esa palabra. La obra, no hay diablo. La obra, no hay diablo que la pueda detener. Porque cuando Cristo murió en la cruz del Calvario, el diablo decía: se acabó la obra. El diablo decía: esto se acabó. Aleluya, la palabra se acabó. Los cristianos se acabaron. Aleluya, el evangelio se acabó. Pero lo que él no sabía era que el evangelio no estaba solo en Cristo, ahora estaba en Pedro. Alguien alaba a Dios, ese baterista. Aleluya. Lo que el diablo no sabía, aleluya, era que el evangelio no estaba solo en Cristo, ahora está

Cuando el diablo trató de ir en contra de los apóstoles, todos murieron. Pero el diablo no sabía que ahora el evangelio no solamente estaba en Pedro. Alguien alaba a Dios con esta palabra. Aleluya. El diablo no sabía que el evangelio ya no solamente estaba en Juan, ahora estaba en los discípulos de Juan, ahora estaba en los 3000 de la primera predicación de ahora el evangelio estaba en la predicación, aleluya, de Pedro con los 3000 convertidos. Ahora no había diablo que detuviera la obra, porque el levante del muro no depende de los hombres. Hay una unción de Dios en este lugar. Hay una unción de Dios en este lugar. La obra no se va a detener. La obra no se va a detener con la muerte de alguien.

quién le enviamos palabra de consuelo? Hace unos días murió el pastor Kidini. ¿A quién le enviamos palabra de consuelo? Pero la obra

glorifica al Señor. Veo gente pasiva. Esto es para que usted adore. Esto es para que usted adore. La obra no termina con los que se mueren, porque siempre hay un vivo que recuerda la palabra de los que se murieron. La palabra no termina con los que se van. La obra no termina con los que se fueron, porque siempre hay alguien, aleluya, que dice: yo recuerdo la palabra, yo tengo la unción para hacer lo que este hacía que ya no hace. Alguien alaba a Dios. Por eso tú no eres indispensable en la obra de Dios. El día que tú entiendas que tú eres indispensable, Dios te está demostrando que alguien más va a levantar, que alguien más va a levantar. Porque la Biblia dice que de lo vil y lo menospreciado levanta a Dios para avergonzar a los sabios. Los hijos de esta casa que todavía no predican, los hijos de esta casa que todavía no hablan en el altar, los hijos de esta casa que todavía no cantan, los hijos de esta casa que todavía no toca, te tengo una noticia: tú serás el próximo predicador de la iglesia, tú serás el próximo predicador de la obra, tú serás el próximo exhortador, tú vas a ser el próximo obrero. Oh, mi alma alaba a Dios. Alguien tiene que adorar a Dios con esa palabra. Alguien tiene que adorarle con esa palabra. No termina, se mueren los obreros, pero la obra continúa. Y la Biblia dice, aleluya, porque todos ellos los amedrentaban, diciendo: si se debilita la mano de Nehemías, aleluya, de la obra, esa obra no será terminada. Ahora pues, oh Dios, oraba Nehemías: Señor, ahora que esta gente, aleluya, está pensando que la obra se va a detener, ahora fortalece tú mis manos, aleluya, para estar más firme de lo que estaba ayer. Ahora fortalece tú mis manos para que la obra... Alguien tiene que adorar a Dios en esta noche, en esta mañana. Y mire lo que dice, y culmino con los próximos versos. Vine luego a casa de Semaías, diga Semaías, hijo de Delaía, hijo de Meetabel, porque él estaba encerrado, el cual me dijo: vamos a reunirnos en la casa de Dios. Mire cómo es el nivel de ignorancia de aquellos que, aleluya, van contra la obra. Que Semaías le dice a Nehemías: vamos a reunirnos entonces en el templo, dentro del templo. Verso 11: y cerremos las puertas del templo. Mire cómo, hermano, usted tiene que tener cuidado hasta con lo que usted oye de ciertos obreros y ungidos, porque fue un profeta que se dejó meter leña en la mente. ¿Sabe para qué? Para decirle que se fueran a encerrar al templo, porque iban a matar a Nehemías. Te van a matar, le decían a Nehemías. Y le decían: sí, esta noche te van a matar. Adelante, por favor. Entonces le dije: un hombre como yo ha de huir. ¿Y quién fuera como yo que entraría al templo para salvarse la vida? Nehemías le decía a los enemigos: yo para allá no voy. Y entendí que Dios no le había... Alguien que viene de parte de Dios nunca cuestionará la casa en la que tú estás. Nunca. La gente que es de Dios te van a decir: esa es tu casa. Y entendí que Dios no le había enviado, sino que hablaba aquella profecía contra mí. Mire esto: porque Tobías y Sanbalat lo habían... Usted puede creer, usted sabe lo que es un soborno. Usted puede creer que un profeta recibió dinero para hablar en nombre de Dios una palabra falsa.
cuando le llega el soborno, le dicen: eso no es de Dios. Y le dice: porque fueron sobornados para hacerme temer así, y que yo pecase y le sirviera de mal nombre, con que fuera yo infamado. Acuérdate, Nehemías orando, acuérdate, Dios mío, acuérdate de Tobías, acuérdate de Sanbalat, conforme a estas cosas que hicieron. Pero también acuérdate de Noadías, la profeta, y de los profetas que procuraban infundirme miedo por soborno. Fue terminado el muro. ¿Fue terminado qué? ¿Fue terminado el qué? ¿Fue terminado el qué? ¿Qué fue terminado? ¿Qué día? El 25 del mes. ¿Usted sabe cuántos días se tomó levantar el muro alrededor de la ciudad? Teniendo enemigos, teniendo a Sanbalat, a Tobías, a Gesén el árabe, teniendo a los profetas. ¿Sabe cómo se llamaba eso? Distracción. Usted tiene que tener cuidado con la distracción, porque la distracción viene para que mires otro punto, otra revelación que no es la de Dios. La distracción viene para que desvíes tu mirada. La distracción viene para que no te mantengas firme. Y hay gente que se llama distracción. Hay amistades que se llaman distracción. Hay páginas que se llaman distracción. Hay familia que se llama distracción. Hay hermanos de la iglesia que se llaman distracción. Gente que te ven tan enfocado y tan enfocada que te quieren distraer, para que no hagas tu parte del muro, la que te corresponde. Pero mire lo que dice la Biblia: que el muro que intentaron detener, verso 15, hija, por favor, el muro en 52 días se levantó. Verso 16: y cuando lo oyeron todos los enemigos, temieron todas las naciones que estaban alrededor de nosotros, y se sintieron que humillados. Y conocieron que por nuestro Dios había sido hecha esta obra. Lo voy a volver a leer, verso, aleluya, 16.

y se sintieron humillados y conocieron. Alguien tiene que adorar a Dios con esta palabra. Y conocieron, te tengo una noticia. Alguien

tienen que mantenerse ahí donde están. No ore para que los enemigos Dios los mate o Dios los lleve o se los lleve o los mande para otro país. No, déjelos ahí. Pastor, ¿por qué hay que tener los enemigos cerca? Porque se van a burlar de ti mientras el muro esté en construcción. Porque van a murmurar de ti mientras el muro se esté levantando. Porque te van a juzgar y te van a criticar mientras el muro, aleluya, esté en su zapata. Porque cuando te vean cargando bloques, van a decir: nadie lo está ayudando, está solo y sola. Aleluya. Pero te tengo una noticia: solo y sola el muro se sigue levantando. Mi alma alaba a Dios. La Biblia dice que no había mucha gente, había poca gente. Unos velaban y otros trabajaban. Unos oraban y otros trabajaban. Aleluya. Y se turneaban. Y mientras unos se lavaban las manos y se raspaban los callos,

ellos trabajaban. Alguien tiene que recibir esta palabra. Alguien tiene que creer esta palabra. El muro no se va a detener aunque esté solamente Nehemías. Te tengo una noticia.

me han dejado porque tú eres Nehemías. Pastor, ¿y por qué estoy enfrente? Y por alguien al Espíritu Santo le está hablando en este lugar, en esta mañana. La gente que está en la televisión, hay gente que me está viendo en la televisión. Aprieta, aleluya, esos números y llámame al número que está en tu pantalla. Aleluya, te ha ido mal, te ha ido mal. Te enfermaste, estás a punto del divorcio porque tú eres de mí. Qué duro te ha sido levantar el muro. Qué muro más difícil, qué muro más complicado. Si lo único que le has querido hacer es bien a la gente con lo que estás haciendo. Estás haciendo algo que no te correspondía. Abashenda. Aleluya. Es que lo que te ha, aleluya, sobrevenido, aleluya, te ha venido

porque hoy se ríe, porque hoy se burla, porque hoy, aleluya, están haciendo escarnio. No vayas donde ellos, no vayas donde ellos. Hay un trabajo que tienes que terminar. Hay una unción de Dios en este lugar. Hay una unción de Dios en este lugar. Y cuando oyeron todos los enemigos nuestros, aleluya, temieron. Todas las naciones que estaban alrededor de nosotros y se sintieron humillados y conocieron que por nuestro Dios había sido hecha esta obra. El día que culminemos de hacer lo que Dios nos habló, ese día la gente sabrá que la obra de esta casa no era visión de hombre, sino visión del Espíritu que hay.

que Dios habló. El día que tus hijos los veas entrar por esa puerta, el día que veas entrar por esa puerta a tu esposo, a tu esposa, el día que veas tus hijos entrar, el día que tengas la casa que Dios te habló, el carro que Dios te habló, el día que tú veas, ese día tus enemigos van a ver que no fue obra ni visión de hombre, sino visión del Espíritu que habla. Asimismo, en aquellos días iban muchas cartas de los principales de Judá a Tobías. Las de Tobías venían a ellos, porque muchos en Judá se habían conjurado con él, porque era yerno de Secanías, hijo de Ará, hijo Anán,